0: Muy buenos días, mi raza. Soy tu compadre Pop del show del Terrible. Compadres, cuando ocurre un accidente de auto, camión o motocicleta, ahí es cuando realmente empieza
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casi llegaba a la cumbre de la montaña cuando resbala y su bastón se le encajó en el brazo y le salió por la espalda. Los amigos se preocuparon y él dijo: no llamen a nadie, yo me voy a pie. Y bajó caminando. Estás en la Raza 97.9, solo ídolos con música de calidad. ¿Cómo ves esta historia de este muchacho? El señor se cayó de la montaña que estaba escalando, el bastón de apoyo para cuando caminan se le encajó en el brazo y le salió por la espalda, pero como él es enfermero y vio que no había atravesado ningún órgano más que puros músculos y casi no le dolía según él, la pensó dos veces y dijo: ni más, me va a salir carísimo un rescate aéreo. ¿Cómo ves? Y prefirió irse a pie. Creo que 99 veces de cada 100 tomaría la misma decisión, dijo este escalador, después de que le preguntaron que por qué lo había hecho, y dijo: no, es que está carísimo. Y la verdad, tú sabes que un rescate en helicóptero en alguna de estas zonas es completamente gratis, no tiene ningún costo. El problema es cuando usas servicios médicos o una ambulancia aérea, que los costos pueden ir desde cero hasta $100,000. Así que la próxima vez que usted esté escalando o ande en el campo o que tenga alguna emergencia y que se le haga fácil decir: ah, voy a llamar, piénsela bien cuánto le va a salir, para que tenga cuidado antes de cualquier acción. Mi racita, yo soy el Monchis activando Los Ángeles. Estás en la Raza 97.9 y ahí viene en un ratitito más el Empujitos. Te prometo.

0: conduciendo su automóvil, su trocona, su camionetona, con paciencia, por favor, y refresquese. Recuerde que el calorcito está a todo lo que da. Estás en La Raza 97.9, solo ídolos con música de calidad, y prepárese porque dicen que el fin de semana, o sea, a partir de mañana, empiezan las temperaturas más altas todavía. Hay que estar preparados, ¿cómo? Con frutita fresca, con verduritas, para no solamente estar tomando agua, sino hidratarnos también con lo que comemos.
1: Buenas tardes, señor Monchis.
0: ¿Qué cara traes, güey? ¿Qué te pasó?
1: No pude dormir en toda la noche, man, y así me fui a chambear, man.
0: ¿Y por qué no pudiste dormir en toda la noche?
1: No pude pegar los ojos en toda la noche.
0: ¿Y eso?
1: Pues porque tengo en medio la nariz, man.
0: Qué tonto estabas, a ver.
1: No, la verdad es que fíjate que cuando apagué la luz, que escucho, ¡ay!, pero bien bajito.
0: ¿Cómo?
1: ¡Ay!, pero bien despacito.
0: ¿Y?
1: Que prendo la luz y que lo veo, señor Monchis, era un 100 pies que se estaba revolcando del dolor.
0: ¿Lo habías pisado?
1: No, ¿qué va a ser?
0: Pero lo pisaste, lo mataste.
1: ¡Jamaica! ¡Vive! ¡Deja vivir, Monchis! ¡Por favor, respeto!
0: ¡Ay, ay, ay, ay, ay! Ahora usted anda muy budista.
1: Pues digo, donde termina tu libertad, empieza la de tu hermanito el insecto.
0: Ojalá si fuera siempre, mendigo. ¿Y luego qué pasó?
1: Pues nada, que me la acerco y le digo, pues, ¿qué te pasó, man? ¿Por qué estás tan torcido?
0: ¿Y qué le dijo?
1: Pues creerás, Monchis, que le había dado un calambre.
0: ¿Al 100 pies le dio un calambre?
1: ¡Al 100 pies le dio el calambre, señor Monchis!
0: ¿Y eso qué tiene que ver con que no hayas podido dormir?
1: Pues es que fíjate que cuando me dijo que era un calambre,
0: ajá,
1: me puse a darle masaje en su piernita, mano.
0: Ajá, ¿y cuál era?
1: Eso fue lo malo.
0: ¿Qué?
1: Que no me dijo en cuál y le tuve que dar en las 100 patitas, por eso me desvelé.
2: ¡Ay, mano, no!
3: ¡Ay, cómo no!
1: ¡Espérate, mano!
2: ¡Largo de aquí!
1: ¡Mira, todavía huele vaporrú!
3: ¡No me digas que no! ¿Por qué me da la
0: calambre? ¿Le pusiste vaporrú al 100 pies?
3: Tan flaca.
1: Pues, ¿con qué le iba a quitar el calambre?
3: Con popotitos que me la encaran.
0: ¡Ay, 97.9, soy el Monchis activando Los Ángeles! ¡No se puede! ¡No se puede!
3: ¡No me digas que no!
1: ¡Mira, señor Monchis!

bien activados con la 97.9. Saludos a todos los de Colima y aquí aguantando el calorcito con unas bien frías.

La raza 97.9 solo ídolos con música de calidad. El cóndor andino es el ave voladora más grande del planeta, con un largo en las alas de casi 10 metros. Puede volar en un solo día hasta 300 kilómetros. Vive en América del Sur, en la cordillera de los Andes. Es considerado un patrimonio cultural y natural del continente. Aparece en los escudos nacionales de Bolivia, Chile, Colombia y Ecuador, además de ser el ave emblemática de

El Departamento de Justicia de los Estados Unidos planea que jueces de inmigración impongan multas por desacato de hasta $3,500 a inmigrantes y a sus abogados. Estás en la Raza 97.9, solo ídolos con música de calidad. El Departamento de Justicia propuso una nueva regulación que otorgaría a los jueces de inmigración la facultad de declarar en desacato a abogados, inmigrantes y testigos que incumplan las órdenes emitidas durante los procesos migratorios. La propuesta presentada por la Oficina Ejecutiva para la Revisión de Inmigración permitiría por primera vez a los jueces imponer sanciones civiles de entre $1,000 y hasta $3,500 a quienes persistan en desobedecer instrucciones del tribunal o alteren el desarrollo de las audiencias. ¿Cómo ve? Esta es una medida que está cambiando y marcando significativamente el funcionamiento de las cortes de inmigración, que de por sí ya enfrenta muchos cuestionamientos por parte de especialistas en derecho constitucional, así como de organizaciones de defensa de los inmigrantes por violar varios derechos. Yo soy el Monchis, activando Los Ángeles. Estás en la Raza 97.9. En un rato más, ahí viene el hombre rata. Otra

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La Raza 97.9, solo ídolos con música de calidad. Mi racita, ante esta ola de calor, recomiendan que comas agua. ¿Dirá usted comer agua? Bueno, la recomendación es que tome agua, leche o agua de coco. Son las mejores opciones para mantenerse hidratado, pero también puede comer agua. ¿Cómo? Con frutas y verduras. Por ejemplo, pepinos, lechuga, apio, tomates, fresas o melones están entre los alimentos más hidratantes. Yo soy el Monchis, activando Los Ángeles.

juez envió a un médico para que hiciera una evaluación de un centro de detención de ICE en California. Y ya va a ver lo que encontró. Estás en Arrasa 97.9, solo ídolos con música de calidad. La operación del centro de California City pone a los detenidos en grave riesgo de sufrir daños, ya sean inmediatos o a largo plazo. Fue el veredicto del doctor que fue enviado a hacer una inspección a este centro de detención de ICE. El Servicio de Inmigración y Control de Aduanas de Estados Unidos no está proporcionando atención médica adecuada en un nuevo centro de detención en California City. Así lo reveló el informe elaborado por un supervisor independiente que visitó la instalación, donde muchos de los detenidos se han quejado de la falta de medicamentos y las demoras en varios meses, incluso para recibir tratamiento contra el cáncer. Esperemos que le pongan el dedo en la llaga y que cierren ese maldito centro de inmigración. Yo soy el Monchis, activando Los Ángeles. ¿Usted cómo le va? En un rato más, ahí viene el hombre rata para que dibuje una sonrisa en ese bello rostro. ¡Súbele a la

0: Se incendian las redes por comentarios que hace el Canelo Álvarez hacia los boxeadores mexicoamericanos. Estás en Arrasa 97.9, solo ídolos con música de calidad. Fíjese, mi racita, ahora aparte de recibir racismo aquí, nos hacen racismo allá. Y termina uno como la India María, ya no es de aquí ni de allá. ¿Cómo ve? El Canelo Álvarez está en el ojo del huracán después de haber hecho declaraciones sobre el invicto David Benavides y que lo han puesto como la próxima cara del box mexicano. Sin embargo, dice el Canelo Álvarez que es diferente el atleta formado en México que el atleta boxeador formado aquí en Estados Unidos. ¿Cómo ve? Y de volada le empezaron a brincar varios a decir que qué rollo. El ex campeón mundial mexicano Daniel Zaragoza intervino en la discusión para ofrecer, pues, un punto de vista diferente y respaldando a los atletas desarrollados en el extranjero de ascendencia hispana. ¿Cómo ve? Pues si no está uno aquí porque quiere, oye. Y aparte, el que es perico donde quiera es verde, mi querido Canelo. Usted es rojo donde quiera, pues el que es perico también es verde donde sea. El caso es de que parece todo que se la estaba tirando al histórico Oscar de la Hoya. ¿Usted qué cree? ¿Que para representar a México tienes que nacer allá? ¿O donde estés lo puedes representar con orgullo? Y como dijera Chavela Vargas, los mexicanos estamos donde se nos dé nuestra rechiflagada gana.
1: Buenas tardes, señor Monchis.
0: ¡El hombre rata!
1: Yo sí creo que el box es bueno.
0: Nadie está diciendo que el box es malo.
1: Pero dice el Canelo que es malo el de aquí.
0: No, que son diferentes, pero que no los pueden representar a México. ¿Cómo ve?
1: Fíjese, yo fui una vez entrenador de box.
0: ¡Ah!
1: De veras, y de los buenos, señor Monchis.
0: ¡Ah! Y, a ver, platíqueme algo.
1: Mire, una vez estaba uno de mis muchachos y le estaban dando pero duro. Yo dije, ay, pobre muchacho, este ya no va a volver. Y le dije, oye, mijo, si puedes. Dice, ay, no, está bien duro ese hombre. Y le digo, ¿quieres que le aviente la toalla? Y dice, no, mejor llévesela en la mano. ¡No se vaya a enojar más!
2: ¡Ay, que me rompió el corazón! ¡Esa muchacha!
1: ¡Imagínese, señor Weiss! ¡Pero
2: me rompió el corazón!
1: ¡Ganamos!
0: ¡Ah! ¿Ganó la pelea aún así?
1: ¡No! ¡Ganamos camino para la casa en una ambulancia, señor!
0: ¡Cállate, güey! ¡Es la Raza 97.9! ¡Yo soy el Monchis! ¡Activando!

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con Patavo desde Los Ángeles, California. Saludos y bendiciones. Gracias por alegrarnos la tarde. Gracias por tener esa buena vibra, por compartir momentos de bendición con todos nosotros. Me encanta tu programa, me encanta cómo eres con la gente y cómo desarrollas todo tu forma de ser, tu forma de vivir. Muchas gracias. Y aquí en Los Ángeles estamos activados con el compa Monchis y la raza 97.9.

0: llegado al final de esta tardecita aquí en la cabina activada. Que llegue con bien a su destino, que haya tenido un excelente, excelente día. Si no es así, no se preocupe. Mañana, si no le salieron las cosas como las planeó, mañana ponga todo en manos de Dios y va a ver cómo, soltándose en Él, logra todo lo que quiera y aún más todavía. Mi racita, las personas buenas, cuando son ofendidas, se quedan en silencio. Quedan en silencio no porque no sepan defenderse, sino porque son conscientes que bajar al mismo nivel de los tontos ofende su inteligencia. Yo soy el Monchis, activando Los Ángeles. Ya llegó el carnalillo pecho amarillo. Mañana a 3 de la tarde tienes una cita conmigo aquí a través de la Raza 97.9. Por lo pronto, que llegues con bien a tu destino y hasta mañana. Dios nos bendice.
1: Algo me dice que ya no volverás. Estoy seguro que esta vez no habrá marcha atrás.

97.9 La Raza, solo ídolos con música de calidad, carnaletes. Gracias a Dios que es jueves. Viernes pequeñito, tu compa, el carnillo, pecho, marido, cabeza de marido, de que es a las 12 de la medianoche, si Dios quiere, con mucha música. Además, dentro de 50 minutos llega, yo sé que te acordarás, porque recordarás.

las paredes como tú los colocaste. Tus sandalias están en su lugar y hasta tu bata de baño está donde la pusiste tú. Lo único que ha cambiado es el espejo. Ahora, cada vez que lo veo, me refleja una figura con unas sombras profundas bajo mis ojos y unas arrugas que empiezan a amenazar mi rostro.

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2: 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Tengo oyente en línea. ¿Usted me llama por algún familiar o por usted misma?
11: Sí, no, por un familiar, mi mamá.
2: ¿Ah, su mamá?
11: Sí.
2: ¿Tiene la fecha de nacimiento de su mami?
11: Sí, es del 5 de agosto de 1958.
2: Mirando muy bien la fecha de nacimiento de su mami por medio del Cristo Revelador, hemos podido analizar mis compañeros y yo en la mesa de trabajo que ustedes están cansados de llevar a su mami al médico. Se hace todo al pie de la letra, pero ella sigue mal. Aparte del dolor y la molestia en la espalda, siente hormigueo en las manos. A ella no le provoca levantarse. Ella prácticamente mantiene todo el tiempo acostada.
11: Sí, siempre quiere estar acostada.
2: Vamos a hacer algo rápidamente. Como usted visita a su mami, Por favor, límpiemele la espalda y la pierna derecha con un algodón completamente seco. Se ha cortado la comunicación. Límpiala, por favor, del cuello hacia abajo sin tocarle la cabeza. Lo que tiene su señora madre es un daño, es un mal en tercer nivel. Si es posible, visíteme esta misma semana. Gracias por comunicarse. Muchos de ustedes están viendo la vida totalmente complicada, dolorosa y llena de altibajos en este instante. Hay días en que hasta incluso es difícil levantarse de la cama, resulta difícil, pero tú sabes que lo que pasa, mi querido amigo del alma, es que todos los días no son iguales. Hay días buenos, hay días malos, hay días críticos, hay días positivos. Hay días en los cuales tenemos que levantarnos y salir hacia adelante, mis queridos hermanos del alma. Que valga la pena el sacrificio que estamos haciendo en este país. Que valga la pena que salimos de nuestra casa, de nuestro hogar, de nuestro terruño, de nuestra familia. Que valga la pena ese gran sacrificio, mi querido amigo del alma, que es venir a este país, país de las oportunidades, y que podemos salir hacia adelante con la ayuda celestial y con la orientación de un verdadero profesional. 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Más oyentes en línea, fecha de nacimiento es tan amable.
12: 29 de diciembre de 64,
2: una mujer batalladora y luchadora, pero lamentablemente viene con una enfermedad hacia la parte de la cabeza. Últimamente se ha hecho algún examen, pero me imagino que por lo que estoy viendo en la mesa de trabajo, a usted no le salió nada, ¿verdad?
12: No salió nada.
2: Yo necesito que me visite con la primera orina de la mañana.
12: Ah, ok.
2: ¿Por qué le pido la primera orina de la mañana? Porque lo que le viene sucediendo a usted y la enfermedad que tiene no es natural. Usted es víctima de un daño.
12: Ah, ok.
2: Hermanita, cuénteme con sinceridad, ¿usted sabe quién es Alejandra?
12: Ajá.
2: Ella toda la vida le ha tenido envidia y no ha querido que usted salga adelante. Últimamente las oportunidades donde usted trabaja no se le dan, todo el mundo ascienden, a todo el mundo le pagan mejor, a todo el mundo tratan bien, menos a usted. Hemos ayudado a muchas personas y espero usted también se beneficie de las ayudas que a diario realizamos.
12: Gracias, hermano, que Dios lo bendiga.
2: Amén, que esté muy bien. Aquí seguimos ayudando, orientando a tantas personas, las cuales estaban cansadas, desesperadas de que su vida solo existieran problemas. Mucho cuidado, porque usted puede estar siendo víctima de algún daño con finalidad de que el progreso no llegue a su vida. 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Y así llego a la parte final de mi programa. Gracias. Bendiciones para todos.

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Bueno, pues, ¿qué crees? Aquí en la ciudad de Los Ángeles, aquí en el Mundial, el FBI incautó 59 drones aquí en Los Ángeles durante el Mundial de Fútbol que se llevó a cabo aquí en el SoFi Stadium. ¿Qué te parece? 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

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Dentro de 3 minutos llega Yo Sé Que Te Acordarás, porque recordar es volver a vivir, por 97.9 La Raza, aquí con tu compa, el carnalete cabeza de cohete.

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2: 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Como este es un programa de preguntas y respuestas, tengo oyente en línea. Bienvenido, bienvenida. ¿Me llama por usted o por algún familiar en especial?
1: No, por un familiar, mi mamá.
8: ¿Ah, su mamá?
1: Sí.
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97.9 La Raza, solo de los con música de calidad, mi compa. ¿Cómo me acuerdo de esta rola de Capaz de la Sierra, mi credo? A través de La Raza.

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Mi compa, ¿qué crees? Atención toda la raza. Toda la raza del Valle de San Fernando captan en video otra detención de presuntos agentes federales en la ciudad de Glendale. Fue detenido una persona allí en la ciudad de Glendale, Carlillo, por agentes, supuestamente presuntos agentes federales en la ciudad de Glendale, Carlillo, y él es un menor de edad.

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Es Yo Sé Que Te Acordarás, porque recordar es vivir. Imagínate qué manera de concluir en esta hora, pero mañana hay más de Yo Sé Que Te Acordarás en punto de las 8 de la noche. Fíjate, Carnillo, que una corta persecución finaliza con carro volcado en autopista 105. ¿Qué tal?

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4: 17 de abril del 1965.
3: Del año 65. Tengo la carta número 19, que es la inspiración, combinada con el crepúsculo, que es la carta número 18. Has tenido sueños con familiares fallecidos, ¿verdad?
4: Así es, y pues no encuentro por qué he estado soñando tanto con mis familiares que ya no están, ya se fueron.
3: Estos son premoniciones, te están diciendo, te están avisando, porque ellos tratan de llamarte, tratan de hablarte, tratan de decirte que hay una persona a tus espaldas. ¿Sabes quién es Gabriel, verdad?
4: Sí, es un pariente de parte de mi esposo.
3: Tuviste una discordia. En una ocasión hicieron una comida, hicieron un preparativo, un convivio. Este hombre quiso pasarse contigo después de que estaba un poquito pasado de tragos. Tú le comentaste a tu esposo y la familia se fue en contra tuya diciendo que eran mentiras.
4: Así es, yo en ese convivio, o sea, fue cosa muy fea lo que pasó. Sí. Y yo le comenté a mi esposo y la familia de mi esposo dice que es mentira, que soy una mentirosa, que no es cierto, que su pariente es incapaz de haberme faltado al respeto.
3: Tanto tú y yo sabemos que lo que tú estás diciendo es toda la verdad. Mira, este hombre se ha ensañado, está en contra tuya, te ha mandado a hacer un trabajo de magia negra, a ti te tienen enterrada. Quédate en línea, por la línea interna te voy a decir qué tenemos que hacer y con qué materiales me vas a visitar. ¿Estamos de acuerdo?
4: Ok.
3: 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Tengo más personas que quieren saber de su vida a través de las cartas. Fecha de nacimiento, por favor.
5: 18 de marzo de 1980.
3: Carta 9, carta 14 y carta 22. Tienes envidias a tu alrededor, pero todo viene por un primo. Eso tú lo sabes, ¿verdad?
5: Así es, sí, siempre. Pues yo siempre he sentido la envidia de parte de él. Pues nunca ha estado contento con lo que siempre he obtenido, lo que he logrado. Y sí, últimamente me he sentido así.
3: ¿Quieres limpiarte? Te espero el día de mañana en mi centro espiritual. Quédate en línea, por favor, porque te voy a pedir unos elementos.
5: De acuerdo, sí, está bien.
3: Hermano, gracias. Te espero en mi centro espiritual lo más pronto posible para limpiarte y liberarte de esa envidia.
5: Sí, la verdad, sí. Ya no pienso soportar ese tipo de actos.
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Te saludo a tu compa, el carillo, pecho amarillo, cabeza de brillo. Si va rumbo a tu jale, échale muchas ganas. Y dale gracias a Dios que tenemos trabajo, porque es una bendición de Dios tener trabajo. Ya saliste del jale, rumbo a tu cantona, carnalete. Pues maneja con mucha precaución tus seres queridos, tu señora, tu mamá, tu papá, tus primos, tus primas, tus carnales, tus hijos te están esperando. Es importante que llegues sano y salvo. Por favor, please, maneja con mucha precaución, carnalete. 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

con música de calidad, mi compa. ¿Sabes que esta rola cómo me encanta? Se llama La Clica, con los dos de Tamaulipas. 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Aquí con tu compa el Carlete Cabeza de Cuenta. Mañana ya es viernes. Gracias a Dios, mañana es viernes.

0: 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Oye, ¿qué crees? Fíjate, carnalillo, que este fin de semana también va a estar, pero caluroso. Para el día de mañana, imagínate, 95 grados Fahrenheit, la mínima es la máxima, 95 grados Fahrenheit. Y la mínima, estamos hablando de los 65 grados Fahrenheit. Condiciones similares van a ser para mañana viernes y el sabadito. Se pronostica una leve y ligerita, carnalillo, descenso de las temperaturas para el domingo. Va a ser un poquito más fresco, pero te imaginas, si hablamos que para mañana viernes y el sábado sobre los 95 grados Fahrenheit como la máxima, estamos hablando que ligero es alrededor de los 90 grados Fahrenheit, y eso es ligero, es 5 grados menos para el domingo, carnalillo, para las temperaturas como máxima. ¿Qué te parece? Imagínate, estamos en pleno verano. 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

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Gracias a Dios que hoy es jueves, viernes, pequeñito. Aquí con tu compa el carnalete cabeza de cuete. Bueno, pues, ¿qué crees, caraño? Fíjate que organizaciones anuncian una alianza grande, una super alianza para movilizar a más de 5 millones de votantes rumbo a las elecciones intermedias para el mes de noviembre de este año. ¿Qué tal? ¿Tú ya estás apto para votar, caranillo? ¿Eres ciudadano? ¡Estás! 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

97.9 La Raza, son ídolos de música de calidad, carnaletes, pues abusados, carnalillos, porque se mantienen las alertas y avisos por calor extremo aquí en el sur de California, y esto debido a las temperaturas abrasadoras. Híjole, qué calorón está haciendo, carnalillo. Y es que fíjate que los condados de Los Ángeles y Orange vamos a disfrutar de sol para mañana viernes con una máxima de 95 grados Fahrenheit, pácatelas, y una mínima de 65 grados Fahrenheit. Se esperan condiciones similares para el sábado, o sea, alrededor de los 95 grados Fahrenheit, la máxima, y una mínima de 64 a 65 grados Fahrenheit también, pues para el sábado. Antes de que las temperaturas bajen ligeramente para el domingo, carnalillo, estarán sobre los 88 aproximadamente para el domingo, que ya es fin de semana. ¿Qué tal? 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

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Chan, charan, charan, charan, charan. Pues ya nos tenemos que retirar. Muchísimas gracias. Que Dios te bendiga siempre. Yo te espero, si Dios quiere, para el día de mañana. Mañana viernes. Oye, ya llegó el fin de semana. Gracias a Dios que ya es viernes para mañana. Aquí con tu compa, el cariño, pecho amarillo, cabeza de membrillo. Bueno, pues se nos ha terminado el tiempo. Y nuestro pensamiento antes de irnos a dormir: cuando Dios toca tu corazón, tu vida cambia. Y cuando dejas que Dios toque tu vida, los milagros suceden. Y carnalillo, yo quiero que tú lo creas, porque cuando dejas que Dios toque tu vida, Dios va a obrar siempre en ti, y no solamente en ti, sino también en toda tu familia, y vas a ver los milagros que Dios, carnalillo, hace en ti y tu familia, y tú los vas a experimentar, te vas a dar cuenta que te estoy diciendo la verdad. Gracias, los quiero mucho. Te saludo tu compa, el carnalillo pecho amarillo 97.9 de la raza, solo y de los con música de calidad, mi compa.

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5: Ustedes han escuchado al grupo Kirlan con nosotros en Misterios Ocultos y hoy tenemos al maestro Santiago. 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
6: Mayrita, todas personas que nos quieren consultar, que usted que juega y pierde, enamora y fracasa, todo lo que hace le sale mal. Estamos aquí con Mayra respondiendo a esos mensajes de texto, respondiendo a esa lectura de las cartas del tarot para descifrarle a usted su problema, su dificultad, qué está pasando en un presente que está dañando su futuro, Mayrita.
5: Exacto, y tienen que aprovechar el día de hoy, porque aunque él está con nosotros en Misterio, hoy va a ser algo especial por todos ustedes. El que se comunique, mande un mensaje de texto con simple y sencillamente nombre, apellido y fecha de nacimiento. ¿Qué les va a dar usted, maestro?
6: Nosotros le vamos a dar una consulta a través de las cartas del tarot. 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
5: O sea que si usted quiere la interpretación, usted va a recibir de regreso la imagen de la carta que le corresponda. Es bien importante que ponga nombre, apellido y fecha de nacimiento. Ahora, si ponen una pregunta, sería mucho mejor.
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2: Vaya, no encuentro fallas en su lógica.
3: Buenos días, feliz fin de semana. Iniciamos con las informaciones. Autoridades del condado de Los Ángeles mantienen la vigilancia por la calidad del aire en varias comunidades debido al humo de incendios cercanos. Salud Pública recomienda que niños, adultos mayores y personas con problemas respiratorios reduzcan las actividades al aire libre. La Cámara de Representantes cerró el mes de julio aprobando nuevas iniciativas sobre seguridad nacional, defensa y control de operaciones financieras de funcionarios. Ahora la atención se centra en el Senado, donde varias de estas propuestas serán discutidas durante las próximas semanas. México mantiene operativos especiales de seguridad y atención turística al cierre de la temporada vacacional de verano. Las autoridades reforzaron la vigilancia en carreteras, aeropuertos y destinos de playa para facilitar el regreso de miles de viajeros durante este fin de semana. Para Al Aire con el Terrible les informó Mónica Alexandra.

0: Buen día, señores. Buen día. Con la vez podemos hacer el trabajo. Quiero decirle a cada uno de ustedes que estamos vivos.
1: Solo por hoy,
0: chamacos. Y el día de hoy, pues no voy a motivarlos, pero tenemos aquí a una persona que es de los que se llaman First in Line, una persona que trabaja en el Departamento de Estado de los Estados Unidos. Como bombero, él es el agente Gudiel, o ¿cómo te podemos llamar? Bienvenido.
2: Me llamo Luis Gudiel.
0: Luis Gudiel, eres bombero. ¿Cuál es tu función en el gobierno?
2: Soy bombero, soy capitán de Los Ángeles County Fire Department.
0: Ok, entonces lo que se llama en inglés los first responders, los que responden primero cuando hay emergencias. Y él es dueño, pero cuidador de un perro.
2: Sí, se llama Joey y el trabajo de él es, él encuentra personas que están todavía vivas.
0: Él encuentra. ¿Y cómo se entrena a Joey para que pueda encontrar personas que están vivas en un evento? Por ejemplo, como en el terremoto de Venezuela u otros lugares en Estados Unidos, ¿no?
2: Sí, entonces, como los entrenamos, él trabaja por su juguete. Uh-huh. Entonces, escondemos a alguien y cuando él lo encuentra, le damos el juguete y lo hacemos más duro y más duro en entrenamiento. Entonces, es como 9 meses de un año de entrenar a los perros para encontrar
0: gente. ¿A qué edad se empiezan a entrenar los perros?
2: A 4 meses.
3: Fíjate, Terry, nos parecemos en algo yo y él. Yo también fui bombero en la Plaza de México y también tenía un perro yo. No. En México yo era bombero.
4: No, pero usted vendía bombas, globos ahí en la plaza, no se haga. En la Plaza de Meca.
3: No.
0: Oh. ¿Y a dónde ha ido Joey a rescatar personas?
2: Nosotros fuimos a Venezuela, estuvimos ahí por 11 días y buscando y rescate.
0: Rescatando personas. Rescatando ¿Cuántas personas pudo rescatar Joey?
2: Nosotros, él ladró como unas 5 veces que había viva gente ahí en el terremoto.
0: ¿Y las pudieron rescatar?
2: Mi trabajo es encontrarlos y después voy para otro edificio. Entonces, no sé si... yo sé que había una que sí rescataron, ajá, pero los demás no sé si...
0: Pero entonces fueron 5 personas con vida que pudo localizar Joey. ¿Y Joey, dónde duerme cuando no está trabajando?
2: Joey está conmigo 24 horas. Si no estoy en vacaciones, entonces...
0: ¿Te lo llevas a tu casa?
2: Él vive conmigo, ajá, va a la estación conmigo.
0: Pero no es tuyo.
2: Pero no es mío. Cuando se retire, va a ser mío.
0: Cuando se retire, tú te vas a quedar con él.
2: Quedo con él y ellos pueden trabajar quizás unos 8 o 10 años.
0: ¿Y cuál es la alimentación de Joey?
2: ¿Cuál es la
0: alimentación?
2: ¿Alimentación o come?
0: ¿Qué le das de comer?
2: Le doy kibble. Le doy kibble y beef liver. Y también.
0: Le da abogado, el hígado.
2: Abogado. Kibble es la comida de perro.
4: Oh, ok, ok. Croquetas.
0: Pero croquetas con proteína, no cualquier tipo de croqueta.
2: Mucha proteína porque eso es lo que...
0: Tiene los dientes que se le ven, o sea, no tiene sarro.
4: Sí, está muy bonito.
0: Este perro lo cuida mejor que yo, güey.
4: La neta que sí.
2: Tengo que cuidar bien porque es un tool, ¿verdad? Es como si...
0: Es una herramienta.
2: Una herramienta que necesito siempre tener lista. Y entonces él lo cuido bien.
0: Exactamente, está muy bonito. ¿Qué tipo de perro es? ¿Qué raza se dice en español?
2: Es labrador.
0: Es un
2: chocolate.
0: Labrador.
2: Chocolate labrador.
0: Chocolate lab. Oye. No, está precioso el perro.
4: Muy bonito y muy amigable.
0: ¿Y en Estados Unidos qué misiones ha tenido Joey?
2: En Estados Unidos no hemos tenido muchas misiones porque entrenamos mucho, ¿verdad? Él tiene solamente 2 años y esa es la primera misión que tuvimos, es ir a Venezuela, pero sí entrenamos a 6 a 8 veces al mes y aparte del trabajo mío, ¿verdad?
4: Ok.
2: Ese es como mi segundo trabajo.
0: Ajá. Y tú eres bombero. Cuando hay incendios, no va el perro, ¿verdad?
2: No va el perro, él se queda en la estación. Yo estoy estacionado en East Gardena, uh-huh, ahí por Compton.
0: ¿Te tocaron entonces los incendios que pasaron, los incendios horribles? ¿Qué haces tú cuando vas a esos incendios? O sea, obviamente sí vas a... Pero ¿cuál es tu labor? ¿Y qué fue lo que te dio más miedo en esos incendios horribles?
2: Sí, lo que yo hago en ese tiempo era engineer. Yo manejaba la troca y mi trabajo era para la safety, ¿verdad? La seguridad de todos los bomberos, llevarlos ahí a los incendios y que agarren agua y ayudar donde yo pueda. Ahora ya soy capitán, es diferente trabajo, pero sí, estuvimos 17 días en Palisades.
0: Pero entonces tu vida no corría tanto peligro como los que estaban adentro metidos en las llamas, ¿no?
2: Sí, estábamos en las llamas. Ajá. Pero yo estaba fuera de las llamas.
4: Ajá. Sí, o sea, él no va directamente al lugar que se está incendiando. Está, por
1: los ejemplo, llevan.
4: Estacionado a un ladito, pero coordinando para que los demás hagan bien su trabajo.
0: Y cargándose de que tengan agua y todas las herramientas que se necesitan. Pues bueno, qué bueno la experiencia que nos estás platicando. Sí. Qué padre que nos platicas de Joey, el perro rescatista, que pues ya tiene algunas vidas, muchas vidas que salvó y las que le faltan. Y espero que dure muchos años hasta que se retire. Muchas gracias, Luis Gutiérrez.
2: Muchas gracias.
0: El Departamento de Bomberos de los Estados Unidos, dice. No. El Departamento, ¿cómo les
4: contaron? Sí. Oye, cuando llegó con el uniforme oficial y con el perro, dije, nos andan buscando. Drogas.
3: Oiga, pero ojalá, la verdad, yo deseo que este perro nunca lo utilicemos aquí en Los Ángeles.
2: No, eso.
0: Ah, no. Imagínate.
2: No. Primero Dios que no,
3: sí,
2: estamos listos, ¿verdad? Sí. En caso necesitamos hacer rescates, ya estamos listos.
0: Chico, está temblando.
1: Y... No. No lo asusten.
3: Estás viendo tú, me va a pegar diabetes.
1: Más.
0: Bueno, de influencer en las redes sociales a vivir en la calle. ¿Qué fue lo que pasó con esta creadora de contenido? Pues aquí les voy a contar su triste historia, para que tengan cuidado. ¿Se acuerdan de H Baby, la influencer que deslumbraba en Instagram? Hoy vive una realidad drásticamente diferente en las calles de San Bernardino, California. Y su caso se volvió viral tras ser captada en varios videos que muestran el impactante contraste entre la vida glamurosa que reflejaba en redes y, bueno, el momento que está atravesando actualmente. Y a través de entrevistas callejeras y testimonio de su propio hermano, se ha sabido que Ashley enfrenta momentos muy complejos de salud mental, adicciones y falta de casa. Su familia asegura que no la han abandonado. Han intentado ayudarle en múltiples ocasiones ingresándola al centro de desintoxicación y abriéndole las puertas de su casa, pero ella termina regresando a la calle. De hecho, buscan vías legales para tomar decisiones sobre su bienestar, así como lo hizo el papá de la Britney Spears.
4: Ah, sí.
0: Pero hoy en día le dan comida y apoyo básico a través de iniciativas como grupos que ayudan a la gente con indigencia, manteniendo viva la esperanza. Pero pues lamentablemente esta muchacha, que estaba guapísima, pues ya vive en la calle como indigente.
4: Y es que eso pasa, ¿sabes por qué? Por las drogas, güey. Porque es influencer, y ponle que andaba en fiestas padres, en eventos sociales que todos quisieran estar, pero cuando ya empiezan a agarrar la droga, pues ya, pues, se van y se van bajando el estatus, ya no trabajan y todo, y cuando menos piensan, en la calle, güey.
0: De hecho, ni siquiera puede decir que es la misma persona, güey, porque estoy viendo la fotografía de ella a como está hoy viviendo en la indigencia, es completa, hasta el color de piel es diferente.
4: ¿Neta?
0: Sí, pues vive en la calle, me imagino.
4: Es que ahora ya no tiene filtros.
0: Perros, solas. No, ya yo sé. Creo que en esta foto que tenía en las redes sociales ni siquiera tenía tantos filtros, pero sí, los invitan y siempre son malas personas. Nunca te vas a encontrar a alguien que te dé un buen consejo cuando estás arriba, güey.
3: Siempre por quedar bien te dan la suave, vámonos.
0: O sea que cuando tengas la fama y te llegue a ti, porque todos somos influencers de alguna manera y andamos en redes sociales, y algún día nos va a pegar el videíto que nos lleve el millón de vistas, no nos vamos a marear en un tabique.
4: Así
0: y
4: es.
0: Y hay que fijarnos la gente que se va a acercar a nosotros y las intenciones que tienen.
4: Sí.
0: Porque si no, podemos terminar como ella.
4: Prepárense para eso.
0: Así que cuidado, mi gente, regresamos con más al aire con El Terrible.

0: vámonos a platicar con nuestro compa Julio, que está aquí con nosotros en la línea telefónica y quiere y nos pidió, nos solicitó la prueba de ADN. Hola, Julio, ¿por qué solicitaste la prueba de ADN?
1: Es que mira, es que su hermana me dijo que, o me contó que no era mío, y de ahí como le comencé a mirar un poquito más al bebé y como que no se parece, y tiene los ojos un poco verdes. Obvio, yo no tengo ojos verdes, so yeah, I'm questioning a lot, so ahí estoy así un poco preocupado, a ver si me puso los cuernos o qué sé yo.
2: Oye, compa, la pregunta es, ¿y tú has cachado a tu esposa haciendo algo, pues, sospechoso, como para que pienses que te está haciendo de chivo los tamales con otro vato o qué?
1: Nada, nunca.
2: Compa, la verdad, me sorprende que estés creyendo lo que dice la gente. ¿Por qué dudas, pues, así, ya netamente, por qué?
1: Porque no se mira como yo. So, asumo que quizás, y también la hermana me dijo que no era mío.
0: Bueno, Julio, nosotros para hacer la prueba de ADN tuvimos que pasar más de una semana para pedirle permiso a ella. Ella estuvo de acuerdo y la vamos a tener en la línea telefónica. Y aquí tenemos los resultados y ya sabemos si ese es tu bebé o no. Mantente en la línea telefónica para que te enteres. ¿Cómo se llama tu niño?
1: Julio.
0: En minutos al aire con El Terrible, nosotros ya tenemos los resultados del ADN. Y vamos a tener a tu esposa en la línea telefónica para decirte si el pequeño Julio es tu hijo o no, aquí al aire con El Terrible. No te muevas.

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0: Estamos de regreso al aire con El Terrible y tenemos a Julio en la línea telefónica, que sospecha que su bebé, el pequeño Julio de 13 meses de edad, no es su hijo. Y lo que yo no entiendo es por qué la hermana de Eva, quien es su esposa, le anda metiendo esas ideas al marido Julio. No entiendo por qué lo tiene que hacer. Tenemos en la línea telefónica a Eva. Eva, gracias por contestar nuestra llamada aquí al aire con El Terrible.
1: Hola, buenos días.
0: Pues, ¿cómo te sientes de que tu marido te quiere pedir una prueba de ADN o te la pidió para saber si Julio es su hijo o no?
1: Pues mal, porque yo siempre he hecho las cosas bien. No se vale lo que él está pensando de mí y ponerme en el papel que me puso mi hermana. Está muy, muy mal. Los dos están en un error.
0: ¿Y por qué accediste o por qué quisiste que hiciéramos la prueba de ADN?
1: Porque estoy 100% segura que es su hijo.
0: ¿Ya escuchaste, Julio?
2: Sí, ya estoy escuchando. Un poco nervioso, ¿no?
0: Julio, si te enteras en estas pruebas que tenemos aquí que no es tu hijo, ¿qué va a pasar?
2: Oh, para decirte la verdad, no sé, pero sí me voy a sentir mal. No sé, no tengo ninguna idea qué voy a hacer.
0: Bueno, pues aquí ya tengo los resultados. Y la prueba dice que, según las muestras de ADN que se recogieron, tuyas y de tu bebé Julio de 13 meses, fue 99% positivo. Tú eres el padre del bebé.
2: Oh, gracias a Dios.
1: No, pues ahora estoy indignada y no quiero que el cabrón lo vuelva a ver. Jamás en la pinche vida, porque yo jamás le mentí y jamás he jugado con nadie, mucho menos con la vida de mi hijo. A chingar a su madre a quien, y aquí se acabó.
2: Babe, perdóname, es que me dijo algo y pensé y se me metió a la cabeza y después es que comencé a pensar y se me fue la onda. Y sé que tuve que ponerte atención, no ponerte atención, pero escucharte trust you.
1: No, ahora sí, cada quien. No quiero volver a saber de ti, no necesitamos de ti. Ya, aquí no hay ningún perdón, aquí no hay ninguna disculpa.
2: Mi amor, por favor, fue un error.
1: No, mi amor, la chingada, ya nada. Te me vas a chingar a tu madre, tú y mi hermana, los dos. Y de favor, Terry, te pido a ti si me puedes facilitar la prueba de ADN para cuando mi hijo crezca, decirle el poco hombre que fue su padre, por favor.
0: Esta fue la prueba de ADN aquí al aire con El Terrible.

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1: Estamos de regreso al aire con el Terry, listo para platicar con la Jenny Fiera, porque hay mucho chisme el día de hoy. Jenny Fiera, bienvenida, ¿cómo estamos?
2: Al millonazo con un chismesazo.
1: Eso, si la escuchan ahí, fue mi culpa, porque está de milagro al aire. Ajá. Por mi culpa, porque hice un desmadre y no pude dormir, o sea, yo me salgo a las 3 de la mañana.
3: Con la
1: y dejé la
3: y
1: puerta
3: todo
1: abierta, el gato haciendo ruido, el otro también, y la televisión con una luz, y en fin, pero bueno, está haciendo el mejor esfuerzo. Bienvenida, Jenny Fiera, porque hay chisme del bueno en las redes sociales.
3: Eso la levanta rápido, el chisme.
2: A todos, yo creo, ¿no?
3: Sí.
2: Pues bueno, vámonos con los trapitos al sol que le sacaron a Paulina Rubio. Porque resulta, chicos, que un diseñador que se llama Michael Costello, Michael Costello,
1: el que le hizo el vestido quinceañera a tu niña, Chico Morales.
2: Miguelito ese. Costello.
1: Sí,
3: órale.
2: Ajá. Quien ha vestido a Lady Gaga, Beyoncé, Kardashian, pues que creen
1: a la hija del Chico Morales.
3: A mi hija, a la hija. Gracias a Dios, tuve la suerte.
2: ¿A poco sí?
3: Sí, ¿no sabías?
2: No, mira, sí, chicos, rozándose con los grandes.
3: Para que no hablen mal, ¿eh? No, yo sí me rozo con puro grande.
1: Sí, lo
2: pues
1: que hace...
2: la acusó de no pagar el vestido que usó durante una
1: presentación. ¿Tú se lo pagaste?
3: No, a mí me lo regaló.
1: Ah, bueno, no sé. Oh, no.
2: Ay, al rato, ¿no? El chico ya bien quemado en las redes. ¿Le presté? Ah. No, pues sí, lo acusó de no pagar el vestido que usó durante una presentación que tuvo aquí con Morat en Coachella, en Indio, California, para que no sepan dónde está eso de Coachella. Yo creo que todos saben dónde anda eso de Coachella.
3: Sí, ¿cómo no?
2: Y pues dice que hizo el diseño en menos de 48 horas, nunca recibió el dinero. Y hasta exhibió mensajes y documentos para probarlo hasta el momento. Pues Paulina Rubio no ha dicho nada, chitón.
1: Ellos tienen la culpa.
3: ¿Que no era publicidad?
1: No, publicidad, mango. ¿Sabes qué? El vestido, no ocupo publicidad, mija, yo soy muy famoso. Aquí vienen solita, así como tú viniste.
3: Mira, compa, de la mujer no se habla mal. ¿Cuánto vale tu vestido? Yo te lo pago.
1: Está bien, pero él tiene la culpa. Ya, y todos los que andan, porque no es el primero que tiene ese problema, que no le pagaron el vestido. Ah, ¿sabes qué? Sí, que no ocupo publicidad, mija. Mira, dame aquí $20,000 y llévate el vestido. Si no, vete a La Rosa, ahí puedes agarrar muchos.
2: No, pero no creo que haya sido por publicidad. Yo creo que simplemente fue por palabra de, ah, sí, al rato se comunican y te pagan. ¿No? Y uno pues piensa, ah, pues a ser famoso, no creo que me voy a hacer una gachada. ¿Y cuál gachada? O sea, pues ya después.
1: Sí, son los que más fama tienen de no pagar.
3: Oye, si el mandadero fue el que no pagó, ya pagó y el mandadero no.
1: No, para la otra no, sabes que aquí se pasa a la caja y ya que pagues te doy el vestido.
2: Caballo, ¿cómo dice caballo dado? ¿Cómo es?
1: No, caballo dado no se le ve el colmillo, ¿no?
2: No,
1: eso dando no tiene que ver.
3: Dando y dando,
2: pajarito volando. Ándale eso. El caso que entendieron.
3: Sí.
2: Pero en fin, esperemos que pronto le paguen y que no lo vuelva a pasar esta situación. Porque ya sabemos que pues, Paulina Rubio al parecer no anda muy bien ahí del billuyo.
1: De nada. ya saben lo que dice el dicho, agua que no has de beber amanece más temprano. Así de...
2: Sí,
1: no,
2: sí, ándale, cálmate, pues. Ándale, copéame los dichos.
3: Bueno, ni uno ni otro.
2: Ándale, exacto. Bueno, vámonos ahora con Kareli Ruiz. ¿Qué creen?
3: ¿Qué pasó?
2: Se vivió un sustote junto con su familia y allá en Nuevo León.
1: Le salió el negrito de WhatsApp.
2: No, ya quisiera, ojalá. Porque durante la madrugada, al parecer, un grupo de personas interrumpió en su casa y provocó una fuerte movilización policiaca. Porque al principio se estaba diciendo que tal vez pudiera haber sido un intento de secuestro, pero nanay, era como que querían asaltar. O sea, fue un asalto con violencia porque ahí se encontraba su esposo. Robaron dinero, joyas y objetos de valor a cerca de los 200,000 pesos. Además, pues sí, golpearon a su esposo y pues sí se quedó ahí como con un susto. No, la fiscalía sigue investigando para ver qué pasó.
1: Abrieron una carpeta, Chico Morales.
3: No más, abren las puras carpetas.
1: Sí, hay cuántas carpetas abiertas. Pero no hay crimen en México.
2: Miedo.
1: Está todo bien.
3: Todo tranquilo.
2: Pues sí, es lo que dicen. Pero igual digo, qué miedo, porque imagínense, o sea, tú estás en tu casa bien a gusto. ¿Cuánto vas a pensar que alguien va a entrar así a buenas y primeras? Te va
1: no,
2: a
1: ya la tienen identificada. Ya la tienen identificada, sí, y ya todo.
3: Bien,
1: o sea,
3: medidita.
1: ¿Tiene
2: pero
1: dinero?
2: Yo me imagino que no ha de vivir en cualquier lado donde no haya seguridad, así como un gate que te deje pasar.
1: A ver,
2: O sea,
1: Jenny Viera, o sea, ¿qué se van a meter ahí a las colonias de los que viven en el cerro de ahí, abajito del cerro de la silla? ¿A quién les van a robar ahí a ellos?
2: No me refiero por eso, me refiero que por lo mismo, a ver, tú aquí, tú vas a un lugar que sabes donde hay gente billuyo, hay gente vigilando para que no entres.
1: A ver,
2: no
1: Jenny,
3: pero aquí son honestos, allá le das un cienón a un guardia, no, y te deja
1: pasar. O le sacas una pistola, llave, le pones una pistola en la cara. Sí, a ver, hijo, ábrele, sí, ábrele el puentecito, o, sí, o ya no llegas, a, o te mandamos, sí, a ver una función de Cepillín. Ay, en no primera manches, fila.
2: De Michael Jackson y sus éxitos.
1: En vivo y en directo, pues sí, un concierto de, no, Chalino. Sí, no, no, pues yo te abro.
2: Ay, no, pues qué feo caso, la verdad, que ya no se puede estar a gusto.
1: Ojalá que se venga a vivir aquí en los Estados Unidos, hombre.
3: Sí.
1: Ahí en San Antonio, cerquita de Monterrey.
3: Pues ahí cabe, tengo un rinconcito en la casa, si quiere.
2: Un rinconcito en el cielo.
1: Viene con su marido y su hijo.
3: Nah, pues ¿para qué quiere cargas?
2: Oh, pues esperemos que sí se resuelva y no sea una carpeta más aquí esto. Pero vámonos ahora con Canelo Álvarez.
1: El Canelito.
2: El Canelín, que ya tenía rato guardado, porque resulta, chicos, que ahorita, bueno, un muchacho que se llama José Cepeda, que es un boxeador mexicano, subió un video a su Instagram y a sus redes sociales diciendo que necesitaba ayuda para recolectar 80,000 pesos para ir a una competencia, ¿ok? Este muchachito es de Baja California, estaba pidiendo la ayuda, la competencia es en Montenegro y pues, ¿qué creen?
3: ¿Qué pasó?
2: Canelo apareció al rescate y le dejó un mensaje ahí en el Instagram, ahí le comentó en la foto, y en el video, perdón, y le dijo, te van a contactar para que estés pendiente, cuenta con ellos y mucho éxito.
3: ¿Qué hubo?
1: Oh, es que, no, y también va a las escuelas, les deja lunches a los niños, hace donaciones, hace un montón de ayuda que no se publica aquí. Se hizo público porque alguien vio el comentario y ese alguien hizo pública la nota. Digo, no nos gustará cómo boxea el Canelo y los rivales y la polémica en sus peleas, pero el vato
3: es otra cosa.
1: Es de corazón, ayuda a la gente y no lo anda gritando a los cuatro vientos.
3: Muy altruista. Ajá. El vato.
1: Muy bien el Canelo, así que.
2: Pero ¿saben qué? También estaban comentando a la gobernadora de Baja California.
1: ¿A Marina del Pilar?
2: Sí, y estaban también etiquetando a los que se encargan de apoyar supuestamente, ¿cómo se llama?
1: El deporte, el beneficio. Ajá, de los jóvenes, sí, el bienestar juvenil y de,
2: exacto,
1: todo.
2: ¿Qué, dónde están? ¿Qué hacen? ¿Cómo es posible que los propios deportistas tengan que ver de qué manera se financian para
1: apoyar? Ay, mija, si ves que está juntando dinero para su abogado para que no le extraditen, ¿tú quieres que le dé 80,000 pesos?
2: No, pero no nada más depende de ella, no, sino también de esta organización. Entonces, por eso es que la gente está diciendo, o sea, ¿qué onda? Se supone, o sea, cuando, a la hora de la hora que ganan algo, ganan una medalla o lo que tú quieras, ah, sí, México, bravo, orgullo México, sí, y eso, pero uh-huh, ¿y cómo le hicieron ellos para llegar?
1: A la hora, sí, de que gane, no, la medalla o el premio, que ni la vaya a saludar. No,
3: y los paralímpicos está peor, esos ni siquiera los voltean a ver, son los que más medallas dan.
1: Juntando dinero en botecitos, sí, y todo, sí, pero bueno. Hecho.
2: Sí, o sea.
1: Como el América para comprar jugadores, qué barbaridad. No, gracias, bien. Jennifiera.
2: Bueno, ya saben, chicos y chicas, si gustan seguirme en mi Instagram, me encuentran como Jennifiera94 y más al ratito con nosotros.

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2: Vaya, no encuentro fallas en su lógica.
3: Buenos días, feliz fin de semana. Iniciamos con las informaciones. Autoridades del condado de Los Ángeles mantienen la vigilancia por la calidad del aire en varias comunidades debido al humo de incendios cercanos. Salud Pública recomienda que niños, adultos mayores y personas con problemas respiratorios reduzcan las actividades al aire libre. La Cámara de Representantes cerró el mes de julio aprobando nuevas iniciativas sobre seguridad nacional, defensa y control de operaciones financieras de funcionarios. Ahora la atención se centra en el Senado, donde varias de estas propuestas serán discutidas durante las próximas semanas. México mantiene operativos especiales de seguridad y atención turística al cierre de la temporada vacacional de verano. Las autoridades reforzaron la vigilancia en carreteras, aeropuertos y destinos de playa para facilitar el regreso de miles de viajeros durante este fin de semana. Para Al Aire con el Terrible les informó Mónica Alexandra.

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2: Esto es lo que más me dolió. Todo lo negativo desde que llegó Javier Hernández al club, desde que se fue Fernando Hierro.
3: ¿Cómo estamos? ¿Todo bien?
4: O sea, que Chicharito está hablando de Javier Hernández, no le pegó duro, ¿eh? Le pegó cañón, el vato está... No se mareó en el tabique, se fue de hocico, sí, cabrón.
3: Pero luego de las palabras que escuchamos, ajá, lo lastimoso es que dices, y luego la clásica, no nos echa la culpa. No fui yo, fueron aquellos los que dijeron, fueron
5: sacaron
3: los...
5: de
3: escuchemos
5: contexto.
3: Lo que dijo, a ver, escuchemos lo que dijo el Godínez de Chichar, a ver.
6: Hola, gente, estoy aquí entrenando. Bueno, siempre que hablo de Chivas, causa mucho revuelo y muchos medios de comunicación sacan todo completamente fuera de contexto. Entonces, voy a hacer un video en mi canal de YouTube.
3: Ya. O sea, si quieres que aparte publicidad, o sea, tú dijiste lo que dijiste. Aquí están tus palabras, Javier.
2: Esto es lo que más me dolió. Todo lo negativo desde que llegó Javier Hernández al club, desde que se fue Fernando Hierro y los resultados no dieron, fue culpa de Javier Hernández. Todo.
1: Como si tú eras la salvación.
2: El 100% fue mi culpa y eso no hay ningún problema porque creo que he desarrollado una cualidad que es, tengo piel de elefante, ¿no? Y creo que puedo tolerar eso y tengo mucha resiliencia. Ese no es el problema. El problema es que el club hizo cero por cuidarme, por hacer cosas de manera de prensa que pudieron haberlo hecho mejor, una mejor comunicación, una mejor protección. No lo sé. Sí y no, puede ser, no lo sabemos. No, y a Chivas, le convenía en ese momento que se hablara peor de un jugador que de Chivas en sí.
4: Bueno, en la última frase sí estoy de acuerdo.
7: ¿Y el Memo Ochoa?
4: ¿Qué?
7: ¿Y el Memo Ochoa?
4: Eso no tiene que ver ahí, Chico Gugu. Porque si se enfocaron en irse contra Chicharito para que no hablaran de todo el desmadre que era en el club de las Chivas y de lo mal que les iba, pues a lo mejor sí tiene razón ahí, ¿no, doctor?
3: Pero ahora resulta ser que las Chivas sin el Chicharo, ¿qué han hecho las Chivas? Son base de la selección sub-20 con 8 jugadores, fueron base del mundial, llegaron casi a la final. Entonces, pues Javier, discúlpame, ¿no? Discúlpame, sí. Pero tú tuviste ahí en las manos a Cruz Azul para eliminarlo y lo mandaste a la final. O sea, es que yo no escucho autocrítica.
4: Y además,
3: y luego cuando ya no le embona, dice que nosotros, tú te embarcaste solito, dijiste lo que dijiste, ahí están las palabras. A mí no me vengas a echar la culpa, ¿sí o no,
4: mi Terry? Y el discurso cuando lo presentaron en el estadio, que iba a cambiar la historia del equipo, etc.
5: Es que lo vendieron muy alto y el vato no la hizo.
3: Ganando.
4: Se vendió solo.
3: Cada que se despertaba $6,000, lunes a domingo, de harina y huevo. Llega por lo menos que, pero bueno, cada quien sus cosas.
4: Pero bueno, no rindió y aparte jugar a lesión, se pasó lesionado, creo el 80% de su tiempo en Chivas se pasó lesionado, ¿no? Entonces estaba cobrando sin jugar. Pues,
3: no, y aparte acuérdate que no viajaba. Que porque no va a bajar, que porque se lesionó. Pero bueno, señores, ¿qué nos importa? Javier Hernández, cuando hoy arranca la liga que da de comer, fecha 3 MX, 8 Centro, 9 del Este, 6 Pacífico. El Puebla está en contra de la Chivas Rayadas del Guadalajara. Buen partido. El Puebla de Espinosa juega bien. Y luego el equipo de la Chivas no tiene contundencia. Terminando, el Atlético de San Luis recibe a los Cholos de Tijuana. Oye, qué manera de recibir a Gil Mora en San Luis, ¿eh? La gente está enchufadísima con el chamaco. ¿Sí o no?
5: Sí.
3: Y luego viene a la misma hora Juárez en contra de Pumas de Universidad. No, sí, Gugu, sí.
5: Ya.
3: Hay un total de 1, 2, 3, 4 partidos, Gugu, este sábado a las 6, Centro, 7 del Este, 4 Pacífico. Querétaro, Tigres. Terminando, el Atlas recibe a los Rayados de Monterrey, misma hora, León en contra del Pachuca. Cerraremos ya tarde, a las 10, Centro, 11 del Este, 8 Pacífico, con el Cruz Azul Atlante. Domingo, América, Santos. Y el Toluca con Maravillas ahora como refuerzo en contra de los Hidrorrayos del Necaxa. ¿Se nos queda algo en el tintero, sí o no? Oye, ayer habló el pastor Matías Almeida, nuevo DT de los Rayos de Monterrey, como en botica de Toño. Y habló acerca de Guido Pizarro, dijo que él siempre va a estar con los técnicos y demás. Pero luego dio este mensaje. Señores, abran oídos, pongan atención, por piedad, escuchen las palabras del pastor Matías Almeida.
8: Hoy hay un gran problema para mí, que son las redes sociales. Y el que consume redes sociales está consumiendo veneno todo el día.
3: ¿Qué?
8: Entonces, desde ese lugar de la tecnología creo que le está sacando lugar a ustedes, a los periodistas. Lo deberían defender mejor. Porque cualquiera se hizo periodista ahora.
3: ¡Qué hubo! ¿Es cierto, sí o no?
4: Sí. De Alvarito, Álvaro Morales no van a estar hablando mal, ¿eh?
3: No. Pero mira, por lo menos yo te puedo decir que él sí escribía. Él escribió en el periódico Excelsior, al igual que también el otro, David Faitelson. O sea, sí hicieron varices, sí tienen varices porque esperaron afuera de un campo de entrenamiento. Pero hay godines que hoy te hacen un video y te la cuentan y te la hacen chiquitas, pero le voy a decir, le voy a comentar. Pero no se vaya, necesito usted hacer 7 minutos para que me paguen aquí una feria. Pero ya mero le voy a decir la realidad de las cosas, porque ¡ay, puro merolico! ¿Sí o no?
0: ¡Sí!
3: Pregunta una chiquita. ¿Por qué los creadores de algunas redes sociales no dejan que sus hijos vean esas redes? Pregunta nada más. ¡Deporte!
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3: ¿Y lo de la FIFA, papá? No lo tamaleamos.
4: Bueno, más adelante vamos a hablar más de la adelante. FIFA en el segmento. Y México está en contra de la corrupción en el fútbol. Todo eso lo va a hablar el doctor Z en su siguiente segmento. Adelante.
3: Saludos,
4: doctor.
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3: Deportes.
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4: ¿Qué pasó, Gogo?
7: ¿Cuál es el animal que se compra una mansión en la granja?
3: Ah, caray. Chico, tú te la sabes.
0: El perico.
7: ¿Por qué?
0: Pues porque está verde.
4: No, Gugu, ¿cuál es el animal que se compra una mansión en la granja?
7: La oveja, porque tiene lana ya.
3: Mira tú.
0: Sí, es cierto.
4: Ah, qué valor. Regresamos en minutos. Una tragedia en la Ciudad de los Vientos. Una niña de 14 años murió y bueno, la comunidad está conmovida, están saliendo muchas cosas. El papá está demandando a la policía. ¿Qué fue lo que pasó? Bueno, un radioescucho nos va a contar todos los detalles de lo que sucedió en minutos al aire con el Terry.

0: ¡Déjame pasar! ¡Déjame pasar!
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3: Somos 97.9, la raza, 5:14 de la mañana. ¿Qué es lo que está pasando en las carreteras, Chico Morales? Platícame.
4: Arroz en el Freeway 605, intersección con el 60. Ahí está el carril derecho, obstruido por un accidente. Donde sí parece que la cosa se puso pesadona es en el mismo 605, pero a la altura del Telegraph. Ahí hay personas que están, parece ser que sí hay lesionados. Y bueno, pues ahorita además en la siguiente... Ahora le vamos a informar qué es lo que sucedió, pero nos vamos a 105. Ahí también, a la altura de la Washington. Aguas, un carro está descompuesto, pero este está con las luces apagadas y está en el carril central. Ya les digo que es el más peligrosito. 5 al norte, a la altura de Rockford. Otro accidente que acaba de pasar hace 25 minutos, pero aquí hay con personas lesionadas. Siga manejando tranquilo, ya es viernes, ¿qué le cuesta? Ya mañana a lo mejor descansa, pero no quiero que descanse en paz, hombre.
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0: Estamos de regreso al aire con el Terry, listo para platicar con el compa Gustavo, que quiere platicarnos algo que está pasando bien grave en la ciudad de Chicago, pero que todo el mundo, todo el planeta está hablando del caso por lo que sucedió. Gustavo, bienvenido. ¿Qué pasó, compadre?
1: Mira, solo lo que pasa es de que el domingo andaban unos, se mataron cuatro jóvenes. La camioneta salió disparada de un puente en el área de Bedford Park por la 65 y la Cícero. Iban cuatro chamacos, uno de 19, uno de 18, una niña de 17 y una niña de 14, y los cuatro murieron. Pero los cuatro los iba persiguiendo la policía, terrible. Los cuatro los iba persiguiendo la policía, porque aparentemente el muchacho había apuntado con la pistola a otra persona, o sea, la policía trató de pararlos. Ahora, tres días después, el papá de la niña de 14 años, creo que se llamaba Vanessa Morales, algo así, está tratando de demandar a la policía de Chicago, porque perseguir a la camioneta. Entonces, aquí la cosa es, la policía no tiene ninguna culpa. La culpa es de los padres. ¿Qué hace una niña de 14 años un domingo a las 2:30 de la mañana?
0: Y el vato, y uno de los que se mató tenía la pistola.
1: Sí.
0: Y venían huyendo de la policía.
1: Venían huyendo de la policía, exactamente. Entonces, ¿por qué el papá quiere demandar al departamento de policía, siendo que el irresponsable es él?
0: A ver, pues de repente la policía a veces también puede ver, oye, estos tipos se van a matar, mejor le bajo un poquito. Por ejemplo, en unas ciudades como en Los Ángeles, ya sí, las policías decidieron, ¿te acuerdas que hubo una persecución? Sí. Y el vato se bajó a echar gasolina y luego lo siguieron acorreteando, sí, cuando ahí lo pudieron haber arrestado.
2: Lo que pasa es que aquí en Los Ángeles lo que pasó fue que había víctimas inocentes, por ejemplo, en las persecuciones, y aquí a un estudiante de Northridge, ahí pues desafortunadamente iba a comprar su cena y por la persecución que tuvo la policía, pues desafortunadamente lo atropelló y murió.
0: Entonces a lo mejor si la policía lo dejaba de corretear, no se hubieran matado, ¿no? Porque no. ¿Qué vuelo? ¿Por qué salió disparado el carro, Gustavo?
1: Lo que pasa es de que la policía dejó la persecución y la policía estatal fueron los que también trataron de detener al carro.
0: El estado.
1: Entonces hay un puente. Y el puente, el carro se brincó la línea de contención y salió disparada la camioneta abajo a las vías del tren y pues rebotó en un vagón de los del tren. Entonces en el momento que el chamaco lo reportan con una pistola, pues él no sabe si a lo mejor la niña iba y la llevaban.
0: Yo sé, pero como dices, ¿qué tiene que hacer una niña de 14 años con
3: ándale, sí, a mí a los 7 de la tarde ya, vete a acostar, mija.
0: Bueno, aquí la
1: pregunta es la responsabilidad que los papás mexicanos toman, que porque hay que tengo dos trabajos, que tengo tres trabajos. Mentira, señores. Educar el niño no significa que lo dejes andar a las 2:30 de la mañana en un domingo. Tres días lleva la niña de muerte y el señor ya anda buscando dinero.
0: A ver, demandando. Quiero preguntarle a la gente, ¿tiene razón el señor en demandar al departamento de policía? Porque pues, me imagino que está argumentando que porque la policía los correteó fue que se salieron disparados y cayeron encima del tren. 866-794-5099. 866-794-5099. Escucharemos las opiniones de la mesa reñoña, que no, pues, solamente son opiniones, no son la objetividad ni la verdad en este caso. A lo mejor tú tienes otro punto de vista que estás escuchando. Los niños se mataron porque los venía correteando la policía, salieron disparados de la autopista en un puente y pues todos murieron, ¿no? Uh-huh. 866-794-5099, chico.
2: Si eres víctima inocente, sí, pero en este caso ellos tenían y lo estaban persiguiendo por un delito. Aquí no creo que haya ningún tipo de demanda, porque te lo digo de primera mano, porque a nosotros nos pasó algo y
0: también te venían correteando porque le sacaste una pistola a alguien.
2: No, nos pasó cuando fallecieron mis papás. éramos nosotros como víctimas y sí tenemos derecho de demandar a la policía porque era una persecución donde se ve involucrada gente inocente como fueron mi papá, mi mamá, mi cuñada, por eso.
0: Ok, entonces.
3: Fueron como daño colateral.
2: Sí, daño, eso sí, pero.
0: Pero ellos no iban en el carro.
2: No, ellos iban de vacaciones.
0: Ajá.
2: Entonces.
3: En lo suyo y pues.
2: Sí, como en este caso, los cuatro pues iban huyendo, ahí no hay nada que pelear.
0: A ver, vámonos contigo, Jennifer, tu punto de vista.
3: Yo creo que cada acción tiene una reacción. Entonces, como dice el dicho, el que entre la miel anda, algo se le pega.
2: Sí, claro.
3: Si tú andas en cosas malas, algo malo te va a pasar. Entonces, yo creo que la policía, pues no, a lo mejor no pensaron, ah, sí, se van a matar, pero pues ellos habían hecho un delito, ¿no?
2: No, y a lo mejor no sabían también cuántos años tenían los que iban adentro.
3: Pues, sí, ellos vieron el problema principal, sí. No quienes venían adentro.
0: A
3: ver,
0: voy a la línea telefónica 866-794-5099. El papá de la niña de 14 años busca demandar a la policía porque la culpa de que pues esté muerta porque los venían correteando. Vamos a ver qué opinas. ¿Tiene razón el señor en querer entablar esta demanda? 866-794-5099. De acuerdo a Gustavo, el señor quiere demandar. Hola, ¿con quién hablo?
4: Hola, habla Manuel.
0: A Manuel, adelante con tu comentario, Manuel.
4: Estoy llamando para opinar de los niños que murieron.
0: Adelante con tu opinión.
4: Oye, no, sí, eso es culpa de los padres. ¿Quieres? Yo tengo, te voy a contar, yo tengo dos hijos, 26 y 27. Los muchachos ni al cine iban, o si salían al cine, mi esposa llegaba ya cuando estaban acostados a las 9, 10 de la noche, hasta les olía la boca para ver si habían tomado, a ver si habían hecho algo malo, si habían fumado.
0: Entonces, la pregunta para ti, Manuel, es ¿el padre tiene derecho a demandar? O sea, ¿tiene justificación esa demanda para ti o no? No, ok.
4: No tiene, para mí no tiene derecho.
0: Muchas gracias. Vámonos con el Tico. Adelante, Tico, con tu comentario.
5: Fíjate, pues yo creo que no tiene que demandar. Porque...
0: Se oye bien, Tico, bueno. Se oye muy feo tu carro. Hola, ¿con quién hablo?
6: Hola, Germán, con Germán, aquí estamos.
0: Adelante, Germán, ¿cuál es su opinión?
6: Mira, la mera verdad, amigo mío, no entendemos por qué hay que demandar. Como dice el señor, ¿qué hace una niña a tales horas de la madrugada y peor ahí? Y pues no, pues realmente está canijo. Si tú tienes cola que te pisen, pues estás ahí con ellos. ¿Cuál es tu opinión? Porque tú no has opinado, mi querido Terry.
0: Pues yo ya dije mi opinión, o sea, creo que sí es un poco responsable la patrulla, porque no, porque al venirlos correteando,
2: sí.
0: Pues, pudo, no solamente ocasionar que bueno, provocó que serían disparados, sino un accidente con otra persona. Por eso en otros estados, como en este, no sé si aparte de California, otros, el Highway Patrol y las policías ya decidieron dejar de corretear a alta velocidad. Porque sí se mataba gente inocente o se terminaba muriendo o chocando el que venían correteando con otro carro.
2: Sí, pues acuérdate, las Lawson.
0: Y les empezaron a caer demandas, entonces dijeron, ¿sabes qué? Vamos a buscar otra estrategia. Y avientan los cables para ponchar las llantas y otras cosas así, ¿no? Pero ese es mi punto de vista, pero también estoy de acuerdo con Gustavo, que está en la línea telefónica. ¿Qué tienen que hacer niños menores de edad a las 2:30 de la mañana?
3: Hasta podría ser como omisión de cuidado, ajá, ¿no?
2: Ahora, otra cosa.
3: Es menor de edad y...
2: Otra cosa, nadie han dicho la pistola de quién era. También pues hay otra línea de investigación.
0: Exactamente. Entonces aquí hay muchas cosas que no debieron haber pasado. Si ese niño hubiera estado en su casa, como debería estar a las 2:30 de la mañana, una niña de 14 años, con sus padres en su casa, ahí está... tragedia no hubiera sucedido. Muchas gracias, Gustavo, por traernos esta información.
7: Ándale, terrible problema en la pistola de lo que fue, lo que nadie habló.
2: Es lo que te decía, Terry, son las pistolas las que son con este problema.
0: A ver, ahí hay más llamadas por ahí. Hola, ¿con quién hablo?
8: Buenos días, Terry, habla Julio.
0: Ese compa Julio, ¿cómo anda, Julio? Pariente, ahí en Chicago.
8: Todo bien, gracias a Dios.
2: Es viernes, primero, el cuerpo lo sabe, dice.
8: Primero, pues lamentamos el accidente de aquí, estos chicos son jóvenes, pero ¿sabes qué? Aquí la culpabilidad lo tienen los padres al 100%, porque, pues, oye, son unos chicos a las 2:00 de la madrugada, ¿qué están haciendo? O sea, no podemos tapar el sol con un solo dedo. Imagínate el chico que mató en la escuela, el papá de él. Fue sentenciado 15 años solamente por,
0: en Georgia.
8: Aunque no fue, exacto, no fue un participante directo.
0: Sí, es un caso del niño que hizo la matazón, Chico Morales, en Georgia, sí. Al papá lo metieron al bote por responsable. Entonces eso está muy bien, ¿eh?
8: Entonces aquí, si aplicamos esta ley, el papá o los padres de esos jóvenes que son culpables también por ese tipo de educación que le están dando, porque no hay excusa, puedes trabajar 18 horas, pero tienes que tener responsabilidad por eso tuviste el privilegio de tener hijos. Entonces, si lo vamos a ver, el señor también es culpable.
0: Por muerte
8: indirecta, lo que sea. Entonces, queremos hacernos las víctimas al final, cuando nosotros no reconocemos nuestro problema también. Entonces, es lamentable, la verdad, a mí me duele porque son jóvenes.
0: Exactamente, mi Julio, muchas gracias por tu comentario. Vámonos al área de la Bahía, ahí quiero opinar. Castro Mari dice, hola, bienvenida.
9: Hola.
0: ¿Cuál es tu comentario?
9: Pues yo digo que la policía, miren, aquí yo hablo de Oakland, y pues aquí también pasó algo similar. Entonces, donde murieron 3 personas. Entonces, yo pienso que la policía debería de parar eso, porque yo sé que hay personas que están haciendo crímenes, yo sé, pero como lo pueden agarrar ahora o mañana, la persona siempre va a hacer un crimen, ¿sí me entiendes? Uh-huh. Pero qué tal que si una persona va caminando y en accidente le pegan a la persona caminando, o sea, ahí es...
0: Entonces, Mari, para concluir, ¿tú piensas que el papá sí tiene razón en demandar a la policía?
9: Yo sí.
0: Ok, Mari, muchas gracias por tu comentario. Pues tan se acabó cortas en lo que opinó el público de este caso lamentable y sí muy triste en la vida de esta niña de 14 años y los otros jóvenes que venían en el carro también. Hoy nomás.
10: Mis flores no te gustaron.
0: Olían feo.
10: Tampoco mis regalos caros.
0: Eran piratas.
10: Tal vez ya no.

0: Estamos de regreso al aire con el terrible Al Millón y Pasadito. Esto se llama Lo Bueno y Lo Malo con Ikari Albarrán. Bienvenida, Ney. ¿Cómo estamos?
1: Buenos días, muchachos. Pues bueno, con toda la buena actitud, pese a que tenemos noticias buenas y noticias malas, como cada día, les cuento. Vámonos primero con las malas, para que después las buenas las entendamos mejor. ¿Qué les cuento? Pese a todas las advertencias que le decimos a las personas de cuidado con las estafas, cuidado con los mensajitos raros que te lleguen, cuidado con esos links que siempre... ¿Por qué los abren? Bueno, las estafas por mensaje de texto y llamadas falsas lamentablemente siguen creciendo y ya cuestan miles de millones de dólares a los estadounidenses. Fíjate que el Federal Trade Commission reportó este año otra vez más de 12.500 millones de dólares por fraude perdidos este año, un 25% más que el año pasado, muchachos, lo que significa que seguimos siendo presa fácil para todos esos estafadores que yo digo siempre, alguien se levanta todos los días a ver cómo hace para dañar al otro. Por eso, una vez más, es importante que no abran ningún link, sobre todo que les dice, ay, me llegó algo de FedEx o de USPS, ¿y qué es esto? Ay, voy a abrirlo para ver, aquí sí que me llegó algo. Y caen de nuevo en esa trampa. Oye, y lamentablemente...
0: Hay unos malwares bien horribles bueno, no te pasan con... no sé si ya estén empezando a pasar con los iPhones, ¿no, Ikari?
1: Ajá, ajá.
0: Pero son unos malwares horribles que cuando las personas abren el link... Tiene los passwords. Si tienes el password de tu cuenta de banco en tu teléfono, te la vacían, güey. Te la dejan en cero.
1: Qué miedo.
0: En cero. Y luego en el Facebook, el chico Morales andaba hablando con una morra, güey.
2: Bien bonita.
0: Bien bonita, que era colombiana y no sé qué rollo, güey. Sí. Resultó que era inteligencia artificial. Ya le quería mandar dinero a Colombia.
1: Uy, chico.
0: Que, que estaba juntando para el boleto para venir.
2: Sí, es que sí, sí valía la pena, está bien bonita.
0: Estaba no, pues es una muñeca, no. Hazte una, güey.
2: Le hice caso.
0: Ay, porque no existe, güey.
2: Le hice caso, hombre, y ya vea. No me habla la morra.
1: Ay, Dios mío, ¿no? Y así en los call centers, si te dicen y que se quieren venir para acá. Mire, hay tantas maneras.
0: Bueno, de
1: sobre
0: que
1: todo...
0: se quieren venir, si se quieren venir.
1: Sí. Bueno, sí, ¿no? Y la plata, bueno, ¿qué hacen con eso? No sabemos. Oigan, pero lo que sí, los que son presa fáciles son los abuelos. ¿Sabes? Ya con estos celulares, les llegan, no, que me están llamando del IRS, que debo los taxes, que ya yo pagué eso en febrero, que... Y vienen y le dan clic al link y vámonos. O los llaman y le piden el sí. número del Seguro Social y vámonos. Entonces, pese a todas las advertencias, los que nos están escuchando, por favor, en serio, una charlita con los abuelos, con los papás, ustedes mismo, no revisen, no le den clic a nada, lo ponen ahí, lo reportan como spam y listo, y se curen en salud. Eso por lo malo, seguimos perdiendo mucho dinerito ahí. Vámonos con la noticia buena, porque esta sí que está buena, sobre todo para las personas que andan buscando empleo, y siempre el tener un título universitario había sido un impedimento. Pues resulta que más empresas aquí en los Estados Unidos están contratando por habilidades y por experiencia, y menos que los que están contratando por un título universitario. Fíjate que la Asociación Nacional de College aquí en los Estados Unidos en este año acaba de lanzar un informe que 7 de cada 10 empleadores, imagínate, 7 de cada 10 empleadores utilizan contratación por habilidades y no por título universitario. Y ojo, los que tienen título universitario van a decir, ay, bueno, entonces, ¿para qué se estudié? Que no sé qué, que eso es racismo. Que... No. Obviamente, el que tiene su título universitario, su doctorado, su maestría.
0: No les está yendo bien. Salió una encuesta bien interesante.
1: Ajá.
0: Se llaman de Higher Education, los que están educados altamente, que se graduaron de la universidad, salen y ganan una miseria que no les imagínate. Alcanza para vivir. Y son los que están apoyando, escucha bien, a la onda comunista en los Estados Unidos, güey.
1: ¡Ay!
0: Sí, la mayoría de los que están apoyando ese partido que se acaba de formar, porque no les va bien. Pero ya entiendo, o sea, es que salen y agarran unas carreras de que sociólogo en comportamiento de las ardillas. Güey, sí, o sea, es carreras para qué, esas carreras no sirven para nada, güey.
1: Tal cual.
0: Pero se graduaron de la universidad, ahora andan haciendo en la Universidad de Arizona cursos para influencer. Güey, y
1: ay, por favor.
0: 60 mil al año.
2: Sí, están haciendo.
0: Por eso te digo, por eso salen de ahí y no están capacitados para trabajar.
2: Pero a veces también.
3: Entonces, por eso hay muchos youtubers.
0: Exacto, uh-huh. Google.
2: Pero hay veces que también los empleadores la riegan. Fíjate, como en mi caso, yo estoy trabajando a gusto. ¿Trabajo bien o no trabajo bien?
0: Sí.
2: Claro. Pues ahora quieren pagarme que por lo que haga. ¿Qué voy a ganar?
0: Pues las 3 horas que trabajas bien. No.
3: Y una pregunta.
0: Adelante. Ajá.
3: ¿Por qué hacen eso? ¿Para embobar a los niños, para hacerlos mensos, para que sean bromas en la escuela? ¿O para qué son los youtubers? Bueno, Mr. Reese, no.
1: Exacto, sí. Hay youtubers buenos. Hay youtubers buenos, Google. Hay youtubers que se dedican a educarte, que dan información y financiera, que ayudan a los demás, así como Mr. Beast. Y otros que nada más quieren mostrarnos la vida y hacernos unos fracasados. Ahí es donde tenemos que filtrar esa información y que papá y mamá nos ayuden a ver qué tenemos que ver.
3: Entonces, ¿no puedo ver videos de tutoriales de hormigas bailando?
1: No. Yo creo que no.
2: Vas para la universidad esa de Arizona rápido tú.
0: Gracias, Neycari Albarrán.
1: Gracias a ustedes, muchachos. Ahí me siguen en el Instagram, @NeycariAlbarrán. Buenos días.
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0: Regresamos de minutos al aire con el Terry, con Vero Flores. Cosas que no debes de hacer cuando vas a tener el delicioso, el frutifantástico por primera vez. Bueno, si te va a tocar, también. Regresemos de minutos al aire con el Terry.
2: Baila, Google, báilale, Google.

0: en Los Ángeles.
1: 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Chico Morales, ¿qué más está pasando en Los Ángeles?
2: Lo que está pasando, que hay $50,000. 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Por otro lado, pues hay que estar pendientes también porque ahorita pues está difícil la cosa. Si usted reporta, pues agarra esa feriecilla y usted también, si hace un choque, no corre, ¿cómo lo van a agarrar?

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1: Estamos de regreso al aire con el Terry, listos para platicar con nuestra sexóloga Vero Flores el día de hoy, muchachos. Vamos a aprender mucho. Bueno, nosotros no, ya sabemos, pero la gente que nos está oyendo. Tenemos un tema bien interesante. ¿Qué cosas no tienes que hacer si vas a tener el frutifantástico por primera vez con esa persona que acabas de conocer o que ya llevas conociendo y ya se decidieron? Pero yo no soy experto en eso. Bueno, sí, no. Pero voy a dejar, ¿sí?, que hable Vero. Bienvenida, Vero, ¿cómo andamos?
2: Hola, amigo, muy bien, muchas gracias. Oye, feliz de estar con ustedes otra vez aquí en Viernesito, ya listos para platicar de cochipuercadas.
1: Cochipuercadas. Oye, Verito, platícame, dime, ¿qué cosas no debes de hacer en la primera vez que vas a hacer eso? O sea, ya no estamos hablando de primera cita, de impresionar, ya cuando ya vas a lo que vas. Cuando vas a la tintorería, okay, ¿por qué? ¿Cuánto? Vas a planchar.
2: Cuando vas a ir a planchar, fíjate, ya lo conociste, ya empezaron a salir, ya se llevan bien, ya todo, pero híjole, algo que sí hay que poner muchísimo cuidado es en la higiene personal, amigo. Te voy a decir que eso es uno de los factores más grandes que pueden destruir totalmente el momento antes del cachondeo. Imagínate que tú ya estás ahí y tiene mal aliento. A lo mejor se puede echar unos tacos de pastor con un buen de cebollita y cilantro y toda la cosa, y así te besa y pues tú no te echaste tus tacos, ¿no? Porque cuando los dos se los echan, pues bueno, ¿no? Hay como que se respalda un poquito. Pero el mal aliento, el mal olor de las axilas, incluso de la zona íntima, es algo que hay que poner muchísimo cuidado. Porque imagínate que ya estés muy cachondón y que te vayas a bajar por los chescos y que...
3: ¡Ay, no, cállate!
4: Y luego, ¡huele a peligro! Y que empieza a oler a peligro.
2: ¡Ándale! Oye, exactamente. Pero,
1: déjame hacer un paréntesis. Se supone que cuando ya estás en eso, ya debes de haber pasado por tu ducha. La regla es primero eso y luego te vas a cenar. Porque si eres una persona que no se atiende, como dice Vero, entonces ¿para qué vas a eso?
2: Fíjate que pareciera ser que es cuestión de sentido común, amigo, pero no toda la gente lo tiene. He escuchado muchas experiencias personales que incluso ya siendo novios, ya viviendo en pareja y ya todo, uno llega a descuidarse. O sea, el aspecto del olor personal y de la higiene sí es bien importante, no lo descuide. No, o sea, no porque nosotros creamos que todos tienen esa fórmula de que, bueno, primero me baño y luego cuchiplancheo, no todos lo hacen, así que ojo. Ahí te va otro punto, hablar de problemas. Hablar de problemas no sabes cómo tumba el líbido al piso y a lo que le sigue, se nos va al infierno. Porque imagínate que tú ya estés ahí cachondeando, besando, abrazando, acariciando, y de repente, híjole, ¿qué crees? Es que en la chamba me pasó esto, esto, esto y esto. Y entonces mi mamá se enojó conmigo y así, y los niños en la escuela, y tú empiezas a sacar todos esos problemas, lo único que va a pasar es que el líbido va a morir.
1: Acuérdate. Con razón que se les van todas al Chico Morales, güey, o sea,
4: sí,
1: no manches.
4: Sí, chico, le haces un relato de todos
5: es
4: tus problemas.
5: Es que no lo puedo evitar.
2: ¿Qué, tú, por ejemplo, qué cuentas, chico? O sea, ¿qué dices de negativo?
5: No, pues les digo, oye, ¿sabes qué? No, justo para la renta no tenés unos 20 bolas, mija, le digo. Y me dice, paso me gustabas.
2: Ay, híjole, pues imagínate.
5: Y me baja de su carro y ya me manda la fregada.
4: Sí, pues cómo no, hasta yo lo bajara, chico, Morales. Sí.
2: Oye, imagínate uno como mi chico que se está quejiquez y que aparte la muchacha pasa por él y que le espero que sí te bañes, chico. Espero que por lo menos, mira.
5: Eso sí, cada domingo.
2: Y
5: ocupe o no ocupe yo los domingos.
4: Y que calce bien, porque sí, si no, imagínate que ese
1: sí. No, tengo que hablar por mis compañeros del show, los dos, siempre llegan oliendo a talco de bebé, o sea que sí puedo poner bonito las manos en el juego por ellos de que se vayan todos los días.
4: Qué lástima que no podemos decir lo mismo. No, mentira, también el Terry llega bien perfumado.
2: Bien perfumado, quiere decir que en casa los cuidan, muchachos.
4: Sí.
2: Fíjate, ahí te va otro punto que aunque no lo creas pasa muy constantemente. Hablar de tu ex o decirle el nombre de otra persona a con quien estás en la cama.
4: Eso es quererse morir.
1: Eso nomás pasa en las películas, pero no manches.
4: No, sí pasa, amigo, en la vida real, sí pasa.
2: Pasa en la vida real.
5: No, sí, pasa, sí pasa.
2: Me han contado y a Pop te aseguro que también le han contado.
4: A ver, sí, pero a mí me han platicado.
1: O sea, te han contado que les dicen

0: hay gente que tiene fantasías con una persona mientras está teniendo relaciones con otra.
1: Con razón, a mí me decían Brad Pitt a cada rato.
0: Ay, cállate, Pop.
2: Y a mí me confundió con una estrella de cine también.
1: ¿Con cuál?
2: Y me agüité y me fui. Me dijo Porky.
0: ¿Con quién?
1: Porky.
3: Porky. No manches, güey, pero eso era de cariño.
2: No, como
3: oye,
2: cariño.
3: Ok, entonces no decir el nombre del ex. ¿Cuál es la otra cosa que jamás
0: no
3: debe
0: decir
3: hacer?
0: El nombre del ex.
3: En la,
0: ahí te
3: en
0: va.
3: La primera vez, para dejar una buena impresión. Cobrar.
0: Si estás cansado, para cobrar. Cobrar sin chambear, fíjate. Si estás muy cansado, mejor no. Porque hay gente que se queda dormida, amigo. Hay gente que se queda dormida arriba, abajo, en el mero malabareo.
3: Como el hijo de Eugenio Derbez que dijo que se quedó dormido, ¿no? Como el perico a medio palo.
0: Malito. Imagínate, te echaste unas copitas de más, vas borrachito, porque eso fue lo que le pasó a Derbez. Pues te gané el sueño. Te gané el sueño. Y también, por ejemplo, si te echas tus copas de más, he sabido de dos personas, así contándonos, que los han vomitado.
1: No,
2: manches. No, hombre, no, ya eso
0: que
2: ya.
0: Los han vomitado.
1: Qué feo.
3: Para no volverlos a ver en la perra vida.
1: Sí. Ese es un turn down.
0: Cuidado. Super si se van down. A dormir, si se van a dormir, no. Si ya van con sus copitas encima y a lo mejor traen el estomaguito revuelto, mejor tampoco. No. Una sí. Bañadita, una peinadita y una perfumada, por favor.
1: Claro, y también
0: cosas negativas.
1: Y que no se pongan zapatos viejos. O sea, si van a ir ahí a con la mujer, llévense, compa, los zapatos menos usados que tengan, porque luego me imagino que se quitan las botas de la chamba y no, hombre, no. Pues van ahí con el hombre.
2: A puro pato asado.
1: Pura asadera reseca.
0: Exactamente. Los menos hediondos por ahí, oiga.
2: A puro queso cotija.
0: Fíjate, te voy a buscar ese video, Terry, se los voy a mandar, de una chica que está contando que se quitó los tenis y le olían los pies.
1: Chale.
0: Y el chavito le dijo...
3: ¿A él o a la chava?
0: No, a ella.
1: A ella.
0: Ella se quitó los zapatos, estaba en Japón.
3: ¿Y no le dio pena contar eso?
0: Pues ya que hacía, amigo. O sea, ella dice que estaba consciente de que pues le olían sus piecitos, ¿no? Entonces ella se va de viaje a Japón y hace match con otro chico en plataformas para ligar, ¿no? Entonces
3: con un asiático.
0: En el departamento con un asiático, entonces ella se
3: esos
0: tiene que
3: vatos
0: los
3: son
0: zapatos.
3: Bien delicados con esas ondas, pero súper delicados con el aseo personal y que te vea súper metro y que no te huela nada. No, sí. Entonces ahí quedó, ahí la dejó, ¿verdad?
1: ¿Y qué pasó?
3: Sálteme, departamento.
1: ¿Qué le dijo?
0: No, espérate. Primero se quitó ya los zapatos y él le dijo que se pues, olía raro, ¿no? Después se dio cuenta que eran los pies de ella y la mandó a lavarse los pies. Luego
2: pero
0: ella
2: no se la perdonó entonces.
0: No, no, espérame. La mandó a lavarse los pies, ella se quitó sus calcetines y los guardó en los zapatos, pero pues obviamente el olor era tan fuerte que les llegaba en todo el departamento porque pues los espacios son muy pequeños. Hasta que ya el segundo o tercer intento, ella acabó tirando los calcetines por la ventana y él le pidió que se fuera.
1: No mames.
0: O sea, ni
3: bueno,
0: se logró.
3: Pero... Sí, ya sabía eso. Además, eso pasa porque usan los zapatos sin calcetines. Pero hablaremos de eso en otro tema y nosotros te lo sacamos. Muchas gracias, Vero. Ya la gente, si no aprendió en este segmento, no van a aprender nunca. No. Bien. ¿Cómo te podemos ganas, ver en las redes sociales, Vero?
0: Gracias, amigo. Pueden encontrarme en todas las redes sociales como @yo.soy.verónica. Allá los espero. Les mando muchos besos y nos vemos el siguiente viernes.
2: Ahora adiós, fue quincena, Vero. ¿No hay descuentos?
3: Y en el OnlyFans también. Gracias, Vero.
0: Sí.

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3: Fractura de pómulo y dos muelas rotas, el saldo para el Plátano Alvarado, delantero de León, tras el choque agresión de Jackson Poroso, jugador de Xolos. Daniel Arcila, medio de la fiera, habla al respecto.
4: Como tú lo viste, como todos lo vimos, es una jugada súper, hiper, mega peligrosa, que el jugador de Xolos nunca va con buena intención, porque pues tú ves cómo él ya había peinado el balón.
3: La FIFA informó que la AFA, Asociación de Fútbol Argentina, está bajo investigación por hechos acontecidos en la Copa. Una, la manta del 15 de julio, tras eliminar Inglaterra con la leyenda "Las Malvinas son argentinas". Y dos, la agresión tras perder la final ante España, el exprofeso, la de la

0: Joel Molina a Rodri. La Federación Internacional de Automovilismo ha planteado que ante la falta de garantías de paz en el estrecho de Hormuz, que las dos fechas pautadas para cerrar la campaña de este 2026 de Qatar y Bahrein se realicen en los circuitos de Barcelona y Monza.
1: El silencio de nuestros corazones.
0: 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Doctor Z, Deportes.
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0: 97.9 La Raza, son las 6:02 de la mañana y hoy también estará haciendo harto calor. Híjole. Por favor, hidrátese, mi raza, llévese su agüita con hielo, no vayan a andar tomando refresco cada rato porque en vez de hidratarse se deshidratan y además se van a provocar una perra diabetes. Oye, recuerda que tenemos el mochilatón, sí, en Huntington Park, HP, ahí los vemos este 7 de agosto de 8 a 10 de la mañana en la Pacific y la Florence, ahí donde están los de Huntington Park, la oficina así se llama, los de Huntington Park, ahí están los mensajeros de fe, ahí los primeros 200 niños que lleguen van a tener su mochila, van a ver muchas sorpresas. Estamos viendo que tener un taquero ahí o alguien que tenga tortas, algo, comida también para la primera. Para
1: ¿quién
0: la primera?
1: Sabe, quizás de squishies.
0: Exactamente, a lo mejor squishies también. Ya viene el doctor J y nos va a hablar de los hombres, dice que nos va a decir los 5 puntos de por qué los hombres son mejores que las mujeres.
2: Ah, caray.
0: Exactamente, bueno, es el tema que trae.
1: Porque las mujeres son más flexibles y ya.
0: Ándale, bueno, no sé a quién conoces.
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1: Y ahora sí, vámonos con el Dr. J, que dice que un hombre que piensa que es todo para la mujer no es machista. Que un hombre que piensa que la mujer es un objeto no es machista. A ver, explíqueme usted en dónde anda sacando sus notas o si fumó hierba.
2: Y me faltan cuatro más.
1: Ok, pero primero explíqueme esa.
2: Bueno, un hombre necesita la mujer, perdón, más bien, a un hombre para ella poder salir adelante. Porque sin el hombre, la mujer no es nada.
1: Sin el hombre, la mujer no es nada. Pues yo conozco un sinnúmero de mujeres. Bueno, ok, hay muchas mujeres. Carolina Herrera, una diseñadora muy famosa, ha salido adelante. Fíjate que en el top 10 de millonarios del mundo hay cuatro mujeres. También, dígame usted.
2: Otra mujer muy emprendedora, como la Lady 100 pesos.
1: Estamos hablando de mujeres.
2: Digo, tú comparas mujeres muy exitosas, según tú, pero también te quiero presentar el otro lado de la moneda. Ahora, me voy a ir con los demás puntos porque yo sé que tú siempre tienes el tiempo encima, no me dejas hablar, ahí te voy. La número dos, se compara con su madre. Por ejemplo, cuando haces la comida dice, cierto, mi madre lo hace mejor. Ninguna mujer, por muy sabroso que ella diga que hace la comida, nunca lo va a hacer igual que la jefecita de uno. ¡Jamás! ¡Jamás!
1: Pero ahí estás diciendo que tu mamá hace bien de comer.
2: Por favor, y para terminar.
1: Tu mamá hace de comer, entonces tu mamá.
2: Y tu mamá también.
1: Adelante.
2: Número 3. No le gusta que vayas de fiesta. Utiliza esto. Muchas ellas se creen que es como un pretexto para que no salgan y se vean con alguien, pero no. La verdad es que él no quiere porque prefiere que se quede en casa apapachándolo él. Y lo cual es digno. Para eso trabaja el gordo barrigón pelón, para que la mujer, la base de la casa, lo atienda uno como rey. La número 2. Quiere que le cocine todos los días a Wiwi. Pues si para eso trabajo, para que la doñita que tengo en casa, para que la princesa que se siente reina y que no ha trapeado en todo el día, por lo menos cocine. Y la número 1.
3: 5.
2: Esa yo creo que es buenísima. Te acusa de ser infiel por no responderle el teléfono celular. ¿Para qué carajos tiene celular si no contesta?
1: Acabas de describir a un hombre machista e inseguro en toda la extensión de la palabra, amigo.
2: No,
1: por el amor de Dios.
2: No. Lo que pasa que estoy describiendo la vida perfecta de un matrimonio real y mexicano, donde el hombre...
1: Mira, donde impera el machismo, que es 100% ignorancia.
2: La Biblia, ¿qué dice? Terrible. Mujeres, sométanse a su marido.
1: Pero también dice que el marido tiene que amar y respetar a la mujer y tratarla como si fuera él mismo. No significa que someta a su marido.
2: Bueno, pero eso dice en el Viejo Testamento. Acuérdate que ya estamos viviendo el nuevo.
1: Por eso el Corán y por eso los delicios están igual de locos que tú, güey. Porque tienen esas ideas tontas donde quieren que someter a la mujer y que ande toda tapada de la cara y que nada más sirva para servir al hombre y ser esclava sexual. Eso ya pasó. Son pensamientos del siglo XV, hermano. Estamos en otra época.
2: Por personas como tú que les dan mucha libertad, agua.
1: Adelante, María.
4: No, es que a veces lo sacan de onda uno los hombres porque se quieren dar la importancia, pero sin la mujer no son nada.
1: Mira,
4: no son nadie.
1: María, debe haber un nivel, una balanza entre el trato del hombre y la mujer. Uh-huh. O sea, él no, tú ni eres pertenencia de él, ni él es pertenencia tuya, pero puede existir un respeto mutuo donde los dos se lleven de acuerdo y tengan confianza, porque sabes que si tu marido te tiene confianza y te dice, le dices, voy a salir con mis amigas, te va a dejar ir y no va a pasar nada. Y lo mismo cuando él quiera salir. Pero si no existe eso, si no existe esa confianza. Bueno,
4: es verdad.
1: Por una que no respete no significa que no respetan todas. ¿O tú estás de acuerdo con lo que dijo María? María, ¿estás de acuerdo con lo que dijo el doctor J?
4: Como que yo me imagino, bueno, yo pienso que el hombre y la mujer casi somos iguales, porque en este país trabajamos iguales. A veces tenemos las mujeres
2: somos iguales, casi. Pero no lo somos. El hombre siempre es superior. Desde nacimiento ya somos superiores. Y no es de que sea yo machista, no. Pero simplemente el hombre, por algo ocupa.
1: Tú no estuvieras vivo si no te hubiera parido una mujer.
3: ¡Cierto!
2: Pues sí, pero tampoco sin mi padre.
1: ¡Mátame esa! Ileana, ¿cómo estás, mi reina?
3: Muy bien, gracias. Una pregunta para el ignorante. Si puede decirme de qué es en lo que él hace, en qué desempeña su trabajo. Porque yo soy mujer. Soy una mujer exitosa por mí misma. Tengo diferentes carreras. Soy psicóloga, maestra y tengo administración de empresas.
1: Oye, si eres psicóloga, por favor, atiende este hoy que está re loco.
5: Porfa, porfa.
2: Es psicóloga, ¿qué más dijo? Administradora de empresas, ¿qué
3: tengo
2: más?
3: Tengo tres títulos universitarios. Okay. Tengo una administración de negocios.
2: Maestra, okay. Maestra, escúcheme, por favor, maestra. ¿Me podría decir en qué trabaja?
3: Sí, le digo, tengo mi negocio propio.
2: No, ¿en qué trabaja? ¿A qué se dedica? ¿De dónde saca los billetes?
3: Le estoy diciendo, ¿ok? Tengo mi propio negocio, por lo tanto, ejerzo mi carrera de administración, trabajo en una escuela que también da educación a un programa especial de los niños superdotados. ¿Okay? Ahora digo,
1: yo era de esos niños.
3: ¿En qué trabaja el señor ignorante?
1: Te hablan ahora, contéstale tú, contéstale.
2: 48 estaciones en los Estados Unidos, trabajo para diferentes cadenas que por obvias razones no voy a decir los nombres, pero trabajo para 48 estaciones en los Estados Unidos más 14 en México. Para eso me preparé, para trabajar y aparecer en los medios de comunicación.
3: Te preparaste, te preparaste.
2: Estudié comunicación.
3: Yo creo que lo que más es preparación. Yo creo que es lo que más carece. Ahora dicen, dime de qué presumes y te diré de qué careces.
1: Ups.
6: ¿Le dolió?
2: Ahorita me están compartiendo una persona. No, espérate, aguántame.
1: Ajá.
2: Me están compartiendo aquí un dato muy importante. La ciencia médica, encabezada por los hombres, ha logrado sustituir el vientre de una mujer, más no el esperma del hombre. Fíjate a lo que hemos llegado los hombres, ¿eh?
3: ¿Qué dice este ignorante?
2: El vientre. Dice,
3: el yo vientre, te puedo decir.
2: El vientre.
3: En muchas personas que han,
2: el esperma del hombre, no.
3: O han podido dar a luz a través del vitro, si sabrás.
1: Permíteme, ¿cómo te llamas, mi reina?
3: Ileana,
1: déjame darle su merecido, soltar el gatito.
2: ¿Ya?
1: Anda diciendo que los hombres van a poder tener bebé.
2: Adiós.
1: Ya, asunto arreglado. Todo lo que acaba de describir el doctor J es de un hombre machista inseguro. El hombre debe estar seguro de su mujer, tratarla bien y apoyarla a emprender las metas que ella desea en la vida.
6: Todo.
1: Y lo mismo la mujer hacia el hombre. Es lo mismo, porque si los dos van agarrados de la mano hacia el mismo objetivo, pueden llegar muy lejos. Y si tú quieres salir con tus amigos y tienes la confianza de tu mujer, ya ganaste. Y lo mismo, mujeres, si ustedes quieren salir con sus amigos y tienen la confianza de su marido, ya ganaron. Así es como debe funcionar una relación.
3: Es que creo que este hombre que está en el aire ahorita, yo creo que no es tanto ni el machismo, yo creo que más que nada es ignorante, porque para poder categorizarte en un área necesitas por lo menos identificar de lo que es correcto. Entonces, él estaba hablando puras estupideces que no tenían sentido.
1: Exactamente, y lo tenemos que aguantar. Quédate en la línea telefónica, Irene. Nosotros regresamos al aire con el terrible.

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1: 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Un grupo muy famoso tomó una decisión que podría cambiar la industria de la música para siempre. ¿De qué se trata? Allí habrá sido el grupo Mondongo, Bronco. No, un grupo bien famoso.
2: A ver. No, pues la verdad tengo
1: idea. Más adelante regresamos con el salario con el Terrible. 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
3: 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Adelante, Chico Morales.
4: Arroz, nos vamos al frío de 5 al norte, a la altura del 10. Ahí está el divisor central, pues ahí chocó un muchacho y parece ser que sí hay personas lesionadas. Otras terceras que en la temen, hombre. Por eso usted tiene que manejar tranquilo, hombre. 2 días al West, a la altura de Irwindale. Otro carro que se accidentó, pero este no causó absolutamente nada, porque ya está en el carril de emergencia. 5 al sur, a la altura de la Carmelita Road. Ahí está un carro descompuesto, destruyendo el carril central. 55 al sur, a la altura de la MacArthur. Ahí otro carro descompuesto. Y finalmente 91 al West, en Yorba Linda. Carro descompuesto. Esos me gustan, los que se accidentan, no.
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0: Río Chico Morales, ayer llegó aquí con unas sobrinas, ¿de dónde son las sobrinas?
1: También de allá, de Ameca.
0: ¿De Ameca? ¿Y cómo está tu sobrina?
1: No, pues le va muy bien.
0: ¿Le va muy bien?
1: Sí, tiene un gran don.
0: ¿Qué tiene un don? ¿Cómo sí. adivina, canta, don? Baila?
1: No. Tiene un don de 64 años, que va muy bien.
2: Ah, bueno.
3: No, pues sí tiene un gran don.
1: Le paga todo, imagínate, le va bien.
0: Venía bien acompañada.
2: Un sugar don.
0: Venía bien acompañada con el don, ¿verdad?
1: Sí, don Carlos se llama.
3: Oye, pero el vato venía hasta atrás y adelante, como que no querían que, viéramos que venían juntos, ¿verdad?
1: La pena.
0: Ah, pero entonces él es el don, no su sobrina. Bueno, saludo a tu sobrina y a toda la gente bonita de Jalisco. ¿Ameca está lejos de los Altos de Jalisco?
1: Sí, es como 2 horas, está de lado a lado.
0: Porque supuestamente dicen y cuenta la leyenda que las mujeres más bonitas de México están en los Altos de Jalisco.
1: Sí, ¿Por qué? Estamos hasta el orillo, pues no hay tantas.
0: ¿Por qué están bonitas en los Altos de Jalisco?
1: Pegó mucho lo francés por allá, son los güeros, ojos verdes, azules.
0: Pero si yo vi la selección de Francia y no había ni un güero ahí.
1: No, pues ya, son generaciones.
3: Sino lo contrario.
1: Sí.
2: Ahí ya estaba la mezcla.
1: Yo digo de los aquellos.
0: Entonces los franceses antes eran güeros.
1: Sí, pegaron machina ahí.
0: Ajá, ¿no se habrán quedado también unos gringos ahí de cuando fue la guerra de México?
3: Puede ser, ¿eh?
2: De hecho, también en Sinaloa ahorita, pegaron ahí algunos.
1: Hay un rancho que se llama Huachinango. Y haz de cuenta, puro gabacho, güey, así, ojo azul, verde y güeros, así, con un gabacho, haz de cuenta.
0: Fíjate que no están para saberlo ni yo para contarlo, pero en los 2000s, todavía cuando se estaba acabando los 90s y empezaban los 2000, mucha raza, güey, se iba para allá para buscar novia, güey.
1: No, pues claro.
0: ¿Y sabes cómo le hacían para buscar novia? No sé si te la sabes tú, Chico Morales.
1: A ver.
2: No existía el Tinder.
0: No existía el Tinder, ni esa madre, Jennifer. Tú apenas como que andabas en MySpace dando, güey, pero la gente no estaba clavando eso. Los plebes que tenían papeles, que nacieron aquí o que ya tenían papeles, se iban a los Altos de Jalisco, como a Lagos de Moreno y esos pueblos que están ahí. Sí, y tienen una tradición que las morras, güey, se salen los fines de semana, como después de las 7, y hay kioscos.
1: Sí.
0: Y dan vueltas alrededor del kiosco.
1: Todavía se usa.
0: Ah, bueno, pero no sé si van los del norte. Entonces van dando vueltas con sus amigas alrededor del kiosco, güey. Y los vatos traen flores. Entonces, si se arrima un vato con la morra y le da la flor y la morra la acepta, ya pegó. Porque la morra puede no aceptarla, significa que no le gustó el vato. Hey. Pero las morras van a eso, a que les den
2: una razón,
0: flor.
2: Ya tienen camino ahí, ya tienen un.
3: Oye, pero van en caminos, se encuentran, güey. Van los hombres para un lado y las mujeres para otro, güey.
0: Yo no sabía eso.
3: Se van viendo de frente, güey.
0: Yo pensaba que los vatos están parados con la flor.
1: No,
3: el que está parado con la flor es el que las vende.
0: Ajá. O sea, hay gatos vendiendo las flores ahí, me imagino, ¿no? No,
1: sí,
0: sé.
1: No, sí se usa así como es el pop. Tú das vuelta
0: alrededor.
1: Alrededor.
0: Ajá, pero del sentido contrario de ellas, ¿no?
1: Lo primero, antes de regalarle nada, es una sonrisita. Una mirada y sonrisa, ya si capea.
0: A la segunda vuelta le da la flor.
1: Sí.
3: Entonces, si es que no te la ganaron antes en la vuelta, güey.
0: En esta época todavía hacen eso.
3: Pues ya, ya con el Instagram y eso, pues no, no hay tanto. Y luego, como ya se hizo viral, se podría decir, pues toda la gente de Guadalajara, los morros, se van para Jalostitlán y todos esos lados a agarrar las güeritas, pues. O las güeritas ya se van directo a Guadalajara porque ya saben lo que traen. Antes era como que no sabían qué onda.
0: Pero vamos a decir una cosa que es la realidad. Antes, estoy hablando de todavía en aquella época, entre 80. Los 90 y los 2000, una muchacha de México sí que se emocionaba y le daba gusto venirse con un muchacho a vivir a los Estados Unidos.
1: Y para el muchacho era garantía traerse una de allá.
0: Ajá, era garantía. Ya no.
1: No, ya. ¿Qué
0: haces? Porque ya saben, güey, trae troca, pero la debe. Te vives, saca fotos bonitas, pero el apartamento tiene un cuarto y la renta, o sea, ya saben, porque ya se pasó la voz. Y antes sí se venían porque pensaban que iban a tener la vida maravillosa, pero ya se corrió la voz por las redes sociales de que no, mijas, mejor quédense allá y busques un vato que que tenga casa.
1: Sí, sí, antes
3: que también, sí las pueden.
1: El vato sabía, te traes una morra, sabía que torteaba. Y ahorita te traes una y te tortea, pero los hocico de madrazos. Es bien lista.
3: Si le pides tortilla, te lo tortea, ¿no? Sí, no, pero ese es de donde vengan, ¿eh? No crean.
1: Sí.
3: Sí.
0: Pues vámonos ahora a otra información y les voy a hablar de la maestra cachonda.
1: ¿Otra?
3: ¿Qué?
0: Esto pasó en México, señores, es el caso real y la señora ya está detenida tras las rejas porque ya no quieren que siga, pues, haciendo sus fechorías con los padres inocentes de las criaturas que van a su escuela.
3: ¿Pero cómo está la vaina esa, chico?
0: Oh, bueno, Terry. La profesora abusaba de padres de familia o reprobaba a sus hijos si no accedían a sus oscuros deseos. Más de 35 víctimas, es el caso de la maestra del Istmo de Tehuantepec, y es un hecho indignante que conmociona a todo Oaxaca. Una docente está bajo custodia tras ser acusada de usar su posición de poder en la escuela para presionar a intimidar y amenazar a padres de familia. No a intimar, sino a intimidar.
3: Intimidar, sí.
0: Citaba a los papás de los morros con el pretexto de hablar del rendimiento académico de sus hijos. Y una vez que estaba...
2: Pero nada más de los morros, de los papás buenos.
0: Ok, pues citaba a los padres. No sé si entre los padres iban también mujeres, o sea, porque padres puede ser el papá y la mamá.
1: Sí, pero...
0: Citaba a los padres con el pretexto de hablar del rendimiento de sus chamacos. Y una vez a solas, presuntamente los amenazaba con perjudicar las notas de los alumnos si no cedían a sus exigencias. ¿Cuáles eran sus exigencias de la señora? El caso salió a la luz gracias a la valentía de un padre de 36 años que rompió el silencio y presentó una denuncia formal, lo que motivó a más personas a alzar la voz. Y quienes se negaban sufrían constantes conductas de intimidación para evitar de que hablaran. Y pues este indignante caso abre un caso, un debate urgente sobre la realidad poco visible, que los hombres también pueden ser víctimas de abuso y coerción cuando existe un abuso de poder. Y pues la señora sí, les gustaba un papá y otro, pues sí exigía el delicioso.
3: ¿Pero qué le decía? Hey, dame pasión.
0: Le exigía el delicioso.
3: Si no, reprueba a tu hijo.
0: El frutifantástico.
1: Órale. Pero es que lo que yo creo que la maestra haber estado más fea que un cólico en la madrugada. Si
3: pues no se ve tan fea, la neta.
1: Nadie la haya demandado, ¿tú crees?
0: No, compadre. Doctora Tartaca, aquí le tengo un cliente. No manches, mira.
3: A ver.
0: La que no está tan fea.
2: A mí se me hace que
0: Morales.
2: El Bob no le han dado de comer.
3: No, yo todos los días desayuno. No, como hice, ¿no, Jennifer? A ver.
1: Tengo mejores.
2: Entonces, ¿cómo está eso?
3: No, yo decía otra, güey.
0: No, esta parece que estás en un microscopio,
3: sí,
0: en el laboratorio, güey.
3: No. Yo decía otra
2: Retiro
3: maestra.
2: Retiro lo dicho, dice el Pop.
3: Porque todas las que abusan están muy bien.
0: No, sí, compadre, pues, Pop. No.
3: Esta abusó doble.
0: O te tienen en ayuno, bueno, pues sí está en el ayuno, ¿verdad? Pero.
3: No, ya no, yo nunca estuve en ayuno, güey. No sé de qué hablas tú, la verdad, terrible. No sé qué te inventaron.
1: Parece sacada de
2: la cuarentena, ¿qué?
0: No, ahorita ya de lagartija para arriba lo que caiga es cacería, güey.
3: No, no. Terry, déjate, te digo, no existe la cuarentena, te inventó la Jennifer, ¿no?
1: Sí, te inventó. Porque todavía, en 2 horas antes todavía.
3: ¿Cómo no?
1: Con riesgos de...
3: ¿Cómo no?
0: Sí. No, bueno, pues sí, pero bueno.
1: Somos nosotros nomás.
0: Oye, pero eso pasa también aquí en los Estados Unidos, pero al revés, la agarran estudiantes, güey.
1: Ah, pues Simón. Sí, y están chidas las maestras, güey.
0: Sí, es lo que me extraña, que las maestras que aquí en Estados Unidos que ponen, que se hacen virales porque hicieron eso, son chavas que tienen entre 25 y 35 años y parecen modelos.
1: Sí, ya quisiera una maestra de esas.
0: Y están casadas y tienen su familia y viven en una buena posición económica y arruinan su vida por esa calentura, güey.
3: Sí, machín. Sí. Acaban de agarrar hace poquito a una maestra de 26 años, pero ella iba y daba como clases de psicología y de superación.
0: Bien, psicóloga.
3: Y terapia a alumnos, pero de menores de 17 años, güey. Entonces andaba con uno de ellos, se enamoró y tenía cuentas falsas y números de teléfono, pues que no los tenía registrados. Pero cuando iba a la sesión, pues la sesión era otra, güey.
0: Ahora la pregunta es, ¿por qué no se esperan a que los morros cumplan 18?
3: Es que ya se ven bien grandes, ya no se miran de 17 años como cuando nosotros estábamos morridos.
0: Es un delito todavía, aunque yo no puedo decir que no sea consensuado, porque el morro ha de querer. Pero si está tan cachonda, espérate a que tenga 18 años y ya nadie te va a decir nada. Y puedes andar con él un año, dos o tres, o casarte con él si quieres.
3: Pues
0: pero
3: sí.
0: No los andes agarrando morrito porque te echas a perder toda la vida. Sí. Porque esas señoras que agarran y meten al bote ya no van a poder trabajar en nada, güey. No. En lo que estudiaron, nunca en la vida.
3: De hecho, le quitaron la licencia.
2: Ya están catalogados, ¿no? Como pedófilos.
3: Sí, va a la cárcel y sin licencia la pobre.
0: Y todo por una calentura. No manches, ahí hay tiendas de adultos, muchachos.
3: Sí.
0: Muchachos también.
3: No, hay gente legal, pues todavía.
1: Sí, sí.
0: Exactamente.
2: Sí, gente legal. Váyanse con eso.
0: Exactamente, espérense que tenga 18 años y asegúrense que la ID es real.
1: Ándale.
3: Ah, sí.
1: Real ID.
3: Sí.
0: Bueno, estamos al aire con el terrible al millón y pasadito.
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0: Volvemos en minutos con la Jennifiera. Jennifiera, ¿qué nos vas a platicar? ¿Con qué regresamos en el trending?
2: BTS tomó una decisión que podría cambiar la industria de la música, chicos. Y además, un chef está haciendo que miles de personas hagan fila nada más para ir a verlo, no por la comida.
0: ¿Un chef?
2: Sí.
0: Bien, ahí está. ¿Será? Ahí estamos. Regresamos con el trending. Al aire con el terrible, al millón y pasadito.

0: en Los Ángeles.
1: Somos 97.9 La Raza. ¿Qué pasa en Los Ángeles? 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Chico Morales, ¿qué es lo que está pasando en Los Ángeles? Adelante.
2: Bueno, las autoridades continúan las investigaciones contra una red dedicada al robo organizado en tiendas comerciales. Los detectives buscan recuperar mercancía y determinar si el grupo operaba en varias ciudades del condado. El caso sigue abierto. Y por otro lado, el Departamento de Policía de Ventura recordó que están abiertas las inscripciones para su academia. Órale, usted, si es residente, podría conocer cómo trabajan los oficiales, las inspecciones y todos los programas de prevención del delito. Hay que ir acá, fíjate, las prestaciones ahí en la policía cuando entras a la academia son buenas, hombre, hay que entrarle. Y además necesitamos gente como tú que nos estás escuchando, que nos represente, que nos defienda de todos estos mendigos ladrones que andan ya saqueando las casas en el valle y en todo el condado de Los Ángeles. Así que aquí
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1: Estamos de regreso al aire con el Terry, listo para platicar con la Jenny Fiera todo lo que está pasando en el mundo del trending, de las tendencias. Oye, acabo de ver un video increíble.
2: Sí, ¿qué pasó?
1: Hace cuenta que ya ves que han avanzado las tecnologías de los ultrasonidos, ¿verdad? Sí. Y ahora hay unos como en cuarta dimensión donde se ve el bebé.
2: ¿Ya cómo va a ser?
1: Tiene que tener específicas semanas de embarazo. Y el papá le está hablando al bebé y cuando le están haciendo el ultrasonido, el bebé se ríe, güey.
2: Sí.
1: Y, o sea, se ve bien clarito cómo está riendo. Entonces ya desde la panza se sonríen los bebés. Sí, yo no sabía eso.
3: Ellos escuchan, por eso dicen, háblales.
2: Sí.
3: Cuando están en la panza.
2: Te reconocen cuando nacen.
1: Entonces, cuando nazcan. Deberían de decirles, tu esposa está embarazada, dile, ¡arriba el América!
2: Tampoco los vayas a malinfluenciar.
1: Bien, entonces vamos a ver, o sea, un grupo internacional podría cambiar la música para siempre. Esa es la nota que nos tiene Jennifer. Y además, ¿por qué van a ver a un chef? Fueron a ver a un chef, pero no porque hacía de comer. A ver, Jennifer, platícanos, ¿cómo está el rollo?
3: Bueno, vamos a comenzar con BTS, ¿ok? Ese es el internacional. Resulta que le dieron un portazo a los Grammys, porque no sé si se acuerdan, hace unos días yo les comenté que habían abierto unas nuevas categorías para mejor interpretación de pop asiático.
1: Sí.
3: ¿Se acuerdan? Uh-huh. Bueno, pues al parecer ellos no lo tomaron muy bien. Entonces ellos anunciaron que no se van a, o sea, que no van a inscribir su música para los Grammys 2027 en protesta por esta nueva categoría. Porque dicen que ellos es como donde dan premios para los cantantes.
1: Los mejores cantantes se llevan un Grammy.
4: Como Luis Miguel.
1: Ándale, exactamente.
4: Gilberto Mora.
3: Gilberto Mora, ese es un futbolista. Es otro premio.
4: ¿Sabe cantar?
1: Bueno, deja que tu mamá termine de dar la nota, te pareces a mí. ¿Qué más?
3: En algo sacó. Ya sé, pues dicen que ellos consideran que esto separa a los artistas de su, o sea, por su origen y no por su talento. Entonces, que ellos lo que quieren hacer es que realmente se considere y se puedan rozar con otros, o sea, al tú por tú, con otros cantantes de la misma, o sea, del mismo nivel. Que no tendrían por qué estar separando por su origen.
1: Exactamente, eso es una forma de discriminación. Sí. O sea, deberían de ponerlos a competir con... pero ¿sabes por qué no lo hicieron? Porque yo creo que como la gente vota eso, en esos premios, si los ponen a competir, vamos a decir, con Ariana Grande o con Sabrina Carpenter, pues ellos van a ganar todo.
2: Sí.
4: Taylor Swift.
1: También.
3: Porque bueno, pero pues si lo van a ganar. Yo he visto a veces unos que salen hasta con 5 o 6 y ahí bien... Pues si ellos se lo ganaron.
2: Como
3: y se
2: Michael
3: lo merecen,
2: Jackson en su tiempo, ¿no?
3: Ajá, entonces es lo que es, o sea, no lo puedes ocultar. Entonces, ¿cuál es el punto?
1: O me vas a decir que blasfemo, pero también Bad Bunny. A Bad Bunny lo ponen a competir así. No, dicen mejor categoría en español, ni madres. Él compite en. Él canta en español y compite en general.
3: Pues entonces, la academia ya respondió y les dijo que la categoría busca reconocer más el talento, no dividirlo. Pero pues aquí es donde se pierde pues la coherencia, ¿no? Porque en realidad sí lo estás dividiendo, porque lo estás poniendo en otra categoría, cuando en realidad la música es pues
1: como
3: universal,
1: si el K-pop
3: no
1: fuera,
3: tanto por quién es quién.
1: Como si el K-pop fuera un género chiquito. Están haciendo conciertos en Estados Unidos y no hay boletos en ningún lado. Y están en estadios.
3: Carísimos también.
1: Y no están yendo, y no están yendo a lugares chiquitos, Jennifer. Están yendo a estadios. Sí. El SoFi Stadium está sold out 2 noches.
2: Ándale, es lo que te
1: digo. O sea, el único que logró eso fue los Bookies, güey. Pero qué más, ¿qué quieres, Gobo?
4: También hubo como una película de las guerras de K-pop que fue tan popular hasta que la pusieron en el cine.
1: Exactamente, y era de Netflix. Bien, pues a ver qué pasa con esto del
3: BTS. ¿Quién pierde más?
1: ¿Quién pierde más, Chico Morales?
3: ¿Ustedes quién creen?
2: No, pues nosotros.
4: El que pierda.
3: Ah, no, pues sí.
1: ¿Quién pierde más, los Grammys o BTS?
2: No, yo creo que los Grammys. Los Grammys porque van a perder credibilidad y también popularidad.
1: Exactamente. Y sí, eso que hay gente de la academia que tiene que votar. Por ejemplo, yo puedo ir a votar, yo nunca voto, pero sí me mandan la carta para que vaya a votar. Imagínate estar ahí horas y horas oyendo canciones y votando y votando.
2: Pero te
1: me
2: pasa.
1: Prefiero jugar béisbol con mi hijo.
4: No se les olvida el mochilatón.
1: Exactamente. ¿Qué más, Jennifer?
3: Bueno, vámonos ahora con una mujer que es un video, pero en este video se volvió viral porque se ve una mujer acompañada de sus hijos en una persecución. O sea que ya no era la policía persiguiendo a un malhechor, sino la mujer, la esposa, persiguiendo a su esposo, porque pues presuntamente, ¿no? Vamos a decirlo así, lo sorprendió con otra mujer, y esta escena se ve como grabada de la Señor de los Cielos o no sé cómo. No, Teresa no. Se ve así como una escena como de película, porque se ve ahí la persecución, lo acorrala, luego de que lo acorrala se baja la niña y otra chiquita en los brazos, se lo da por la ventana a él, y luego se ve cómo se da la vuelta y saca de las greñas a la susodicha.
1: Ok, sí, pero ¿quién iba? O sea, cuéntame, ¿el vato era policía?
2: No.
3: Ay, te
2: o sea, de cuenta
3: no.
2: Como te cacha a ti la Jenny, te cacha y te ve en el carro con la vieja otra. Uh-huh. Entonces ella trae una camioneta manejando, entonces te la echa encima, te corretea en friega y le cierra el paso. El vato le sacaba y la vieja le decía, ¿te das cuenta que estaba viendo una película del judicial de Miguel
1: Ángel? Y sacó al amante de los pelos.
3: Sí, a la vieja. Y haz de cuenta que se ve bien así como bien regia, bien no sé cómo. Porque se baja del carro. No, es otra cosa. Se baja y haz de cuenta de que cuando se baja una niñita como de unos 5 o 8 años, por así.
2: Chiquita.
3: Ajá. Y luego una en brazos. Entonces, por la ventana le da a la niña de los brazos y la otra niña se queda atrás.

0: Entonces,
1: hay que rebajarse.
2: Un dedito de amor.
0: Ándale.
1: Ya salió la nueva canción de
3: Google. Lo más reciente del Google.
2: Un pelito de amor.
0: Un pelito de amor. ¿Qué más, Yelvira?
1: Una cana al aire.
0: ¿Te cuelga pues algo más?
1: Vamos, sí, claro que sí. Vamos ahora hasta China, porque ahí encontraron a Elon Musk, pero de versión 2.0, versión Temu, porque se llama Ma Jianping y es un chef que tiene 48 años, que trabaja en un restaurante de parrilladas ahí en una provincia de Shaanxi. Y pues se volvió viral porque se parece mucho a Elon Musk y la gente va a hacer fila nada más. No, no es su hermano, pero se puede decir que es la versión china. Entonces, pues la gente va a hacer fila para tomarse fotos con él, no tanto por la comida, porque sí se parece algo, dos, tres, la verdad. Mira, pero imagínate, ya con eso ya le hiciste, nomás falta que te parezcas sí.
0: A parecernos a un artista y abrir un restaurante, ese es el secreto. Gracias, Yanniviera.
1: Bueno, hasta aquí nomás mi reporte.
2: Falta que venga Elon Musk y que lo chingue.
1: No, Héctor. Bueno, nada más, hasta aquí mi reporte. Ya saben, si gustan seguirme en mi Instagram, me pueden encontrar como Jennifiera94.

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3: Buenos días, feliz fin de semana. Iniciamos con las informaciones. Autoridades del condado de Los Ángeles mantienen la vigilancia por la calidad del aire en varias comunidades debido al humo de incendios cercanos. Salud Pública recomienda que niños, adultos mayores y personas con problemas respiratorios reduzcan las actividades al aire libre. La Cámara de Representantes cerró el mes de julio aprobando nuevas iniciativas sobre seguridad nacional, defensa y control de operaciones financieras de funcionarios. Ahora la atención se centra en el Senado, donde varias de estas propuestas serán discutidas durante las próximas semanas. México mantiene operativos especiales de seguridad y atención turística al cierre de la temporada vacacional de verano. Las autoridades reforzaron la vigilancia en carreteras, aeropuertos y destinos de playa para facilitar el regreso de miles de viajeros durante este fin de semana. Para el

0: Vive con el Terrible, les informó Mónica Alexandra.
1: En minutos, ¿con qué regresamos, Jennifiera?
2: Quedó en el ojo del huracán por algo que hizo, un error que cometió. Podría costarle muy caro.
1: Un cantante podría dejar de cantar.
3: Ah, caray.

0: En minutos les voy a platicar por qué muchos hospitales se pueden ir a la bancarrota. Increíble. Pero antes la Jennifiera nos va a platicar la pesadilla de un cantante al que le dan la oportunidad de su vida y termina regando el tepache.
1: Así es.
0: Adelante, Jennifiera.
1: Otra víctima del himno nacional mexicano. Esta vez le pasó al cantante Frankie J, que es originario de Tijuana.
0: ¿Por qué
1: para
0: le dices
1: no
0: tan
1: lo
0: feo?
1: Ubican.
2: Frankie. Se llama Francisco el bat, pero brincó
1: pues
2: la
1: sí,
2: línea
1: pero
2: de Frankie.
1: ¿Cómo se ponen Frankie G y cosas de eso?
2: Frankie G.
1: Vamos a decirle Francisco J.
0: Dile Frankie J.
2: Pancho,
0: dile Frankie,
2: Frankie
0: J.
2: Frankie J.
1: Ay, así.
0: Francisco
1: J. Y Karol G. Y todo con lo que termine así, ¿no?
0: Okay.
1: Entonces resulta que esta persona, este cantante, para que no lo ubiquen, creo que fue parte de los Cumbia Kids y tuvo ahí una nominación, un Grammy, y cositas, o sea, hizo algo. Le pegó una canción, si acaso, pero esta vez le dieron la oportunidad de entonar el himno nacional mexicano ahí en lo que viene siendo la Liga de las Estrellas.
0: El partido donde jugó la MLS contra la Liga Mexicana, donde nos volvieron
1: la
0: a ganar.
1: Mexicana. Allá en Charlotte. Pues esta persona, este cantante originario de Tijuana, al interpretar el himno nacional cambió una parte de la canción, o sea, se equivocó. Ok, ya ve que dice, en una parte dice planta, pues igual decir planta, dijo ansias, o sea, dijo, más si osare un extraño enemigo profanar con sus ansias.
0: ¿Tenemos
1: tu suelo?
0: ¿El audio del himno? ¿No?
1: Sí.
0: ¿No lo tenemos?
2: No lo tengo.
1: Ah, bueno, pero el caso es que dijo, sí, ahí está en audio. Dice,
2: Terry,
1: más si osare un extraño enemigo profanar con sus ansias tu suelo. Pero además no nomás fue esto, sino que cantó medio raro la entonación. Ya ves que tiene un tonito muy peculiar, pues como que medio lo cambió.
0: Pero tienen la culpa los organizadores, ¿por qué ponen a... tienen que...
2: A primero un niño de la escuela que está bien activo.
0: Que sea un mexicano el que lo cante.
2: Sí.

0: soldado.
1: No, para empezar.
2: Parecía borrego.
1: Para empezar,
3: y
1: así
3: le
1: no
3: fue
1: se canta.
3: Bien. Ajá, ¿verdad que la entonada no va?
1: No va.
2: Pero. No.
3: Y le fue bien, junta, porque a otros lo han abucheado en el mismo momento en que notan el error, ¿no?
2: No, lo que pasa es que habían muchos gringos y no se saben el himno.
3: Por eso
2: entonces,
3: dije que le fue bien.
2: Si hubiera sido en México, no se la acaba. Pero bueno, recomendación para los organizadores: que los cantantes sean mexicanos o que hayan pasado gran parte de su vida en México, porque así van a sentir más el himno nacional.
1: ¿Sabes qué haría yo? Agarraría uno del Colegio Militar.
2: Sí.
1: De ahí no hay hierro.
3: Alguien que tenga voz, ¿no? Porque sí. También.
1: No, pues en el Colegio Militar están perros, ¿no los has visto?
2: Sí, cómo no.
3: Sí, los he visto, pero no los he escuchado cantar.
1: Oh, sí.
3: Pero igual perros. La gente se pregunta si va a haber alguna sanción, si va a haber, pues, alguna multa,
2: sí,
3: ¿no?
2: Sí, le van a dar 2,000 pesos de multa, que es lo que usualmente le cobran a los cantantes cuando se equivocan en el himno, ¿no? Oh, y o no los pagará la liga o los pagará el cantante, no lo sabemos, pero bueno. Gracias por la información, y para la otra pues agarran uno que sí se sepa el himno, ¿no? Es bien fácil, a ver, cántalo. O de repente sí se lo sabía, a lo mejor le agarraron los nervios, ¿no, Chico Morales?
1: Sí, es lo que te decía.
3: Puede ser.
2: Vámonos ahora con Chico Morales.
4: Anuncian histórico es un acuerdo de desarme en Hamas. Este 31 de julio, el presidente de Estados Unidos, Donald Trump, anunció un acuerdo preliminar para el desarme gradual de Hamas como parte de un plan que busca poner fin a la guerra en Gaza. La propuesta incluye, fíjense nada más y nada menos que el retiro escandaloso de escalonado, perdón, de fuerzas israelíes y la creación de una nueva administración palestina. Aunque todavía faltan aprobaciones, existen dudas sobre su implementación. El anuncio ya es considerado uno de los movimientos diplomáticos más importantes del año. Y con esto va a ver que ahora sí la gasolina va para abajo y demostramos quién tiene el poder.
2: Eso no tiene nada que ver con la gasolina,
1: ¿cómo
2: Chico?
1: No.
2: Jamás la fuerza terrorista que gobierna Palestina.
1: Pero, pues, es que
2: los que hicieron el ataque del 7 de octubre donde secuestraron a israelitas, lo que detonó todo el conflicto de Israel, que se metieron a Israel, los israelitas también a Gaza, y hicieron un matadero. Entonces ahora dice que ya quieren paz, pero ¿por qué quieren paz? Pues los vatos ya no están armados.
3: Que quieren paz, porque siempre se le llevan que quieren paz y luego paz.
2: No,
1: son bien engañosos, ¿verdad?
2: Irán ahorita, Irán era los que les mandaba armas, municiones y dinero para financiar la guerra, pero junto ahorita no pueden porque están bien ocupados con Estados Unidos. Entonces se les acabó pues de dónde agarrar, y ahora dijeron los de Hamás, no, pues sí, sacamos la banderita blanca.
1: ¿Crees que sea cierto o también otra cosa?
2: Pues yo hasta que no pase un año y vea que de verdad están desarmados y que no pasa nada y que sí hay un gobierno diferente en Palestina donde
3: que resumen, quiero paz en lo que me armo.
1: Ándale, eso es lo que
2: hace. Pues lo mismo que hace Irán con Estados Unidos, sí, danos un tiempo para negociar el contrato y luego en ese tiempo Rusia y China le mandan más armas. Y empieza,
3: pues sí.
2: Como creo que ayer le dieron a Arabia Saudita en una infraestructura militar importante, los iraníes, ¿no? Mientras están negociando, siguen aventando cohetes. Pero bueno, así las cosas. La gasolina hoy, el barril está a $87. Lo que tiene la gasolina más cara en los Estados Unidos. Pero bueno, vámonos a otra información. Los hospitales en Estados Unidos, muchos de ellos podrían irse a la bancarrota. ¿Pero por qué? Bueno, les platico a continuación. Fíjate que se ha reportado un caso extremo de muchas personas que van a los hospitales y sobre todo a los cuartos de emergencia, pero no tienen seguro médico y por derecho, obligación y ley tienen que atender a todas las personas. Y en la mayoría de los casos, las personas no están pagando las cuentas de hospital, que en muchas ocasiones ascienden a cientos de miles de dólares. Pues, y esto no solamente incluye personas que son inmigrantes y que carecen de documentación legal, están hablando también de personas nacidas en los Estados Unidos. Y esto, pues, es porque no se han enrolado a lo que se llama el Obamacare, y que ha caído la suscripción a este servicio de salud un 13% de acuerdo a las últimas estimaciones del gobierno. Y bueno, esto es lo que está sucediendo, que tienen una emergencia, van al hospital, pero no tienen seguro médico y de todas maneras los tienen que atender, cuando es una cosa de vida o muerte, que les tienen que operar la vesícula o una operación del corazón o cualquiera de estas cosas. Entonces, los hospitales hacen el tratamiento, pero no les pagan los tratamientos, y dicen que esto está causando pues que muchos hospitales sean cerrados. Pero bueno, y los que sí pagan, porque no me digas, El otro día una señora nos contó que por una aspirina le cobraron $6,000, $8,000.
3: No, y a veces te meten cargos que ni siquiera van, o sea, te la...
1: Que el otro los hacen, ¿verdad?
2: Los cargos fantasmas, Jennifer, una, creo que le sacaron una gota de sangre y le mandaron un recibo como que le habían hecho...
3: $3,000.
2: Como que le habían clonado y le habían vuelto a hacer.
3: Y no, pues, nombre.
1: El vato que dijo también $1,500,000 de por lo del veneno. De la,
2: a ver, la Jennifer tardó como cuánto, como 6 meses peleándose con el hospital, pero no les pagó.
3: Con dos al mismo tiempo, para que vean. Con el hospital y al que le pasaron mi deuda.
1: Jennifer, imagínate.
2: Pues ahí está, esto es lo que está pasando en Revoltijo Informativo.
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2: Regresamos con el tarúpido de la semana. Los Pumas, no los Pumas, la Universidad Chico Morales están como candidatos en el tarúpido de la semana.
1: Ah, caray.
2: Bueno, ¿qué fue lo que hicieron? Y además, ¿por qué un esposo se metió a una aplicación y está en el tarúpido de la semana? Bueno, te lo platicamos al aire con el Terrible, al millón y pasadito.

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2: Somos 97.9, la raza, son las 7:14 de la mañana. 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Chico Morales, ¿qué está pasando en el tráfico?
3: Arroz, nos vamos al frigo 91 al West, a la altura de la Peralta. Ahí está un carro descompuesto en la calle central, 5 al norte, intersección con el 10. Ahí está una espera de media hora porque está un accidente que pues en el divisor central se estampó. No hay lesionados, pero sí, mucho tráfico. Agarra una espera de casi media hora, como le digo. Y 5 al norte, a la altura de Glendale, otro accidente provocando lentitud. 25 minutitos también en el carril izquierdo. Pues agarren nomás los derechos y no se voltee a ver nada. ¿Usted qué le importa? Síganle.
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1: Estamos de regreso al aire con el Terry, listos para el tarúpido de la semana, el segmento preferido de la Yerifiera, porque puede juzgar con el corazón abierto, irse como chico en tobogán.
2: Como gordo.
1: No tocarse el corazón, despedazarlo en críticas o despedazarlas en críticas a las personas que cada semana se esfuerzan por estar en este programa y llevarse el preciado galardón, más que tiene más valor que la copa de la FIFA, porque este sí es auténtico y real. Y se le da a las personas que realmente se lo merecen. O sea, llegan a la final los que se tienen que llegar, ¿no?
2: Favorito, favorito.
1: No hay árbitros ahí viendo el VAR ni nada.
2: No, aquí. La Jenny es bien, bien objetiva. Honesta, objetiva.
1: Bien objetiva, sí. Pues vámonos con el primero. Nos vamos hasta Coahuila, señores, donde un policía se hizo viral. Y yo no tengo que contarle la nota, nomás les digo lo que pasó. Este compa andaba tratando de extorsionar a una familia en Coahuila, pero se le volteó la tortilla. Acompáñenme a escuchar esta triste historia.
3: No, más queríamos saber. No pasa nada.
4: No, pues es que nos dijeron que no tenían por qué cobrarnos nada.
3: No. Se le marcó el alto, no, por eso, pero...
4: Pero nos dijeron que no tenían por qué cobrarnos nada. Por eso nos dijeron que le marcáramos. Pues, como ya está aquí, espérese tantito que lleguen, por favor.
3: No, hágame.
4: No, de veras, es que nosotros tampoco traemos dinero.
3: No, se lo regreso, jefa, y aquí quedamos. Más le doy 1,000 pesos para que no haya pedo, carnal. ¿Cómo ves? Sí, déjate, lo regreso.
5: De verdad.
3: No quiero problemas, yo perdón mi trabajo y tengo dos niños.
4: No, está bien, pero...
3: Déjate los 1,000 pesos, carnal.
4: No, lo que es de cada quien. Lo que es de cada quien.
3: Déjate los dos. Ven, carnal.
4: No, aquí lo esperamos, aquí lo esperamos.
3: Déjate los tres. Pues nada más, que borre el video.
1: Ahí estamos, señores, policía.
6: ¡Qué vergüenza!
1: Híjole. ¿Qué pasó? Que las personas le dieron los 1,000 pesos y luego le dijeron, le vamos a hablar a tu patrono más para decirte que te estábamos dando 1,000 pesos, se lo estaba extorsionando y el vato te quería regresarles el dinero. Y luego que le dijo, es que tengo dos niños.
2: ¡Qué gacho!
7: ¿A dónde vamos a parar?
1: Pues si tienes dos niños, enséñales a ser honestos. Él esperaba que borraran el video, pero pues el video ya se hizo viral. ¿Tendrá chamba este compa?
2: No, ya. Este va para presidente municipal, que vuelan.
1: Pero no aprenden, güey, no aprenden. Lo siguen haciendo. Qué bueno que estas personas lo exhibieron y espero que hayan más personas. No, pero no aprenden. Hay una página en México de Facebook de un vato que se dedica a cazar estos bueyes.
2: Sí, es un vato que entra en una moto, ¿no?
1: Sí, lo has mirado.
2: Sí, lo he mirado.
1: Y es abogado.
2: Sí.
1: Y se los chacalea bien machín, güey.
2: Sí, de hecho, ayer miré que hace como una semana lo quisieron golpear al vato. Hasta le habló otra patrulla que para refuerzo y que este estaba pasando de listo y cantó un tiro, pero no lo compa ni se inmutaba ahí tranquilo.
1: Exactamente. Pues bueno, ahí está el primer tarúpido. Vámonos al segundo tarúpido de la semana. Y okay. Bueno, les comento que no es una persona en sí, es una institución.
2: Ah, caray, ¿y ahora quién?
1: Es la UNAM.
2: ¿La UNAM?
1: UNAM,
2: ¿los Pumas?
1: UNAM, sí, los Pumas, UNAM querido, UNAM amada, o sea, todo. Pues es UNAM
6: escuela,
1: querida,
6: UNAM la universidad. Amada, o
1: sea, que la aman mucho.
2: Sí, pues. Se oye medio raro, pero sí.
1: ¿Cómo se
2: oye? Amamos a la UNAM.
1: UNAM querida, UNAM amada.
2: Sí.
1: Pues sí, bueno. ¿Qué resulta?
8: Apúntele bien.
1: Hicieron exámenes de admisión.
2: Hey.
1: Es una de las universidades latinoamericanas más prestigiosas del mundo y aplican más de 100,000 personas para cada que se abren los cursos, ¿verdad?
2: Sí.
1: Pues a esto se les ocurrió crear una aplicación para que los exámenes de admisión los pudieran hacer desde casa.
2: Ah, caray.
1: O sea, que los alumnos hicieran su examen desde casa. Así, en su casita, chido. Porque la aplicación, pues le pusimos ahí una tecnología para que no hicieran trampas.
6: Que pagaron no sé qué tantos millones.
1: Exactamente, una millonada para que los alumnos hicieran su examen con honestidad.
2: Ay, qué suave.
1: Y todo. Bueno, total, que empiezan a hacer los exámenes, se entregan y de resulta que más del 94% aprobaron el examen.
2: Pues sí.
6: Ay, no puede
2: ser. Nosotros sí eran honestos, fíjate.
1: Sí, y luego se pusieron a investigar, pues, quiénes habían hecho trampa y quiénes no. Y pues ya se empezaron a dar cuenta que habían muchas anomalías, respuestas iguales y textos que solamente hubiera podido hacer la inteligencia artificial. O sea que con todo y su filtro de trampitas, pues muchos se les colaron y ahora no saben a quiénes admitir y a quiénes no a la universidad. Pero al que le dio, denle una caguama al que se le ocurrió esa idea, güey.
2: Sí, no, bien tarúpido el vato.
1: ¿Cómo se les ocurre?
6: ¿Cómo se le ocurre?
2: Pues sí.
1: Hacer un examen de admisión en tu casa.
2: Estás viendo cómo somos y nos dan, como dicen, somos risueños y nos dan sonaja.
1: Exactamente, bueno, ahora están viendo cómo resolver esta polémica de volver a hacer los exámenes de admisión, pero ahora sí presenciales, ¿no? Lo que querían evitar era aglomeración, que mucha gente esperando afuera. Ya ves cómo se pone el alborotadero, ¿no? De que también estudiantes que no pudieron entrar al examen, que están allá afuera llorando, sí, y protestando y todo. Querían evitar todo eso haciéndoles los exámenes en su casa, ¿no? Pero ya después se dieron cuenta que, pues, que con todas las cosas que les pusieron y todas las trabas que le metieron al programa, pues pudieron hacer trampa.
2: No, pues claro, te digo.
1: Entonces ahí está el segundo tarúpido, el Puma. Vamos a dejarlo así, el Puma.
2: El
1: ¿verdad?
2: Puma.
1: Vámonos al tercer tarúpido de la semana, muchachos, ¿ok?
2: Dale.
1: Este, no sé qué les va a parecer, pero este está muy cañón. Este es un compita que se gastó $135,000 en OnlyFans.
6: Tanto.
1: $135,000 en OnlyFans.
2: Tanto, yo que la compró.
6: Mejor un carro, ¿no?
1: Exactamente.
2: Pues un Mercedes-Benz del año.
1: Exactamente. Y bueno, sucede que este compa gastó eso porque se hizo adicto a ver modelos ahí, que tenían mucho frío porque no tenían ropa. Y resulta que, pues, el vato, pues tenía una esposa que estaba batallando con el cáncer y que ocupaba ese dinero. Entonces la morra se dio cuenta porque tenían una tarjeta compartida, pues que se la empezaban a rechazar, pues ya la tenía hasta el tope porque la metía en el OnlyFans.
2: Sí.
6: Y ella, ay, no puede ser.
1: La esposa muriéndose de cáncer y este güey gastándose la lana para sus medicinas en el OnlyFans.
2: Hijo de su madre.
1: Ya, exactamente. Y bueno, la muchacha pues quería saber por qué no estaban pasando la tarjeta, porque metió a una y sacaba a la otra y se dio cuenta que todas estaban hasta el tope en esa plataforma. Y hasta se había terminado sus perros ahorros.
2: Hijo.
1: Yeah. Es la primera vez que escucho yo que alguien se hace adicto a esa página, ¿eh? La muchacha con cáncer, se llama Malinda Lam, descubrió que su marido se gastó $135,000 nada más en esa plataforma. Y pues ella estaba yendo, pasando por un tratamiento de cáncer doloroso y costosísimo, y necesitaba el dinero para sus quimioterapias y algunas medicinas. Y bueno, la adicción no solamente lo consumió a él, sino que también pues quebró a toda la familia, ¿no?
2: No, pues imagínate.
6: Y bárbaro.
2: Sí, pues, no, eso era para un enganche. Es más, para pagar la mitad de una casa.
1: ¿Cómo terminó esta historia? Pues su matrimonio colapsó, se movió, ella se fue de la casa junto con su hijo, pues se tuvo que declarar en bancarrota y todo finalizó con un divorcio. Así que, pues, esto es lo que sucede con las adicciones a cualquier cosa. En este caso fue a la plataforma del OnlyFans. Allí están tres tarúpidos, el policía que regresaba los $1,000 del soborno. A mis compas de los Pumas por andar creyendo en la lealtad y en la honestidad de los mexicanos. Y pues este compita que se hizo adicto al OnlyFans.
2: Adelante.
6: Estoy en un problema, pero creo que el que se lo va a llevar es el esposo cachondo, hijo de su mamá.
1: Pues dile,
6: que no pensó en su familia, sino con otra cosa.
1: Sí, sí, dile como dice el chico, hijo de su perratón.
2: Sí, hijo de su perratón, ¿no? La neta, prefirió que se muriera su vieja, fíjate.
1: No, yo creo que ni pensaba en eso. Mira, güey, yo me imagino que este compa no se daba cuenta de lo que estaba gastando ahí, güey. Nomás le metía, no pensaba, güey. Pensaba que yo en su mente, te
2: se
1: lo
2: dejó
1: juro.
2: Llevar, pues.
1: Te lo juro que el vato pensaba que debía $500 o $600. Él nunca pensó que se le fue a $135,000, güey.
2: Pues de menos.
6: Ay, no manches, pues si tú vas viendo ahí cuánto te van pidiendo y que cuánto esto por contenido.
1: Pero mira, sin promover las páginas de adultos, hay aplicaciones donde no tienes que pagar, es gratis.
6: Sí, pero si el otro tipo tenía un fetiche o lo que sea, él puede pedir lo que él quiera personalizado.
2: Sí,
6: por eso te cobran aparte.
2: ¿Cuánto me cobras por verte los pies, por decir? No, pues te cobro $200. Y por verte las uñas, y así, o sea, vas gastando y no te das cuenta.
6: De color rojo o de color azul. Y
2: ándale.
6: Uno compran hasta la ropa interior.
1: Pues ahí está, le vamos a mandar su premio, no más que vamos a pagárselo nosotros porque ya no tiene lana para recibir, para pagar el package, él. Este fue el tarúpido de la semana al aire con El Terrible.
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1: Mientras todo el mundo le da la espalda a la FIFA, ¿qué dice México? Bueno, que el doctor Z va a abrir con el segmento con esta nota.
2: Ah, caray.
1: Todo el mundo, dicen que ya no, los países de Europa ya no van a ir al mundial.
2: Que no están bien.
1: Exactamente. Brasil y Argentina dicen que tampoco.
2: Que juegue en México.
1: Ahora sí vamos a ser campeones. Sí.

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1: Ahorita es de por chismeando lo que vamos a tener, porque hay una de chismes.
2: No.
1: Los equipos de la Liga de Expansión en México piden ascender y los castigan.
2: Que andan de mitotel, pues.
1: ¿Y México del lado de quién se va a poner? Porque ya dijo la UEFA, doctor. El doctor nos comentó hace rato que la UEFA ya dijo, ya no vamos con la FIFA. Uh-huh. Y que también los de la Federación Africana y un montón de equipos más, doctor. Usted tiene más el chisme que nosotros.
3: Mi estimado, ¿cómo estás? Buenos días, Jenny. Buenos días a todos. Buenos días, gusto pues saludarles. Ayer dijimos que iba a haber una reunión emergente por parte de las 55 asociaciones que integran la UEFA y no perdieron tiempo y de inmediato dijeron, ¿sabes qué? A volar, están boicoteados mientras sigan e insistan en esta situación de privatizar parte del mundial. No vamos a nosotros a participar en ese evento. Septiembre 5, Mundial Sub-20 Femenino en Polonia. Está a la vuelta de la esquina y por lo pronto ha comenzado la FIFA a bombardear tratando de convencer que esto es bueno. Yo te pregunto, mi Terry, ¿qué negocio? Nunca en la vida, nunca se habían hecho los billones de dólares que como se han hecho en este Mundial.
1: Yo creo que fue lo que vio Gianni Infantino, ¿no? Y como se lo dije cuando terminó la justa, a pesar de las polémicas que hubieron en la misma, fue el mejor mundial de no sé cuánto tiempo para mí en toda la organización. Bueno, yo viví los fanfest y el partido que me tocó ver fue Canadá contra Sudáfrica, con un estadio lleno y un ambiente espectacular, y lo mismo se vivió en todos los estadios salvo Canadá, ¿verdad? Pero
3: mi
1: para mí fue el mejor mundial.
3: Entonces,
1: ¿se hizo billete?
3: Cuando hiciste billete, cuando hiciste billones, es tu negocio, no necesita nadie. ¿Para qué vender el 20% y venga la iniciativa privada cuando sabes que además es un ente que depende de las 211 asociaciones?
1: Sí, tengo entendido que lo de los fanfest fue una idea que le metieron acá en Estados Unidos.
3: No, a ver, no, para. Los fanfest hacen en Europa durante la Champions, la Eurocopa, todo. Lo que pasa es que ahora escaló de esta manera y se hizo de una manera sensacional en todos lados, en Canadá, en México.
1: O sea, aprendieron a hacerlo.
3: Aprendieron a hacerlo y todo. Pero ya vendieron el balón de la final, ya vendieron el pasto y no venden porque no la tienen. ¿Sí o no?
1: La mamá no la venden porque no la tienen.
3: Pero bueno.
1: Pero no, el balón. ¿Para qué? El balón fue un precio simbólico, lo regalaron. $110,000 el balón.
3: Hay que ver en qué manos quedó. De la final. Hay que ver en qué manos quedó. O sea, porque eso vale un montón. Ahora, ya dimitió Carlos Cordeiro, que es uno de los asesores meros chichiguas. Y él dice porque no está, es un mal negocio para las federaciones miembros de la FIFA esto que quiere hacer el señor Gianni Infantino. Entonces, vamos a ver qué tal. Dijo la UEFA que ellos no, y luego se lo con CONCACAF y dijo, las 41 asociaciones que integran con CONCACAF no estamos de acuerdo, incluido México. Y luego vino un comunicado de México diciendo, no, a ver, pará. Nosotros de entrada nada. Vamos a esperar, vamos a observar y vamos a decidir.
1: Y US Soccer
3: no ha dicho, esa boca es mía.
1: Ah, exactamente, entonces no son todas las 41 de la CONCACAF, o sea.
3: A ver, veamos el mapa en general. UEFA tiene 55 votos, 35 asociaciones CONCACAF, bueno, son 41, 46 de 54 de África, Asia, esto. CONMEBOL solamente tiene 10 votos y CONMEBOL no ha dicho, esta boca es mía, ¿eh? Ellos quieren mundial la próxima edición, ¿sí o no?
1: Bien, pues vamos a ver en qué termina toda esta novela. Ahora, platíqueme de que, ¿por qué quieren castigar a los equipos pobres de los equipos de la Liga de Expansión?
3: Esa es otra joya.
1: ¿Por qué? Pues se ocupa tener equipos de ascenso y descenso, doctor Z.
3: Equipos como Venados, como Cancún, como UDG, como Morelia, tu Morelia. Dije, Mineros de Zacatecas dijeron, ¿sabes qué? No estamos de acuerdo en esto del censo y el descenso. Ustedes dijeron que después de la Copa Mundialista 2026 ya iba a haber ascenso y descenso. Y le volvieron a cambiar las reglas, como les han cambiado un montón de cosas. Entonces dijeron, vamos otra vez a buscar una instancia que sea en esta ocasión, pues, para tratar el TAS, ¿no? Tribunal de Arbitraje Deportivo, que comen el mismo plato que el COI y la FIFA. Pero bueno, vamos a intentarlo. Y una vez nos lo negaron. Y de inmediato rájalas que viene el castigo por parte de la Federación.
1: ¿Y cuál fue el castigo?
3: Pues ya sabes, quitarles las ayudas, etc.
1: Qué poca ahora, madre, o sea, ¿y así quieren que mejore el fútbol mexicano?
3: Hay un caso que me llama poderosamente la atención. Nuestros dos centrales hoy de la Selección Nacional Mexicana son sonorenses, el Cachorro y Johan Vázquez. ¿Y qué crees que les dijo Cimarrones de Sonora? ¿Sabes qué? Ahí está su liga, ahí está su pelota, hagan con ellos lo que quieran. Nosotros ya no entramos al fútbol. ¿Por qué, me pregunto, el señor, los grandes empresarios de este país, hay empresarios que no le han entrado al fútbol? Porque pues, son torneos pirinola. Todos ponen y al final gana uno, ¿sí o no?
1: Sí, sí. Y bueno, y por esto no va a avanzar nunca el fútbol mexicano, por esas estupideces. A ver, voy a Argentina. En Argentina, si le toca descender al River, desciende el River. Si le toca descender al Boca, desciende el Boca. Aunque son los equipos más famosos del país. ¿Podemos? Eso hace que mejore la competencia, que el ascenso juegue bien, que se generen más jugadores. ¿Por qué no le aprendemos? En vez de estar criticando una federación que ha salido campeona 4 veces, ¿por qué no le aprendes algo? ¿Sí me entiendes? Uh-huh. Por alguna razón pasan esas cosas. En México no, no, porque pueden descender las Chivas o puede descender el América o el Cruz Azul. ¿Y qué vamos a hacer? Pues que le pongan las pilas para que no desciendan, o que si desciendan, que le pongan que se refuercen para subir, sí. ¿No? Y beneficia al fútbol eso, ¿sí o no?
3: Aquí estamos criticando y a la hora de la hora, te lo juro y te lo prometo, que el día 26 de septiembre, allá en Maryland, para el partido México-Colombia, llenazo. El día 29 de septiembre en Harrison, New Jersey, contra Perú, llenazo. El día 6 de octubre en el Memorial Coliseum en Los Ángeles, llenazo para ver a Rafa Márquez con la selección nacional mexicana en contra de todos los chilenos, ¿sí o no?
4: Sí.
3: El de Maryland, venimos vociferando y ya.
1: El de Maryland lo van a llenar, pero los colombianos, ¿eh? Se va a llenar de colombianos.
3: Me dicen que hay mucha gente de Puebla, ¿eh? Que hay mucho pipope, pieza poblana perfecta por aquellos lados, ¿sí o no? Sí. Bueno, es lo que yo creo.
1: Pero
3: ¿no?
1: En ese segmento me enojé, no sé por qué, pero bueno, ¿qué
3: pues
1: más?
3: Pues es que ves las cosas y dices ya.
2: Por el descenso.
3: Por el descenso,
1: pero
3: claro.
1: Por Morelia, pobrecito, güey, no manches. No, ya ahora ya son del Atlante, güey. Estamos en primera, pero somos del Atlante.
2: Entonces, para subir,
3: bueno,
2: tienen que comprar.
3: Bueno,
2: una
3: ahí ya Morelia ya llegaron inversionistas de Estados Unidos, ¿eh? Y ya dijeron: si el camino es como el Atlante, hay que comprar una franquicia y se acabó el asunto, ¿sí o no? Ya vamos bien retrasados, sí. Dale, Chico Morales. Y luego me regaña, ¿sí o no? ¡Deporte! 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
1: Para toda la gente que vive especialmente en el sur de California, tengan cuidado porque la semana que viene se viene un calor bien horrible, peor que el que estamos teniendo, imagínate, es por la clavícula.
2: ¿Cuál clavícula?
3: ¿Cuál clavícula?
2: Canícula.
1: Es canícula, perdón. Don Ricardo.
3: Es la canícula, chico.
1: ¿De qué vamos a hablar más adelante, don Ricardo?
6: Una nueva profecía sobre el fin de los tiempos. El mar muerto se está llenando de vida. En minutos te lo platico.
1: Imagínate, ya resucitó el mar muerto.
2: No resucité yo.
3: El Golfo de México ya se puso a trabajar. No.
6: Ya es de América, ya es el Golfo de
3: cierto,
6: América.
3: Es cierto, el Golfo de América.
1: Pero al fin es que ya no es Golfo, ya trabaja.
2: Ya trabaja.
3: Un favor, métanle dicción en canícula. No le vaya a pasar lo del comentarista de TV Azteca, por favor.
1: ¡Tirazo de Alexis Berry!

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2: Chico Morales dice, te manda a saludar aquí desde Linwood, California. Saludos a toda la gente que nos escucha en Linwood, Campton, por ahí, por aquellas áreas. Dice que ¿por qué no le dice a la gente que allá afuera del Estadio Jalisco hicieron una estatua de Hugo Sánchez?
3: No, está equivocado. Hicieron una estatua de Pelé. ¿Qué tiene que ver Pelé con Guadalajara en el Estadio Jalisco? ¿Cómo está?
2: Ah, pues ahí ganó el Mundial, ¿no?
3: Pues sí, pero en vez de ponerla de Hugo Sánchez, es más, hasta Gilbertito Moria se la merece. Es más, yo con un balón en la mano ahí, bueno. Pero menos Pelé.
2: Oye, tenemos aquí a don Ricardo Carrera, que nos va a hablar de una profecía nueva que anuncia el fin del mundo. ¿Y por qué? ¿Qué es lo que está pasando que tiene a toda la gente impresionada y poniendo mucha atención a los eventos que vienen o que van a suceder? Pero al mismo tiempo también vamos a contestar tu llamada. 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
3: Sí,
2: esa, y me da, pero no sé si darme gusto o tristeza, porque yo he nadado ahí. Y es chido porque son puros minerales y el agua está espesa, es como nadar en aceite, pero ahora ya se está llenando de vida, don Ricardo.
4: ¿Qué tal? Buenos días para todos. Sí, terrible. El Mar Muerto se encuentra al este de Jerusalén. Es el punto más bajo del planeta. Está a más de 450 metros por debajo del nivel del mar. Mientras que Jerusalén, a solo 35 kilómetros, está a más de 750 metros sobre el nivel del mar. O sea que entre los dos hay un desnivel de 1200 metros. Según la Biblia, el paisaje en torno al Mar Muerto era un valle muy fértil, lleno de agua dulce, de vida animal y vegetal. En efecto, en Génesis 13:10 dice: y alzó Lot sus ojos y vio la llanura del Jordán, que toda ella era de riego, como el huerto de Jehová, como la tierra de Egipto. ¿Y qué pasó entonces? Bueno, Dios destruyó las ciudades de Sodoma y Gomorra, que estaban a orillas de ese mar, con fuego y azufre. Y la llanura llena de agua dulce y de vida del Jordán se convirtió en lo que hoy se conoce como el Mar Muerto, que se llama así porque tiene una concentración de sal 10 veces superior a la de cualquier otro mar.
2: Y un paréntesis, cuando yo nadé ahí, sales con una energía y te sientes como que volviste a nacer por alguna razón.
4: Sí, es justamente por los minerales, sobre todo el sodio que tienen, eso te da muchísima energía. Así que el Mar Muerto, en lugar del 3% de sal que tienen todos los mares, tiene un 30% de sal, por eso uno flota. Por eso no puede existir en él nada vivo, ni peces, ni animales, ni ningún tipo de vegetación, por la sal. Sin embargo, otra profecía bíblica promete que al final de los tiempos, Dios invertirá la maldición de Sodoma y Gomorra y el agua dulce fluirá desde Jerusalén para devolver la vida al Mar Muerto. Ezequiel 47:8 dice que las aguas dulces del templo van a fluir al oriente, bajarán al desierto y entrarán al mar, o sea, al Mar Muerto, para sanar sus aguas, que se volverán saludables y llenas de vida nuevamente. Y el versículo siguiente, 47:9, dice: y toda alma viviente que nadare por estos dos ríos vivirá, y habrá muchísimos peces por haber entrado ahí esas aguas, y recibirán sanidad, y vivirá todo lo que entrare en este río. Ese derrame de aguas dulces llenas de vida desde los templos de Jerusalén hasta el Mar Muerto, Ezequiel lo profetiza como el mundo espiritual imponiéndose sobre el mundo material. Y por eso se relaciona a la llegada de estas aguas dulces al Mar Muerto con el fin de los tiempos. Bueno, resulta ser que esta profecía de Ezequiel, capítulo 47, que tiene 2.600 años de antigüedad, hoy se está cumpliendo. Analicemos esto. A pesar del desconcierto del mundo científico, aparecieron en las orillas del Mar Muerto y, sin mezclarse con sus aguas saladas, pozos de agua dulce, vegetación y peces. Un fenómeno causado por el retroceso de las aguas saladas propias del Mar Muerto, como cada vez se evapora más el agua, va quedando el mar más chiquito. Y las aperturas de acuíferos subterráneos y sumideros que bajan el agua de los montes de Jerusalén y crean pequeñas lagunas llenas de peces, de vida animal y de vida vegetal. Por eso hablan del agua que viene de los templos de Jerusalén. No es casualidad que el cumplimiento de esta profecía de Ezequiel se dé en estos tiempos, en que todo nos habla de un cambio de era, y se suma a todas las demás señales que ya hemos recibido y que seguramente seguiremos recibiendo. No hay que preocuparse por esto, pero es muy bueno saberlo para estar sí preparados y poder acompañar los cambios que ya se están manifestando también.
2: Uh-huh. Oye, pues ya lo dice la canción, Chico Morales.
5: Sí.
2: Río de agua viva, río de agua viva, río de agua viva.
5: Ese que profetizó. Hay una canción también que se llama así.
2: Bien, vámonos a la línea telefónica. 8667-9450-99, 8667-9450-99. Si tienes una pregunta para nuestro metafísico, don Ricardo Carrera, y empezamos aquí con la primera llamada. Hola, ¿con quién hablo en Chicago? Hola.
6: Bueno,
2: hola, Verónica. Hola, Verónica, te escucha don Ricardo.

0: autoinfligidos. O sea, ella ha cometido excesos en su vida por un problema de su personalidad y ahora su mismo cuerpo físico le está pasando el vil. Están apareciendo cartas muy negativas, el arcano 15, que es el diablo, el loco, el arcano sin número, el corte, que es el arcano 13. Mientras ella no tome conciencia de que tiene que hacer un antes y un después en su vida, va a seguir denigrando el cuerpo físico, que es lo que se llama enfermedad. Así que el cambio en el caso de tu hija Vero tiene que venir de adentro hacia afuera. Ojalá lo consiga hacer. Mucha suerte con eso, Verónica.
1: Muchas gracias, Verónica.
2: Muchas gracias.
1: Hasta luego, que Dios te bendiga. Gracias, don Ricardo Carrera.
0: Claro que sí, terrible. 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
3: Buenos días, feliz fin de semana. Iniciamos con las informaciones. Autoridades del condado de Los Ángeles mantienen la vigilancia por la calidad del aire en varias comunidades debido al humo de incendios cercanos. Salud Pública recomienda que niños, adultos mayores y personas con problemas respiratorios reduzcan las actividades al aire libre. La Cámara de Representantes cerró el mes de julio aprobando nuevas iniciativas sobre seguridad nacional, defensa y control de operaciones financieras de funcionarios. Ahora la atención se centra en el Senado, donde varias de estas propuestas serán discutidas durante las próximas semanas. México mantiene operativos especiales de seguridad y atención turística al cierre de la temporada vacacional de verano. Las autoridades reforzaron la vigilancia en carreteras, aeropuertos y destinos de playa para facilitar el regreso de miles de viajeros durante este fin de semana. Para Al Aire con el Terrible les informó Mónica Alexandra.

0: café puesto en el trabajo, quiero decirle a cada uno de ustedes que estamos vivos. Solo por hoy. Solo por
1: hoy. Huele raro. ¿Vale? Huele raro.
2: Chico Morales.
1: A un bicho de ese que
0: es el, es el parche que tengo, es para la energía y el enfoque.
3: Ah, yo pensé que era el ungüento del chico.
1: Ey, huele como a
4: marihuanol.
0: No, no, marihuanol. No, el chico se pone bálsamo bengüe.
4: De la campana también.
0: Exactamente.
3: El jorobado.
0: Toda la gente que viene manejando, nos está escuchando en el trabajo, donde quiera que estés, no esperes que el camino se ilumine para avanzar. Camina con tanta fuerza que tus pasos sean los que encienden la luz. ¡Epa! ¡Epa! Voy a hacer un libro con mis frases.
1: Pero que sean tuyas, ese pues yo la acabo de ver en el periódico que traías ahorita.
0: Pues sí, pero nomás la revuelco y digo que es mía.
1: Ah, bueno.
4: Puedes decir las plagiadas del Terry.
1: Sí, buena
0: hoy
1: esa.
0: Hoy nomás las plagiadas del Terry, son mis frases, güey.
1: O las revolcadas del Terry.
4: Ándale.
0: Si el doctor Lozano sacó un libro, güey, con frases de otros güeyes. Mira, ¿sabes de dónde son las frases de todos los motivadores? Las dijo Sócrates, las dijo Platón, Aristóteles, todo, güey. Los que han leído ahí están.
1: Pero le ponen palabras domingueras,
4: hasta,
1: pues.
4: Sí. Hasta Denzel Washington tiene ya su libro.

0: Exactamente, ¿y yo por qué no puedo tener uno?
1: No, yo no tenía que no podía.
0: Tú puedes hacer un libro, remedios para no estar adolorido. Y ahí pones todo lo que te enseña tu mamá, güey.
1: No se me va a vender, güey, pues todo el día estoy adolorido.
2: Sí, tiene que mostrar que si es eficiente lo sí, que recomienda
0: pues
2: sí.
0: Bien, muchachos, pues bueno, ahí se las dejamos. Crea la luz, no esperes que se prenda. Vámonos con la información. Oye, hay una nota que me llama la atención y está cañona, muchachos.
1: A ver.
3: ¿Qué pasó?
0: Que en México están reclutando soldados.
2: Pues que pues es normal, ¿no? Pero el ejército mexicano.
0: Para ir a pelear a Ucrania.
2: ¿A Ucrania?
0: Ah, no, a Ucrania, manches. La guerra con Ucrania. La puerta de entrada de los mexicanos a la guerra en Ucrania no es un cuartel militar, sino la pantalla de un celular. Por medio de TikTok que están llamándole la atención a los jóvenes, ofreciéndoles buena lana para irse, les dan un contrato, un dinero que no se van a ganar en 6 meses en México, nunca en la vida. Pero pues obviamente, ¿cuáles son tus probabilidades de sobrevivir si vas para allá, güey?
2: Exacto.
0: Aunque Ucrania va ganando la guerra, pero salió viral un comentario, muchachos, o no, se hizo viral un video de un colombiano que ya se le había vencido el contrato y los ucranianos no lo dejaban venir y aparte lo trataban mal.
2: ¿Cómo secuestrado?
0: Lo golpeaban, no le daban de comer, güey. O sea,
3: también. Pues es que chiste, a lo mejor no.
0: Entonces, te dan el contrato y cuando se te vence no te quieren dejar venir, güey.
2: No, pues no. Pues la neta, pues. No hay garantía. Pues dale un mensaje a todos los de México que nos escuchan, Terry, que no se vayan para allá.
0: Pues no, no se vayan a pelear una guerra que no es suya, güey, porque van a pelear una guerra, güey, no van a ir a jugar a las pistolitas.
2: Simón, y allá lleva la balacera, llega por todos lados.
0: Y bombazos, por... ¿cuál balazos? Son bombazos.
2: Y drones armados, güey.
0: Y peleas cuerpo a cuerpo con rusos, que a lo mejor la complexión de los rusos es más grande que la de los mexicanos.
2: Y traen osos los rusos, güey.
0: Exactamente. Entonces, ¿por qué están reclutando gente de Latinoamérica? Porque saben que hay necesidad y por necesidad se van. Y
2: que tenemos
1: valores,
2: tenemos mucho valor.
0: Porque están llevándose de El Salvador, están llevándose de México, están llevándose de Colombia. Hasta donde yo sé, son los que están reclutando. ¿Ya no habrán jóvenes en Ucrania?
1: Sí, ya no hay soldados, más bien.
2: Ya se acabaron, güey.
3: Ya se fueron.
2: Corea, hay muchas bajas.
0: Corea del Norte, bueno, lo de Corea del Norte es diferente, porque Corea del Norte, donde está el Kim Jong-un, ese vato está mandando su ejército a pelear con los rusos. Y se lo están devanando, güey. Mandó 14,000 el año pasado y este año va a mandar otros 14,000.
2: No manches.
1: Que vaya él, el desgraciado.
2: ¿Verdad? Wey. Son muy buenos para andar mandando.
1: Sí. Mandó.
0: Exactamente. Wey. El pago es muy bueno porque por 6 meses les van a dar lo que es equivalente a $25,000.
2: Pues sí, está muy bueno.
1: A
2: pero
1: a su familia, ¿no?
3: Pero no vale el riesgo.
2: Sí, no vale el riesgo.
0: Exactamente, pero sí se están reclutando, güey.
2: Pues es mucho tocado.
0: Están usándolo por medio de TikTok. También deberían de verificar lo que se publica en esas plataformas, ¿no?
2: Sí. A mí se me hace ya muy delicado ese tipo de publicaciones.
1: No voy a hacer una trampa y acaben en los centros de adiestramiento que han encontrado últimamente, ¿verdad?
0: No, sí se lo llevan a Ucrania. Sí. Sí. Obviamente también, ¿hasta dónde la presidenta de México puede permitir eso? ¿Cómo puede, aunque quiera ir, oye, pero por qué te está llevando a mi gente? ¿Por qué le estás ofreciendo dinero para que van a pelear tu guerra? O sea,
3: no los uso yo.
1: Porque Rusia pudiera decir, ¿y estos güeyes qué? Puede tener conflicto también, ¿no?
0: No, porque él está llevando gente de Norcorea. Oiga, vamos a contarles una nota curiosa. Vamos a ponerle a este lugar donde voy a hablarles el Hospital Cigüeña.
1: Ah, caray, ¿por qué?
2: Ah, qué bonito nombre.
0: Hospital Cigüeña. 17 enfermeras de un hospital quedaron embarazadas al mismo tiempo y rompieron el récord.
1: Ah, qué bravos son los doctores, ¿vale?
2: Sí, del mismo doctor todas.
0: A ver, Jennifer, ¿aquí qué crees que pasó?
3: Pues he leído yo que hay algo así como dos. ¿Cómo se dice? Simpacidad. No me acuerdo cómo se dice esa palabra. En donde se acomodan los ciclos menstruales de las personas cuando ya llevan mucho tiempo juntas. Entonces puede ser.
1: Se alinean,
2: se coordinan.
3: Sí, como que se coordinan, ajá. Es como cuando dices que tienes una amiga que es muy cercana o una pariente que es muy cercana, una hermana o lo que sea. Dices, ah, ya me bajaron. Ah, a mí, ya me también entonces.
2: Así le pasó a una amiga, también su amiga tenía una amiga muy cercana y el marido también era muy cercano, güey.
3: Ah, bueno, pues ahí otra casa.
1: A las dos.
0: Ey. La pregunta es, pero aquí, bueno, sí, ponle que se les alinearon los ciclos menstruales y todo, pero aquí, ¿quién es el sospechoso? Así todas se embarazaron de sus maridos. Qué casualidad que entraron al hospital y se empezaron a embarazar.
2: Sí, qué casualidad.
3: Ahí había pues puede pasar, ahí está que se hayan puesto de acuerdo.
0: Ahí estaba el doctor Pitufly.
1: Sí. Y el doctor, ¿verdad?
2: Sí, y es fácil, la neta. En una semana se echa todas.
0: ¿Sí? Ah, sí,
3: no manches.
1: En un día de a dos irá.
2: O sea, si lo agarra de tarea, sí alcanza a poder cumplir ese reto.
0: Y no es un secreto que a las enfermeras les gusta, por alguna razón les excitan los doctores.
2: El informe,
3: no, bueno, no sé.
1: Un antes de cada comida y la hacen una semana.
0: O sea, el vato comía, desayunaba, comía y cenaba.
1: Sí, pues claro.
2: Mira, a la Jennifer le ha tocado estar cerca de enfermeras. Sí. ¿A ti te tocó, Jennifer, que alguna enfermera compañera tuya anduviera así con los doctores?
0: Aunque estuvieran casados.
2: Aunque estuvieran casados. Ahí está.
3: Pues es que mira, se presta, pero más que nada porque hay internos que vienen de otros lados y no viven en, no son locales. Pues.
1: No van a mi totía.
3: O sea, los rotan para hacer como tipo servicio, algo así. Entonces, pues se presta que pasan mucho tiempo lejos, entonces es como que ahí se hacen. Pero dentro del hospital.
0: Es el que lo rotan, así se dice, ahora se dice rotar.
1: Rotación.
2: Fuera que me roten. Pues.
1: Como en el voleibol.
3: O sea, los mueven de lugar. Ah. O sea, los mueven de lugar.
2: De clínica en clínica, pues.
3: Y ahí los de otros estados, por ejemplo, de otros estados, de no sé, de otro estado a Mexicali, por ejemplo.
0: Exactamente.
3: Entonces pasan un tiempo ahí y pues ahí quedan ahí cosas. Pero, no sé, a mí nunca se me hizo
0: la
3: como
0: pregunta
3: chido.
0: Queda en el aire, Jennifer. ¿Y ustedes quién creen que embarazaron a estas enfermeras? ¿Quién creen que
3: sus esposos, no quiero pensar mal.
0: Exactamente. Pues estas enfermeras se embarazaron en el hospital Miami Valley en Dayton, Ohio, que están pues embarazadas al mismo tiempo. Y la cifra superó por completo el récord anterior de la unidad, que era de 11 embarazos simultáneos en el mismo hospital en el 2019. O sea, ahí están, o sea, muy raro, sí. Muy raro.
2: Oye, estoy pensando, ahorita que dices eso, ¿no será que en el hospital les hicieron como una inseminación a todas al mismo tiempo?
0: Sí, pero fue natural.
2: Pero no natural, artificial, pues.
1: Puede ser, porque sí está medio, ¿eh?
2: Sí está muy raro. O un doctor ahí que tuvo que ver, o fue un común ponerse de acuerdo, hay que inseminarnos todas y... Pero no, pues, le convendría al hospital eso, pues imagínate.
1: Mira, si mi mujer haya sido enfermera de ahí, por sí o por no, irá una prueba de ADN aquí con el Terry.
2: ¿Cuál mujer, chico?
1: Pues si tuviera una.
2: Ah, ok.
0: Regresamos con más al aire con el Terrible al Millón.
4: Y pasadito.

0: Vamos a platicarle a la gente porque vamos a hacer una troleada con Padre Pop. ¿Por qué les platico esta noticia? Una señora, que nos escribe de Portland, Oregón, su marido vio la noticia de Business Insider y anda bien paniqueado porque él sí descargó la actualización y vendió una tableta.
1: Y salen todas sus fotos.
0: Entonces me pasó datos por arroba terrible show y tengo datos de algunos videos, me los describió, no me mandó los videos, dice, porque sí grababa muchos videos de cachondería. Entonces le vamos a hablar al vato para decirle que yo soy el que le compró la tableta y que pues aquí tengo sus videos.
1: Arre, está bien.
0: Regresamos con la troleada al aire con El Terrible.
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0: regresamos en minutos porque no vamos a contratar un compa con su tableta, Chico Morales. Vamos a decirle que ya tenemos información y a quién le han mandado fotos y con quién se anda chateando. Y bueno, por una corta lana, mantendremos el silencio.
1: Da, da, da. ¿Cómo se llama esta rola? Está bonita. ¿Cómo se llama, Jenny?
2: Yo creo que se llama Dada, pero no estoy segura.
0: Se llama Dada, ¿no?

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2: 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Chico Morales, ¿cómo está el tráfico?
3: Arroz, Freeway 5 al sur, a la altura de Larkinchim, aguas, está un accidente provocando lentitud ya a esta hora de la mañana, pues ya casi es tarde, pero usualmente a esta hora pues está más fluido, pero ahorita media hora va a estar ahí porque en este accidente parece que hay lesionados. 5 al norte a la altura de la Broadway, otro accidente provocando lentitud, 5 minutitos ahí nada más. 105 a la altura del Imperial, un carro descompuesto obstruyendo carril central. Y finalmente 5 al sur a la altura de la Magnolia, otro accidente provocado por un motociclista. Y el primero de hace casi 2 meses. Muchachos de motociclistas, tranquilones, ¿para qué andan metiéndose a los carros?
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Estamos de regreso con el terrible millón y pasadito de volada. Bueno, voy a leerles el mensaje que me mandaron @el terrible show. Mariana de Portland, Oregón, dice que su marido vendió una tableta, chamacos, ¿ok? Vendió una tablet y bueno, está corriendo y está preocupado por eso de la actualización, porque vio el video que les platiqué hace ratito, donde hace que si tú incluso borraste toda tu información del teléfono para venderlo, lo dejaste en modo fábrica, cuando la gente le pone la actualización, le aparecen todas las cosas que borraste, incluso fotos comprometedoras e íntimas. Entonces su marido de Mariana, está muy preocupado porque pues él le vendió una tableta usada y le borró todas las fotos, y ahí tenían fotos cuchicuchi. Y así ya saben de las que hablo, chamacos. Entonces yo le voy a hablar diciéndole que soy el compa que le compró la tableta. Él no conoce al vato que le compró la tableta, y le voy a decir que pues me están apareciendo esas fotografías y esos videos, y que pues si quiere que se la regrese me tiene que dar una lana. Vamos a ver cómo reacciona. Vamos a marcarle.

0: Bueno.
1: ¿Sí puedo hablar con Jorge Chávez, por favor?
0: Sí, soy yo. Dígame, ¿qué le puedo ayudar?
1: No sé si se acuerde de mí o me ubique. Yo soy la persona que le compró la tableta.
0: Oh, sí, sí, claro, sí me acuerdo. Dígame, ¿qué le puedo ayudar?
1: Lo que pasa que, bueno, pues estaba tratando de hacer el setup de mi tableta y me empezaron a salir puros videos de ustedes, videos, fotografías de todo su teléfono o lo que tenía este ahí guardado desde hace como 4 años. Y pues aquí lo tengo, señor. Cuando hice la actualización me empezó a salir todo.
2: ¿Qué, lo sacó de la basura o qué, güey?
0: No, ¿sabes qué? No me diga eso, oiga. Ahora sí me estoy poniendo hasta de colores. ¿Cómo que encontró eso en mi tableta?
1: Todo, señor, todo. Sus fotos de hace 4 años o más, ahí están, ahí aparecieron. Pero, o sea, la tableta ya estaba como, pues estaba toda borrada, pero cuando le puse la actualización, empezaron a salir sus fotografías y sus videos, señor.
0: Oiga, pero ¿sabe qué? Pues, ¿sabe qué? Yo no tengo mi tableta, ¿cómo le hacemos?
1: Mira, aquí está una... Mira, aquí estoy viendo una... Pues la tableta es mía, señor, pero ya me la vendió. Pero, por ejemplo, aquí estoy viendo donde una tiene aquí... Ah, mira, aquí dice Mariana y yo, y la tiene, está como en la playa, señor, y pues la están, pues, andan matando a la rata, pues.
3: No, no me hace gracia, me he reído un poco, pero no me hace gracia, no está bien esto, ¿eh?
0: Espéreme, pero ¿por qué está mirando eso?
1: Su esposa se ve muy bien, ¿eh? Felicidades.
0: Espéreme, ya se está pasando, ¿por qué mira mis videos? O sea, que tenga más respeto, ya.
1: A ver, yo tengo la culpa de que usted no haya borrado sus videos.
0: No, pues yo entiendo eso, pero ya me está diciendo, ya está mencionando a mi esposa y ahí nadie me falta el respeto y mucho menos hablar de mi esposa,
1: No estoy hablando de ella, nomás estoy diciendo que se ve muy bien aquí en el video. Mira, aquí tiene
0: pues sí, otro. Pero me está diciendo que se mira muy bien, eso que quiere decir que la está mirando y eso me encanta. No me diga eso.
1: Señor, ¿para qué graba videos y luego no quiere que la miren?
4: Aquí les pregunto, ¿qué hubieran hecho ustedes?
0: Pues sí, yo entiendo eso, pero sabes que eso es muy cosas muy personales mías. Usted ya se está metiendo en mi vida privada, dígame, yo quiero recuperar mi tableta.
1: Mira, aquí tiene otro video igual también. Ella está en tacones, pero sin ropa, y usted, no se le ve la cara a usted, pero ella va arriba. Aquí está, este se ve de chido, ¿eh?
0: Mire, ¿sabe qué? Ya me soy caro. Está pasando de... ¿Sabe qué? Usted ya se está metiendo en algo que no tiene que meterse.
1: No, usted me vendió la tableta, señores. Mire, yo hablo se la quiere, si quiere la tableta para atrás, se la vendo.
0: Bueno, ¿y cómo quiere que le hagamos? ¿Cuánto quiere?
1: 5,000.
2: ¡Oh, my God!
0: ¿Cómo 5,000? Oiga, si yo nomás se la vendí como en $300.
1: A ver,
0: ¿qué está,
1: señor,
0: hablando?
1: Aquí también en el teléfono, en la tableta, me salen todos sus contactos, ¿eh?
0: ¿Y eso qué? ¿Qué va a hacer con eso?
1: Aquí tengo aquí, ¿quién es Mayo?
0: Bueno, pues mi compadre, cabrón. No, no.
1: Mayo es su compadre, ¿y por qué se llama tan feo?
0: Pero eso no tiene nada que ver, oiga, no se pase de... Dígame, no le siga.
1: Voy a mandarle al Mayo el video donde están en la playa.
0: No, espéreme. ¿Sabe qué chingada? ¿Sabe qué? Mi tarjeta me interesa. Usted me está poniendo ya bien unos aprietos y no quieren estar en eso, así es que mejor...
1: ¿Quién es Andrés? ¿Es Andrés?
0: Cuñado, cálmese.
1: ¿Quién es Andrés?
0: Cálmese.
1: No, espéreme, no, estoy temblando ya, cabrón. Hábleme bien, a ver. ¿Le tiene amor a $5,000 o quiere que le mande...?
0: Estoy nervioso,
1: Primero, ¿eh? Yo me diga porque me enojo.
0: ¿Crees que usted se pasó de ver? Usted me empezó a decir que...
1: Hábleme con... Lo voy a mandar el video a Mayo. Hábleme con respeto.
5: Déjame pensar. No.
0: Este ya me hizo encargar.
1: Pídame perdón. Pídame perdón.
0: No, espere.
1: Lo voy a mandar, se lo voy a mandar a Mayo. Pídame perdón a la una.
0: Pero a mí nunca. Yo
1: pídame perdón a la dos.
0: No le pido perdón a nadie,
1: Le doy otra oportunidad. Pídame perdón o se lo mando a Mayo. El video de la playa.
0: Déjeme tranquilizo, perdón. Ya no lo mande, tranquilo.
1: Hábleme bien y no me diga groserías.
0: Ok, señor, está bien.
1: Aquí están saliendo más videos. ¿Cuánto tiene? Como 60 videos. Eran bien cachondos ustedes, esposa. Toda la computadora está, toda la tableta está llena de videos de ustedes.
4: Perdóname, pero yo siempre estoy presentable.
0: A ver, me estoy tranquilizando, oiga. Usted me hasta le pedí disculpas, perdón, que no lo hago. Y usted me quiere otra vez prender la mecha, dígame, ¿qué quiere? Es decir, ¿cómo quiere
1: cállese
0: que no
1: hocico
0: me enoje?
1: Cállese el hocico.
0: ¿Cómo quiere que...? Espéreme. ¿Está diciendo que yo me calle el hocico?
1: Cállese el hocico.
0: ¿Sabe qué? Que me voy a partir su madre. ¿Dónde está, cabrón? Dígame, ¿dónde está? ¿Dónde está?
1: Ok, machito, aquí le va el video al Mayo. Al Mayo.
6: Inteligente, ¿no?
0: No. Sí me callo.
1: Ok, está bien.
0: No lo mande.
1: Está bien. $5,000, señor.
0: Bueno, pero ¿cómo yo quiero que le pague 5,000? Oiga, si yo se la vendí en 300, señor, sea consciente. ¿Cómo me la quiere vender en 5,000?
1: A ver, ¿quién es el terrible?
0: ¿Quién es el terrible?
1: Yo soy el terrible, güey.
0: ¿Cómo? ¿Cómo que tú eres el terrible?
1: Sí, yo soy el terrible y te estoy troleando de parte de tu esposa porque me dijo que estabas preocupado por tu tableta que vendiste y por la actualización que le pusieron y que las fotos andan apareciéndole a todo el mundo. ¡No es cierto! Bueno, no sé si las fotos le van a aparecer al vato que le vendiste la tableta, pero esto es puro cotorreo, güey.
0: ¿Sabes qué?
1: Ya te ibas a hacer famoso, te ibas a hacer viral, güey. Pero tu tableta, pues hasta el momento está a salvo. No sabemos si lo va a estar más adelante, pero eso te pasa por andar grabando tanta cachondería en tu tableta y en tu teléfono.
0: ¿Sabes qué? Lo voy a dejar de hacer eso. Y recomendación, gente, no lo hagan, porque es terrible, está al lado de tu casa.
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7: 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Con lo que te vamos a platicar ahorita, la Jennifiera.
8: Hey.
7: Te van a dar miedo todos los árboles. Te van a dar terror, güey.
8: ¿Por qué?
7: Cada vez que ves un árbol vas a sudar.
8: ¿Y eso?
7: Bueno, ¿por qué? Bueno, ahorita te va a platicar la Jennifiera.

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1: Es hora de hablar de todo lo que está en tendencia en las redes sociales.
2: Vámonos.
1: Con la Jenny Fiera, porque nos va a hablar de los árboles que te dan miedo.
2: ¿Pero por qué, pues?
1: Sí, pues no sé.
3: No eran los árboles de la barranca, eran otros.
1: Y además, un grupo internacional podría cambiar la manera como se premia la música.
2: Caray.
1: ¿Por qué? Bueno, ella tiene todo el dato que nos platique ella.
3: Bueno, vamos a comenzar con el grupo internacional, luego los árboles.
1: Y yo tengo un retrochisme al final, si hay tiempo, si
3: Si
1: hay tiempo, si no, no, Jennifer, dale.
3: Bueno, me voy a tratar de extender. Ah, no es cierto. Vamos a comenzar con el grupo internacional, que en esta ocasión es BTS, que le dio un portazo, le dijo no a los Grammys, luego de que, pues no sé si se acuerdan que yo había comentado que habían abierto una nueva categoría que es para mejor intérprete de pop asiático. Pues a ellos no les pareció, entonces anunciaron que iban a retirar su música para los Grammys 2027 como protesta por esta nueva categoría, ya que ellos consideran que esto separa la música, a los artistas, perdón, de su origen. O sea, es como que, ah, tú porque eres asiático aquí, en igual de que realmente sea por su talento.
1: Pues, o sea, no tiene sentido de ninguna manera, porque digo, ¿quién fue el que ganó más Grammys en la última premiación? O de las últimas fue Bad Bunny, ¿no? También Karol G ha ganado y la ponen, es de todos contra todos, ¿no? Ah, no, vamos a hacer una categoría para los de Puerto Rico, otra categoría para los de mexicanos, ¿no?
3: Wey, yo pues creo, sería para los latinos, ¿no?
1: Yo creo que
3: en división.
1: Yo creo que tiene razón lo de BTS.
3: Sí, yo creo que sí, ya que, bueno, muchos dicen, ah, ok, pero es que ellos se van a ganar todo. Pues en caso de que se ganen todo, pues se lo merecen, ¿no? Para eso se supone que sí. Es esos premios, para que se premie realmente a los que están vendiendo más, los que están más sonados, los que les gusta más a la gente. Y pues la academia ya respondió que supuestamente la categoría busca reconocer al talento y no dividirlo, pero pues, ¿cómo dices eso si estás dividiéndolo por categorías?
1: Es bien dividido, y además también sería una desventaja para todos los demás grupos coreanos. Con BTS, pues va a ganar todo. O sea,
2: no, es que son muy populares.
3: Pues sí.
2: Ya me veo con mi celular ahí en el concierto.
1: En el Sofía.
3: Bueno, fuera, chicos, porque está bien cariñoso. Ay. Hay alguien arriba, hasta en la punta del gallinero. Es más, yo creo que hasta en el estacionamiento.
2: ¿Unos $50?
1: No, bueno, el estacionamiento va a costar como 300.
2: Ah, no.
1: Es en el Sofá. No, y no sé los otros estadios, en el Sofá Stadium. El boleto más barato ahorita, si lo agarras en Ticketmaster o StubHub, arriba en el gallinero, no, como no, pues, a 1,800.
2: Entonces ya me vi viendo mi celular en la casa sentado ahí afuera.
1: Pero si lo hubieras comprado a tiempo, muy a tiempo, como un compañero aquí, le salió en 300 y ahí a mitad del estadio, o sea.
2: Sí.
1: Pero bueno.
3: ¿Qué es muy a tiempo? Pues ¿cuando naces?
1: Cuando salieron a la venta, como en marzo, pero bueno.
3: Bueno, pues aquí la gente se está preguntando quién pierde más en esta decisión, si BTS por renunciar al premio, o sea, a participar, o la que viene siendo la Academia de los Grammys.
2: No, pues la Academia, 100%.
1: Sí, sí, BTS, porque es la credibilidad, ¿no? Espera, sí. Yo creo que espérate unas semanas para que se retracte.
2: Sí.
1: Y dije, nos lo vamos a poner en las categorías generales, como mejor canción pop del año, ahí va a estar Sabrina Carpenter, va a estar también Taylor Swift, y etcétera, etcétera, etcétera.
2: Yo creo que estos camaradas, si hicieran unas 7 fechas seguidas, las llenaban.
1: Sí,
3: fácil. Es posible.
1: Igual como sí. Los Bookies.
2: Sí.
3: Exactamente. Pues bueno, vámonos ahora con lo que sigue. Y es que si estaban pensando que los policías encubiertos, pues ya habían hecho todo lo que había, ¿no? Todo lo habido y por haber, pues no. Resulta que ahora esto está volviéndose viral porque en Nueva Jersey unos oficiales decidieron disfrazarse de arbustos, de árboles, así como lo oyen, sí, se escondieron ahí entre la vegetación y pues estaban ahí con unos binoculares así como bien chiquitos, ¿no? Así como viendo a ver quién llegaba a participar, no queriendo, pero pues prácticamente la gente ahí pues estaba en un operativo para detectar conductores distraídos que andaban en el teléfono. mientras andaban manejando. Y le, bueno, van a preguntar, ¿y esto resultó, esta cosa de andarse disfrazando y de andarse poniendo en una esquina? Pues sí, sí le resultó. ¿Por qué? Porque lograron multar a 74 conductores que iban con el teléfono ahí pendientes en la pantalla.
2: Bien por la
3: policía. Igual de andar viendo el camino.
2: Bien por la policía, bien, que sigan bien esos operativos.
1: Pero no, eso es engañar a la gente, güey.
2: No, ¿por qué?
1: Porque se tienen que esconder y vestirse de árboles, güey.
2: ¿Qué tiene?
1: Ahora cada vez que vean un árbol van a empezar a sudar o van a aventar el teléfono.
2: No, pero se ve tan
3: pues mejor
2: choques.
3: Pórtense bien, ¿no? Sí. Pórtense bien, no lo anden usando mientras estén manejando. ¿Cuál es el punto? Igual, si te mandan un mensaje, no creo que sea de vida o muerte, ¿no? ¿Qué mensaje te pueden mandar? No se te olviden los chiles.
1: Pero espérate, güey. Yo he visto ya ves que ya muchos carros tienen el navegador y se van solitos en el freeway. He visto güeyes así haciéndole al Instagram. Y yo volteando, ¿dónde está el Highway Patrol? Y al Highway Patrol lo veo como 4 millas adelante también, güey. Y supuestamente la gente se baja la velocidad porque lo ven. También el Highway Patrol ahí, güey, con su teléfono.
3: ¿Pero está estacionado o está manejando?
1: Está estacionado supuestamente para agarrar a los que vienen a alta velocidad, pero también viene entretenido en su mendigo
3: TikTok.
1: Pero
3: por eso también ocurren muchos choques por detrás. Pues y sí. Por eso, porque pues ahí van y luego no ven frenas. Que el tráfico se detiene y ¡frum!
1: No, qué bárbaro. Te la dejan ir. No, eso no debe de pasar y no debe de suceder. Un policía viendo el TikTok cuando se tiene que andar cuidando que los carros
3: pues
1: manejen.
3: Pues sí, es una cosa mala. Con otra cosa deberían mala, las dos están mal.
1: Deberían de haber policías para los policías.
2: Ándale.
3: Pues bárbaro. Se supone que nosotros somos los jefes, ¿no? Hay que poner una fotillo y decir, ay, ¿qué onda acá con tus...?
1: Está bien entretenido, pues sí, viendo viejas del Instagram, pero bueno, ¿qué más, Jennifer?
3: Bueno, vámonos con un video viral que se volvió viral porque parecía sacado de una serie de narcos o policíaca, no sé cómo le quieran poner, ya que era una mujer que iba acompañada ahí de sus hijos, que era una niña como de unos 6, 7 añitos y además una bebé en brazos como de unos 6 meses. ¿Y qué fue lo que pasó? Bueno, pues andaba persiguiendo al esposo porque aparentemente el esposo pues lo sorprendió con una susodicha, una mujer de esas de poco valores,
2: un
3: amante, una sancha, como le quieran poner.
1: Ahora, era un amante, no era una de las prepago.
2: No era su amante.
3: Era su amante.
2: Sí.
3: Entonces no quiso hacer lo de la canción de Te presento mi amante. Al contrario, pues no se la querían presentar, pero pues hubo presentación sin querer. Y en esta escena pues se quedó grabado el momento en la que iba ahí sí como una persecución, o sea, lo iba siguiendo a toda velocidad y se le cierra así como tipo
1: en la carretera,
3: película.
1: Estoy viendo el video.
3: Sí, ajá, sí. En la orilla casi, en la carretera. Y entonces se baja del carro, la niña, le abre la puerta a la niña, se baja la niña y agarra a la niña de en los brazos, a la de 6 meses, y se la avienta así por la ventanita donde él iba manejando, se la pone ahí adentro, y la otra le abre la puerta por el otro lado y saca de las greñas a la susodicha.
1: Oh, ¿cómo ven? My God.
2: Todo lo
3: ya
2: que
3: lo
2: puso
3: viste.
2: En peligro, fíjate,
1: sí,
2: todo
1: lo
2: que puso en peligro.
1: O sea, y es que es una carretera, los carros van circulando pues a 50, 60 millas por hora.
2: Y ella se le cerraba.
3: Bien enfierrada.
1: Y la niña también exponiéndola en el peligro a la orilla de la carretera, saca a la niña chiquita. Pero entonces el vato andaba con su amante y con la niña en el carro.
3: No, la mujer que iba haciendo la persecución, persiguiendo al marido con la amante, traía a la niña y a la bebé, ¿no oíste?
2: Ajá, y sí. Cuando los detuvo, cuando le cerró el paso, le sacó baja a las niñas y se las aventó para el vato.
3: Sí, así como, ten tus chamacas, dame chancita, déjame, sí, me la sueno.
1: Oye, con razón, aquí, ya entendí, güey. Y luego se madrea la amante.
2: Aquí yo le quitara a los chiquillos primero, si yo fuera el gobierno. Ahora, el trabajador social.
3: Sí, los puso en riesgo.
1: Los puso en riesgo porque el marido.
3: Y para un fulano que no vale ni 2/5, sinceramente, yo no me hubiera expuesto así. ¿Qué tal si me volteo con los niños en el carro? No sé.
1: Y déjame decirte algo, el vato va a salir ganando aquí, porque el vato era el que andaban correteando, al vato fue el que le cerraron el paso, al vato fue el que lo cerraron de la carretera, y lo golpeó. Y ella venía con las niñas en el carro exponiéndolas porque pudo haber tenido un accidente.
2: Se las quita.
1: Todo por un control de ira que no pudo controlar.
3: No, hombre.
1: Arranque. Un arranque de ira que no pudo controlar.
3: Ahora sí.
1: Yo y mi maldita dislexia.
3: Exacto. Pues bueno, qué mala onda. Igual, pues dice la mujer, no, pues ya. Y luego la sacatoneada que le dio a la mujer también sí, va a ser cañón. Otra cosa, ¿no?
1: Pero bueno, Jennifer, buenas noticias. Ya te extendiste bien y no hubo tiempo para la nota retro. Después que se las debo. Se las debo, pues está buena.
3: ¿Ya ven? Se logró.
0: Gracias, Jennifer.
3: Bueno, hasta aquí mi reporte. Ya saben, si gustan seguirme en mi Instagram, me pueden encontrar como Jennifer94 y más al ratito con más chicos.
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1: En minutos. Comete un error y desesperado pide ayuda. Lo tendremos aquí en la línea telefónica para ver qué fue lo que le pasó. Ya estamos listos para escuchar el chisme, sí. Pero sí la requete calcinó. Peor que la mujer que nos está platicando la Jennifer. Sí.

0: ¿Qué pasa en Los Ángeles?
1: 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Chico Morales, adelante con la información.
2: Bueno, pues la oficina del sheriff del condado de Ventura actualizó su registro de llamadas de servicio de las últimas 24 horas, donde los vecinos pueden consultar incidentes como robos, accidentes y reportes policíacos en sus comunidades. Usted puede integrarse a este programa pues solamente hablando ahí para que lo inscriban. La policía también de Los Ángeles mantiene operativos de violencia y de vigilancia en el Valle de San Fernando, ya que es el lugar donde se han registrado más robos con violencia. Así es que usted, si ve algo sospechoso, inmediatamente llámele a la policía de Los Ángeles. Puede recibir una recompensa y más confidencial.
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0: Estamos de regreso al aire con el Terry al millón y pasadito. Chico Morales, se colgó esa llamada, por favor, y te encargo, si puedes, mientras platico con Lorenzo, que está aquí con nosotros. Lorenzo, bienvenido, ¿cómo está, Lorenzo?
1: Estás aquí escuchando tu canal, aquí siempre atento, y pues ahora queriendo pedir consejos.
0: Adelante, ¿qué fue lo que te pasó, Lorenzo?
1: Pues dicen que al abogado y al padre no hay que mentirle. Me distraje, estaba yo manejando el auto, pero por andarle cambiando de estación o subir al radio, me distraje y en la mera esquina se frenó el que estaba enfrente de mí y por girarle le pegué a una casa, a una barda. La verdad pensé que no había sido tanto el daño ni nada, pero pues sí venía unas 30, 40 millas, donde es de 25. Entonces, gracias a Dios no había gente, no había nada, pero sí quebré unas macetas, quebré la fence de la señora que vive ahí. Me imagino que es una señora porque tiene rosales, tiene muy bonito. Me eché en reversa, yo la verdad me espanté. Lo primero que dije, un niño, me eché en reversa, vi que no había nada y me peleé. El bruto que se frenó enfrente de mí, igual nada más estaba riéndose como tonto y grabando video. Yo nunca pensé que me iban a esos videos a delatar, mi Terry. Y pues la verdad, yo me vine, me escapé, como digan, yo me eché de reversa, me fijé que no había niños, que no había nada malo, me fui. Nunca pensé, y ahora ya llegaron a mi casa, Terry. Y la verdad, pues yo quiero arreglar las cosas, pero ya estoy bien espantado. Bien espantado porque ya fueron a mi casa, ¿y qué hago?
0: Ahora, fueron a buscar a tu casa, ¿dónde estás ahorita?
1: No, ahorita yo me vine a Arizona, pues parte de la chamba y parte del miedo, Terry.
0: O sea, te fuiste de California a Arizona, pero quieres entregarte, ok. Esto fue como un hit and run, ¿no? Porque pues, se salió del camino.
1: Entregarme, no, pero sí quiero solucionar las cosas. Chocó un miedo,
0: pues
1: Terry.
0: Sí, pero si te andan buscando, te tienes que ir a enterar, porque ahorita ya tienes una orden de arresto, sí, me imagino. Chalo, ¿cómo estás? El caso de Lorenzo, pues no venía borracho. Se distrajo en el camino con el teléfono, el radio, se salió del camino, chocó un carro, se subió a la banqueta y madrió un fence y luego se fue, pero lo grabaron y ahora ya lo fueron a buscar. A ver, el vato quiere hacer las cosas bien. ¿Qué le recomiendas, Chalo?
2: Que vuelvan a... Pues número uno, no hablar con nadie en directo.
0: Ya habló conmigo.
2: Ok, pues con la policía.
3: Okay. Tú no cuentas.
0: Okay.
2: No, sí cuentas, Terry, tú siempre cuentas.
0: Pero
2: lo que yo
0: tampoco
2: quiero decir es que con un oficial no hables con ellos directamente porque van a ganar admisiones y ahora te vas a meter en problema. Porque mira, el crimen en chocar y huir es el momento que te vas donde pasó el accidente, ¿ok? So, no importa qué es lo que pasó, qué no pasó, tenías miedo, no tenías miedo, tenías que quedar. So, en este punto tenemos que ver qué evidencias tiene la policía. Y si están buscando, pueden ser dos cosas. Número uno, que ya saben quién eres, alguien fue un testigo o solamente tienen las placas del carro y ese carro está registrado a tu casa. So, a veces es lo que pasa en esos tipos de situaciones. Personas piensan que ya los tienen ahí ya bien plantado, pero la verdad no, nada más tienen sus placas.
0: Entonces, él todavía quizás no tiene una orden de arresto, Chalo.
2: Tal vez no. Todo eso puede estar, tal vez sí, pero mira, tienes que entender, si no tienen las pruebas que él estaba manejando el carro, no pueden generar un orden y arresto. Tienen que estar seguro, ¿ok? Y seguir.

0: defensa criminal es muy importante saber esto. Oh. No es qué es lo que sabemos nosotros.
1: Que no digas nada, pues, ¿eh? Chico, ya te lo dijo 20 veces, no, nada, que es callado.
2: Pero se siente chido alegar con la policía.
0: Ellos tienen que probar que esa persona hizo el crimen. No, nosotros no tenemos que decir, hey, yo no fui por esas razones. Es más, esa persona fue. No tenemos que decir nada de nada, ¿ok? Es por eso, mire, es un tiempo bien delicado y personas tienen mucho miedo y están bien nerviosos en esos momentos. Y es donde la agarra la policía porque saben que está nervioso, saben que están de esa manera y ahora les van a empujar y saben las tragedias, cómo sacar admisiones. So, en ese momento lo que tiene que hacer es guardar silencio, dejar que nosotros, si lo están buscando, dónde lo están buscando, si dejaron una carta, dejar que nosotros hablamos a los policías para ver qué es lo que ellos tienen. Ahora, si la policía quiere hablar contigo y es necesario, nosotros haríamos contigo para que tú no digas nada que no debes decir. Porque a veces te preguntan ciertas preguntas que tal vez no pensabas que era malo y es lo que te va a enredar. Eso pasa en todo caso y es importante tener ayuda.
1: Calladito te ves más bonito, Lorenzo. No sé si quieres que te deje en la línea telefónica para que hables con Chalo directamente.
3: Ah, sí, me encantaría porque la verdad me aconsejaron que hasta mejor reportara la troca robada y hacerme
0: no,
3: loco.
0: No hagas otro crimen. Este vale. No, por favor, no.
1: Es que te digo que le piden consejos al compadre, güey. No, se ponen a... No, güey.
0: El primo. Mira, una pregunta. ¿Quién te dijo que reportes el carro robado?
1: A ver, ¿quién te dijo que reportes el carro robado, Lorenzo?
3: Pues mi primo.
0: Mi primo.
2: Pero tu primo acaba de salir de la cárcel, ¿vale? Hey, no le hagas caso.
0: No sabes cuántos primos han metido a sus primos en muchos problemas más grandes. So, por favor, si van a escuchar a alguien que sea un abogado, si el primo es abogado, está bien. Pero si el primo no es abogado, por favor, no le hagas caso.
1: Muchas gracias, compa Chalo, por echarle la mano a Lorenzo.
0: Ya saben, aquí estamos para ayudarlo a él, a cualquier persona que está en cualquier situación similar. Y mire, ya estamos el fin de semana, si van a querer celebrar, por favor, no manejen si están tomando, porque el DUI es de verdad. Y si alguien tiene un caso, una duda, una pregunta, puede ser de DUIs, manejando sin licencia, casos de droga, casos violentos, casos sexuales, llámenos inmediatamente al 1-800-333-3676, 1-800-333-3676 y acuérdense que no están solos.
1: Muchas gracias, compa Chalo.

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2: Vaya, no encuentro fallas en su lógica.
3: Buenos días, feliz fin de semana. Iniciamos con las informaciones. Autoridades del condado de Los Ángeles mantienen la vigilancia por la calidad del aire en varias comunidades debido al humo de incendios cercanos. Salud Pública recomienda que niños, adultos mayores y personas con problemas respiratorios reduzcan las actividades al aire libre. La Cámara de Representantes cerró el mes de julio aprobando nuevas iniciativas sobre seguridad nacional, defensa y control de operaciones financieras de funcionarios. Ahora la atención se centra en el Senado, donde varias de estas propuestas serán discutidas durante las próximas semanas. México mantiene operativos especiales de seguridad y atención turística al cierre de la temporada vacacional de verano. Las autoridades reforzaron la vigilancia en carreteras, aeropuertos y destinos de playa para facilitar el regreso de miles de viajeros durante este fin de semana. Para Al Aire con el Terrible les informó Mónica Alexandra.
4: Ya viene Vero Flores, oye, tema libre, si tienes una pregunta. Después de la chelita.
5: Ahí le va, patrón.

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1: Estamos con nuestra sexóloga Vero Flores. Y bueno, voy a abrir línea telefónica para que le hagas una pregunta libre, pero pregunta seria, si necesitas avivar la llama en tu relación o te está pasando algo. Marca al 866-794-5099, 866-794-5099. Voy a platicar con Vero y contigo. Y si es una pregunta seria, ¿ok? No, Vero es la que sabe. ¿Tú qué vas a saber de eso?
2: Más sabe el viejo por diablo que por diablo.
1: Sí, de 30 años soltero, Chico Morales, has de saber mucho. Pero bueno, divorciado 4 veces. Oye, mientras te doy la bienvenida, Verito, ¿cómo estás?
3: Muy bien, amigo, feliz de estar aquí con ustedes, como cada viernes.
1: Viene, pueden meterse a la música app, ahí pueden vernos también en lamusica.com. Ahí está Vero con su camisa negra bien perrona, con un escote bien chido y coquetón.
2: Mira, ah, oye, caray, deja ver.
1: Bien, con todo el respeto del mundo, dije algo inapropiado.
2: No, al contrario.
1: Claro, siempre.
2: La que es bella es bella.
1: Siempre cuido el respeto, ¿no? Y también sí. Jennifer tiene un escote, también vayan a ver con una camisa verde.
4: Ahí está. Así, ándale, pues.
1: Oye, esta pregunta está interesante, Vero, me la están haciendo en las redes sociales. Oye, Terry, pregúntale, Vero, si es verdad que el estrés y la preocupación en el jale pueden afectar la vida íntima, porque ya no tengo ganas de hacer nada con mi pareja. Buena pregunta, no la habían hecho antes. El estrés en el trabajo.
3: Déjame decirte que el estrés en todas las presentaciones afecta el libido, amigo. O sea, esto sí es una realidad que no le damos como que mucha importancia, pero lo que está sucediendo es que tu cabeza está trabajando en otro lado. O sea, tú estás con 30,000 preocupaciones adentro de ti y obviamente no te estás permitiendo, pues, sentir lo que en ese momento está llegando, que puede ser un poco de deseo, ¿no? Aumenta mucho el cortisol, que esto es súper importante, y para entenderlo un poquito más, porque es la hormona del estrés, y cuando está elevado el cortisol durante días o semanas, disminuye totalmente el deseo sexual. Y bueno, lo volvemos a lo mismo, la mente está ocupada, afecta el sueño, hay cansancio, genera mucha ansiedad, irritabilidad, andas de malas, entonces pues todo sucede menos el cuchiplancheo.
1: Ok, pues ahí está. Entonces no se estresen, por favor, relájense, porque sí afecta la vida sexual. Vámonos a otra pregunta. Esta está muy interesante. A ver. Terry, ¿qué consejo me darías? Amo mucho a mi esposo. Tenemos 11 años de casados, pero ya siento que me caí en la rutina y no tengo ganas de estar con él. Está enamorada, pero ya no tiene deseo, Vero. ¿Te han hecho esa pregunta? Yo creo que sí, muchas veces, ¿no?
3: Sí, pero fíjate que mucha gente piensa, amigo, que el deseo se da únicamente en la cama. Y estamos muy equivocados, y esto sucede cuando hay relaciones que ya tienen muchísimo tiempo juntos. Cuando uno empieza a entrar en la rutina y en la monotonía y en todo entra en prioridad menos la relación, uno empieza a descuidar a la pareja. ¿Ok? Y descuidar a la pareja viene desde hacerle su cafecito, a lo mejor decirle, oye, qué guapo o guapa te ves, hueles muy rico, pensar un poquito más en la pareja. Eso es el primer gancho para poder llegar a la cama. Entonces, si estamos teniendo problemas con el deseo, quiere decir que estamos teniendo problemas previos, no solamente en la cama. Hay una falta de atención en la pareja y eso suele reflejarse totalmente en la habitación. Entonces, si sientes que el deseo está fallando, prueba con un poquito de atención, un poquito de detalles en la vida diaria, en el desayuno, un besito, a lo mejor agárrale una nalguita mientras está bañándose o arreglándose, y vas a ver cómo las cosas empiezan a encender poco a poco. Porque quiero pensar que no tienes un problema más grave que tenga más peso, sino que solamente hay una desconexión en la cama. Entonces, prueba con esos detallitos y vas a ver que la llama en la camita se va a empezar a encender de nuevo.
1: Bien, oye, Vero, es que fíjate que con el tiempo dicen que el matrimonio es como el wifi. Al principio todos quieren conectarse, pero ya con los años hay que buscar dónde está la contraseña.
3: Es real, pues es que uno cambia, amigo. Uno no, o sea, no eres el mismo que cuando conociste a Jenny. O por ejemplo, Chico no es el mismo ahorita que en su primer matrimonio, ¿no? Entonces uno evoluciona, uno cambia, y hay que verlo con paciencia. Porque imagínate, si es complicado entenderse uno mismo, se vuelve también complicado entender a la pareja. Entonces, El decidir casarse o el decidir estar en una relación larga involucra compromiso día a día. O sea, no es algo de, ya me casé, ya es mío, mía y vámonos. No, eso es compromiso de todos los días, es mantenimiento, es paciencia, es muchas cosas que uno descuida y que después, pues sí, o sea, tienes que andarle cachando a ver en qué momento está de buenas o no para invitarlo a tener una experiencia a lo mejor más íntima, ¿no?
1: Una experiencia religiosa, sí. Como decía.
3: Religiosa.
2: Oye, pero la crisis, ya no te da para tanto. Ahorita, la verdad, la crisis está tan gruesa que si mi vieja se va con uno, yo me voy con ellos.
1: ¿Pero cuál vieja, güey?
3: ¡Ay, chico!
4: La que ya se le fue, pero no lo han recibido.
1: Tu novia imaginaria, güey. Si tu novia imaginaria se va con un millonario imaginario.
2: Jennifer Aniston es mi novia.
1: Jennifer Aniston.
2: Sí.
1: Está muy buena tu imaginación.
3: Oh. Oye, pero es mi novia, pero ella no sabe, ¿no?
1: Está bien, bueno, pues aprendimos mucho. Fíjate que nuestra gente o es tímida o por el contrario, no tiene problemas sexuales, porque en las redes sociales sí me hicieron muchas preguntas que no puedo, pero aquí en el teléfono nadie se animó a hacerle una pregunta a Vero.
2: Tienen miedo.
3: Yo creo que se ponen nerviosos, amigo. Ajá, la vergüenza, porque pues no todos tenemos la facilidad de hablar de estos temas. No se preocupen, o sea, no se sientan como que son los únicos en el planeta Tierra que tienen problemas en su habitación o en el tema sexual. Todos pasamos por momentos altos en pareja y momentos un poquito más bajos. Y quiere decir a lo mejor que solo está distraído, distraída, que tiene estrés, que está cansado, que tiene otras cosas en la cabeza. Entonces no se me espanten y para la próxima participen un poquito más, porque todos tenemos problemas sexuales. En casita no se sientan el único o la única.
1: Exactamente, nadie es perfecto y nadie es Eros para andar arriba del guayabo todo el día.
2: Ah, no.
4: Depende de dónde trabajas.
2: Bien, quedamos muy pocos de esos.
3: Ay, chico, ¿a poco tú sí andas trepado en el guayabo todo el tiempo?
2: Claro, todavía, así
4: es que
2: como
4: le pagan
2: me miras.
4: Por docena, dice.
2: Sí.
3: Dale.
1: Bien, bueno, en el próximo episodio de Vero les vamos a platicar la posición del gato hidráulico y la del hombre araña.
2: ¿Te la sabes?
3: Me parece bien.
1: Sí, vamos a enseñarles
2: el
1: estas.
2: El gato hidráulico.
3: A ver, ¿cómo?
1: Esas están en el Terrisutra.
2: El Terrisutra.
3: Danos un adelanto, amigo.
2: Y la del vaquero. La del vaquero también está en el Terrisutra.
1: El Terrisutra. Bien, Weberito, para toda la gente que te quiera ver en las redes sociales o en el OnlyFans, ¿cómo te pueden seguir?
3: Muchas gracias, amigo. Me pueden seguir en todas las redes sociales como @yo.soy.verónica y también en OnlyFans, www.onlyfans.com/yo soy Verónica. Ahí los espero. Y sí, Chico Morales, sí tenemos descuento del 40% hoy, así que solamente está en $9.
2: Ah, no, ya.
3: 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Chico.
1: Ya, si no entras ahí, ya no tienes perdón de Dios,
2: sí,
1: chico.
2: Ahí voy ya. Espérame.
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3: Somos el 97.9 La Raza. Recuerda que vamos a estar en Huntington Park, con los de Huntington Park, en la Florence y la Pacific, y los mensajeros de fe regalando mochilas en el Mochilatón para los primeros 200 niños. Habrá comida, regalos y mucha diversión de 97.9 La Raza. ¿Cómo está el tráfico, Chico Morales?
4: Arroz 710 al norte, a la altura de Greenwood. Ahí está un accidente provocando la lentitud, carece de entrada. 91 al west, a la altura de la Way Canyon. Ahí también hay otro accidente provocando lentitud, carril derecho. 5 sur, a la altura de Dustin Ranch. Ahí está una rama tirada, como que los jardineros iban rumbo a un dompe o alguna cosa, se la tiraron y no regresaron. Regrésense, no sean cochinos. 705 al sur, a la altura de Victory. Ahí está un aparatoso accidente provocando lentitud, carril derecho. Agua siga conduciendo tranquilo, hombre, que le cuesta. Ya es viernes y el cuerpo lo sabe, pero no tanto.
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1: Estamos de regreso al aire con el Terry al millón y pasadito en eso que se llama Sienta Cuaches, dijeron. Hey. Si quieres participar, marca al 866-794-5099. 866-794-5099. Bueno, mientras entran las llamadas, estaba una pareja platicando. Y se están mandando WhatsApps de la noche, así bien románticos. Cada quien en su cuarto, ¿verdad? Y le dice la chica: te amo, mi amor. Y el vato le contesta: por fin mañana es lunes y podré verte en el trabajo. Y le contesta la morra: ay, ojalá tu esposa haga arroz con pollo, me encanta. Jenny Viera no le entendió.
2: Pues esto sí lo entendieron, están, siguen riendo.
3: No, ya es un de nervios,
1: no.
3: Esa
1: risa. Le dice el mismo vato. Le escribe: te extraño, ahí por el WhatsApp. Y ella le contesta: ¿y eso? Y el vato le contesta: eso también te extraña.
4: ¿A dónde vamos a parar?
2: Hable a alguien, por favor, si no vas a ir contando chistes.
3: Sí, ya.
2: No, ya, por favor.
3: Sálvenos.
1: Ay, Dios, sálvame de las. Ay, cálmate tú, chico. Pero les vamos a salir a telefónica. 866-794-5099. Aquí tenemos a Oliver en la línea telefónica. Oliver, bienvenido. ¿Cómo está, pariente? ¿No contesta Oliver?
2: No. Oliver.
1: Oliver.
5: ¿Qué onda, Terry?
2: No contesta, vale.
1: No te me duermas, Oliver,
2: es que
1: ¿ok?
2: Estás haciendo el trabajo del radio, compa.
1: Oliver, de Guanajuato para el mundo, listo. Vámonos a la línea telefónica a ver contra quién vas a competir. Oliver. Y aquí tenemos a quién, hola, ¿con quién hablo?
5: A Lorena.
1: ¿Originaria de dónde, Lorena?
5: Del Salvador.
1: Eso es Toño, Pepito y Flor. Bueno, pues este concurso se llama Sienta Cuaches, dijeron. ¿Quién conteste la mayor parte de los quien haga más puntos gana? Es una encuesta que salió el Chico Morales a hacer a Sienta Cuaches en la calle. Y tenemos las respuestas más populares, ¿ok? Así que empiezo primero con las damas. Lorena, vas primero, ¿ok? ¿Lista? Ok. ¿Cómo te das cuenta de que tu hijo te quiere pedir algo?
5: Cuando me empieza a tocar la cabeza o el hombro.
1: Ok, bueno. ¿Eso se puede considerar como cariños?
2: Sí, barbería.
5: Como cariñito.
1: Cariñitos, ok. Bueno, tiene 37 puntos. Vámonos contigo, Oliver. ¿Cómo te das cuenta que tu chamaco te quiere pedir algo?
5: No, pues ya me ganó cuando anda de barbero. haciendo mandados y todo.
2: Ándale, ha comedido.
1: Tiene 27 eso. Puntos.
2: Ándale, va.
1: Barberismo va, tiene dale. 27 puntos. Viene, casi está pareja la cosa. Vámonos ahora contigo primero, Oliver, para no dar ventajas. Mencióname algo en lo que no te importa o no te importaría gastar mucho dinero. Le preguntamos a Sienta Cuaches, ¿cuál fue la respuesta más popular?
5: En comida. O bebida.
1: Comida tiene 31 puntos.
2: Ándale, ahí va.
1: Con esta respuesta, la segunda más popular también tiene muchos puntos. Vámonos contigo, mi querida Lorena. Mencióname algo que en lo que no te importaría gastar mucho dinero.
5: No me gustaría comprar cosméticos, perfumes.
2: Cosméticos, perfumes.
1: Bueno,
2: productos de belleza, pues.
1: No, pero la pregunta la entendiste mal. Menciona algo en lo que no te importaría gastar, o sea, que no te dolería gastar en eso, pues, para que me entiendas.
5: En llevar a pasear a mis hijos.
1: A los hijos tiene 15 puntos. Ay, bien, ahora terminamos
2: con Lorena terminamos sus preguntas para ella.
1: Ok, ¿lista, Lorena? Aquí te va. ¿Cómo te das cuenta? No, esa ya la hice. Si tu ropa interior pudiera hablar, ¿qué te diría, Lorena? ¿Cuál fue la respuesta más popular?
5: Cámbiate porque
1: tiene 35 puntos. Ándale. Sin decir cámbiate, mi querido Oliver. Si tu ropa interior pudiera hablar, ¿qué te diría?
5: Ey, ponte otro calzón o bañate.
1: Bañate, tiene 18 puntos. Viene la cuenta. Joder. A ver, Gugu, si tus calzones se pudieran hablar, ¿qué te dirían?
6: ¿Quién sabe?
1: A ver, ¿qué te dirían tus calzones si hablaran?
6: Están todos llenos de nicotina.
2: De nicotina.
3: No manches.
2: ¿Qué pasó, Hugo?
1: Bien, a ver, saca la cuenta calculadora humana.
2: Ahí va, señoras y señores. Oliver sumó 72 puntos y Lorena 87, bravo, Lorena.
1: Estuvo cerrado. Lorena, te ganas tu pulsera personalizada de Ricardo Carrera. Un aplauso para ti, felicidades, Oliver. Oliver,
5: felicidades.
1: Gracias, gracias, okay, por gracias por participar.
6: ¿Quién es siguiente? ¿Quién es siguiente?
1: ¿Mandé?
6: ¿Quién es siguiente?
1: Yo, ya ganó Lorena.
2: Ya ganó Lorena.
6: ¿Cuándo van a hacer eso otra vez?
2: ¿Te gustó?
6: No.
2: Dicen que los niños y los borrachos dicen la verdad, ahí está.

0: La FIFA a punto de desaparecer.
1: ¿Cómo?
0: No habrá mundiales. ¿Qué va a pasar con el Mundial Sub-20 en Polonia, que ya va a empezar en septiembre? Bueno, todos los detalles los tiene el Dr. Z después de la rolita. Él es Julián Álvarez, a donde quiera que vayas.
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1: Llegó papá.
2: ¿Cómo estamos? ¿Tú te vienes? ¿Tú te vienes?
1: Bueno, andamos menos preocupados que Gianni Infantino, eso sí le puedo decir.
3: No, Gianni Infantino no, Gianni Argentino.
2: Gianni Argentino.
1: Ese vato dice buenas, que de las broncas que trae, ahorita no, le está saliendo pelo, doctor.
2: Con esas situaciones,
3: ¿se está mutando?
2: Hasta con Mata va a terminar.
1: ¿Qué pasa con la FIFA y la FAFA y la FEFA, doctor Z?
2: Pues resulta ser que ya se les fue su principal asesor, porque no está de acuerdo en el tema de vender parte de una empresa que comercializaría el tema del Mundial. Así es que, pues bueno, ya dijo la UEFA que ellos no van. CONCACAF dijo que ellos no iban, pero México dijo, no, aguántame, yo como en el mismo plato y necesito ver cómo será este negocio, este tamal, y si es bueno el tamal, ya sabemos que nosotros también le entramos. En fin, habrá que ver qué dice Asia, que aparentemente estará alineado con la UEFA, y hay que ver sobre todo África, que algunos de África están con él, otros no con él. Estamos en el, diría, ¿no? Estamos en época de proselitismo para ver si se lleva esta situación, ¿sí o no?
1: Sí, sí. Y creo que la cosa es de que Estados Unidos se quiere llevar una parte del pastel, y yo no sé antes quién se repartía ese pastel.
2: Yo te lo dije aquí cuando las cosas valen. Te dije, ¿cuánto vamos a tardar en que veamos que los meros, meros gargantones del mundo vengan por esto? Que es demasiado billete, y bueno, antes de esto Estados Unidos debe de ver si va a seguir Pochettino o no va a seguir Pochettino como director técnico de la selección nacional de los Estados Unidos.
1: Hizo buen jale en el Mundial, aunque
2: no, fracasó mi Terry, fracasó, qué papel, no superó, perdóname que te objete.
1: Sí, adelante, Hugo, ¿qué adelante quiere decir?
3: Que México gana el 2030 contra Argentina. Que lo sigan tumbando los argentinos y que lo note el presidente nuevo de la FIFA.
4: Que... Ah, bueno, está bien.
2: No, bueno.
4: Ya lo resolvimos.
1: Hasta los niños se entienden.
2: Infantino, escucha a tu pueblo. Lo que dice.
5: Que nos patrocinen, ¿verdad, Hugo?
2: Qué bárbaro. Bien, increíble.
3: Además, el Infantino tiene cabeza de huevo.
1: Bien, Hugo. Adelante, deja que continúe el doctor con los deportes. Oye, ¿qué más?
2: Un paréntesis, Chico Morales. A ver. Se murió Franco Baresi de la selección.
1: Sí.
2: Estamos de luto, qué cosa. Que Dios lo tenga en su santa gloria.
1: Sí, me acuerdo de esa selección de Italia, sí, cómo no.
5: La mejor.
2: Uh-huh. Y la verdad, lo que saca de quién. No,
1: Italia, bueno, tiene cuatro estrellas, ¿eh?
2: Sí, pero tiene
3: mucho pollo en el cielo.
2: Totalmente, tiene tres ediciones que no van a la Copa. Hoy el Pueblota recibe al conjunto de la Chivas de Guadalajara. A partir de las 8 centro, over este 6 pacífico, terminando San Luis, recibe a los Cholos de Tijuana. Hoy Gil Mora lo recibieron en San Luis como no reciben a nadie. Una locura este chamaco. Y el equipo de Bravo recibiendo a tus Pumas de la universidad. Ya ninguno de los equipos materialmente habla. ¿Qué habla Juárez? ¿Qué habla Querétaro? ¿Qué habla Puebla? Pero de los gargantones, ni Pumas ni Cruz Azul. ¿O va a hablar América? ¿Ya pa' qué? ¿Y vamos a estar fuera del aire? ¿Sí o no?
1: Sí.
2: Oye, lo que está bueno este fin de semana es la MLS. Y tenemos partidos y en un minuto mi Raquel nos pone el detalle. Vámonos.
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6: Este sábado, en la más Major de la League semana Soccer. 19, a las 18:30 horas del centro, 19:30 este, 16:30 Pacífico. Cincinnati, liderados por Evander, se miden ante los Terremotos de Timo Werner. A la misma hora, New York Red Bulls choca contra Orlando City. DC United ante Nashville. Montreal New England Revolution. Inter de Miami Columbus Crew. Filadelfia choca con Atlanta United. Y en duelo de íconos mundiales, los Vancouver Whitecaps de Thomas Müller reciben al LAFC de Song Hyun-min. Una hora después, San Luis City frente a Real Salt Lake, Sporting Kansas City, Houston Dynamo, Minnesota United, San Diego FC y Chicago en contra de Charlotte. A las 20:30 horas del centro, Colorado ante Austin FC, 9:30 de la noche, LA Galaxy FC Dallas y a las 21:45 horas, Timbers de Portland contra Seattle Sounders. Informó Emir Rangel.
2: Tour de France femenil que arranca este sábado primero y hasta el 9 de agosto. Me tengo que flagelar, mi estimado Terry, porque yo dije que era la primer mexicana. Uh-huh. Me fui con la borregada y no es cierto.
5: No,
2: no es cierto. Ya hubo una primer
3: con
2: mexicana.
3: Los
2: me fui con los borregos, esos que no vamos a hablar mal de muchos. De Hugo, mejor sésgate en ese tema. Sésgate en ese tema porque si no quedamos mal y nos vayan a dar un levantón. Oye, Yareli Salazar, una chica de Sinaloa, participó en la primera edición femenil del Tour hace 5 años. Y ahora viene Romina, ¿no? La novia del Torito, que va a estar mañana. Oye, ¿Torito? Mi Terry, Torito, no, el Torito de Ensenada.
5: ¿Qué posibilidad de ver a la morra Romina?
2: No la conozco, la verdad, no, o sea. Okay. Pero pues, yo creo que pues de pedalear sabe, ¿no?
1: Sí, después de la primera etapa es cuando se va a dar cuenta el doctor si hay unas esperanzas como el Torito.
5: Ok.
2: Exactamente, vamos a ver. Pero digo, está ahí y hay que apoyarla y hay que darle.
1: Sí, claro que sí. Y vaya en el último lugar, en medio, en el primero. Vamos a cubrirla en toda la etapa del Tour de France, todas las etapas.
2: Oye, Helmut Marko hay en todos lados. ¿Tú recuerdas aquel Godínez que en lugar de venir a echarle porras? Y era su jefe, era jefe de, entre otros, del Checo Pérez. Bueno, ahora hay un señor que se llama Patrick Lefebvre, exdirector de la Soudal Quick Step, una de las voces más respetadas del ciclismo europeo. ¿Y qué es que dice el muy Godínez?
1: ¿Qué?
2: Dice que el belga, porque es belga, aseguró que el mexicano sin placar probablemente no habría ganado ni subido al podio en la Tour de France. A ver, nadie niega que en la etapa 2 él le da quebrada. O sea, Pogacar le dice, vas, Torito. Pero no hay que olvidar, mi estimado señor Lefebvre, lástima del apellido, que el gregario y siempre el doméstico número uno del señor Pogacar fue el Torito, ¿sí o no? El Torito el que controlaba el grupo. Y mientras tanto, aquel se va a la fuga, ¿sí o no?
1: Sí.
2: Yo no creo que sea, pero ¿cómo hay Helmut Marcos en todos lados, no? Increíble, ¿sí? ¿Sí o no?
1: Sí. Básicamente creen que porque tienen un color de piel, de que es más claro, son mejores. Y bueno, la historia ha demostrado lo contrario en todo. Si no, vean la NBA y vean el fútbol americano.
2: Todo. Claro, claro.
1: Sí, exactamente.
2: Les hago una pregunta a ustedes, fuerte, clara, directa.
1: Concisa y profunda.
2: En la radio tenemos Helmut Marko, ¿sí o no? No me diga nada. Mejor vámonos al siguiente
1: doctor, test. Doctor, usted, ¿sí está, no? Allá, usted está allá. A nosotros aquí sí nos meten a la cajuela.
2: No, ahora cállate.
1: Está viendo y no ve, doctor.
2: Ah, bueno, una pregunta. Mejor deporte. Ay, ay, ay. Sí. También en este tema que hacen los mensajeros de Fake Helmut Marko, lastimosamente, gente que no, que los mensajeros, que no, que mira, que no te van a ayudar, que no se puede ahorita, que no ves que la embajada está negado las visas y ves cómo está allá. No, sí se puede, cuando se hace lo legal y correctamente posible. Hay que hacer el bien sin ver a quién, ¿no? Uh-huh. Más de 55 años, 10 de no verlos, claro que se puede. Embajadas abiertas, están dando visas, los consulados están chambeando. 323-794-2733. 323-794-2733. Sí le ayudan, son los mensajeros de fe.
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1: Regresamos en minutos al aire con el terrible, con el tarúpido de la semana. Está la UNAM, ¿eh? La UNAM está entre los tarúpidos. ¿Por qué? Se las platico. Y además, un compa que le gustaba el OnlyFans, ahí donde sale Vero. Pero chico, ¿por qué llegó a estar en la lista de los tarúpidos? Platicamos en minutos al aire con el terrible y la Jennifiera dirá, pues, ¿quién va a ganar el evento de esta semana?
2: Mi Terry, de mi universidad no vas a estar hablando.
1: Bueno, ahorita que le platique, usted va a decir que hasta pueden ganar, ¿eh? Pueden ganar.
2: ¿Ah, sí?
1: Sí.
2: Bueno, sí creo, ¿eh? Hay cada cosa luego ahí que se ve en la UNAM. ¡Súbele, chico!

0: ¿Qué pasa en Los Ángeles?
1: Somos el 97.9 La Raza. Son las 9:44 de la mañana. Habrá una temperatura altísima en la próxima semana. Para estar alertas y preparados, podrían haber apagones de luz en todo el sur de California. Vámonos con el Chico Morales para que nos diga qué más está pasando en la ley. Adelante, Chico.
2: Bueno, pues investigan choque con fuga en el este de Los Ángeles. Detectives de la policía están buscando al conductor que vio después de impactar otro vehículo durante la madrugada. Las cámaras de seguridad de la zona son analizadas para identificar al responsable. ¿Usted sabe algo? Repórtelo inmediatamente a la policía de Los Ángeles, quien también les dice a ustedes que lo están invitando a todos los residentes a organizar grupos de Neighborhood Watch. Esto quiere decir que usted ve algo en el vecindario, lo reporte inmediatamente a la policía 911, pero también tiene que reportarse con la policía para que registre pues quién es el mero del Neighborhood Watch. Hay un cabecilla, pues vaya y diga.
1: Ayer
2: hey,
1: en el vecindario unos vatos dijeron que estaban robando y yo le dije, ¿dónde? Y fuimos y robamos entre todos.
2: Ay, hijo de tu madre.
3: 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En Southern California.
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1: Estamos de regreso al aire con el Terry, listos para el tarúpido de la semana, el segmento preferido de la Yerifiera, porque puede juzgar con el corazón abierto, irse como chico en tobogán.
2: Como gordo.
1: No tocarse el corazón, despedazarlo en críticas o despedazarlas en críticas a las personas que cada semana se esfuerzan por estar en este programa y llevarse el preciado galardón que tiene más valor que la copa de la FIFA, porque este sí es auténtico y real. Y se le da a las personas que realmente se lo merecen. O sea, llegan a la final los que se tienen que llegar, ¿no?
2: Favorito, favorito.
1: No hay árbitros ahí viendo el VAR ni nada.
2: No, la Jenny es bien, bien objetiva. Honesta, objetiva.
1: Bien objetiva, sí. Pues vámonos con el primero. Nos vamos hasta Coahuila, señores, donde un policía se hizo viral. Y yo no tengo que contarle la nota, nomás les digo lo que pasó. Este compa andaba tratando de extorsionar a una familia en Coahuila, pero se le volteó la tortilla. Acompáñenme a escuchar esta triste historia.
3: No, más queríamos saber. No pasa nada.
4: No, pues es que nos dijeron que no tenían por qué cobrarnos nada.
3: No. Se le marcó el alto nada por eso, pero.
4: Pero nos dijeron que no tenían por qué cobrarnos nada. Por eso nos dijeron que le marcáramos. Como ya está aquí, espérese tantito que lleguen, por favor.
3: No, jefa, hágame.
4: No, de veras, es que nosotros tampoco traemos dinero.
3: No, se lo regreso, jefa, y aquí quedamos. Más le doy 1,000 pesos para que no haya pedo, jefa. Sí, déjate, lo regreso.
5: De verdad.
3: No quiero problemas, yo perdí mi trabajo y tengo dos niños.
4: No, está bien, pero...
3: Déjate los 1,000 pesos,
4: jefa. No, lo que es de cada quien. Lo que es de cada quien.
3: Déjate los dos.
4: No, aquí lo esperamos, aquí lo esperamos.
3: Hágate los tragos. Pues nada más, que borre el video a la gente. Que borre el video a la gente. Nada más,
1: ahí estamos, señores, policía.
6: ¡Qué vergüenza!
1: Híjole. ¿Qué pasó? Que las personas le dieron los 1,000 pesos y luego le dijeron, le vamos a hablar a tu patrón nomás para decirte que te estábamos dando 1,000 pesos, se lo estaba extorsionando y el vato te quería regresarles el dinero. Y luego que le dijo, es que tengo dos niños.
2: ¡Qué gacho!
7: ¿A dónde vamos a parar?
1: Pues si tienes dos niños, enséñales a ser honestos. Él esperaba que borraran el video, pero pues el video ya se hizo viral. ¿Tendrá chamba este compa?
2: No, ya. Este va para presidente municipal, que vuelan.
1: Pero no aprenden, güey, no aprenden. Lo siguen haciendo. Qué bueno que estas personas lo exhibieron y espero que hayan más, pero no aprenden. Hay una página en México de Facebook de un vato que se dedica a cazar estos bueyes.
2: Sí, es un vato que anda en una moto, ¿no?
1: Sí, lo he mirado. Y es abogado.
2: Sí.
1: Y se los chacalea bien machín, güey.
2: Sí, de hecho ayer miré que hace como una semana lo quisieron golpear al vato. Hasta le habló otra patrulla que para refuerzo y que se estaba pasando de listo. Y cantó un tiro, pero no a lo compa ni se inmutaba ahí tranquilo.
1: Exactamente. Pues bueno, ahí está el primer tarúpido. Vámonos al segundo tarúpido de la semana. Y okay. Bueno, les comento que no es una persona en sí, es una institución.
2: Ah, caray, ¿y ahora quién?
1: Es la UNAM.
2: ¿La UNAM?
1: UNAM,
2: ¿los Pumas?
1: UNAM, sí, los Pumas, UNAM querido, UNAM amada, o sea, todo. Pues es UNAM
6: querida. La escuela, la universidad.
1: O sea, que la aman mucho.
2: Pues. Sí, pues. Se oye medio raro, pero sí.
1: ¿Cómo se oye?
2: Amamos a la UNAM.
1: UNAM querida, UNAM amada.
2: Sí.
1: Pues sí, bueno. ¿Qué resulta?
8: Apúntele bien.
1: Pues, hicieron exámenes de admisión.
2: Hey.
1: Es una de las universidades latinoamericanas más prestigiosas del mundo y aplican más de 100,000 personas para cada que se abren los cursos, ¿verdad?
2: Sí.
1: Pues a esto se les ocurrió crear una aplicación para que los exámenes de admisión los pudieran hacer desde casa.
2: Ah, caray.
1: O sea, que los alumnos hicieran su examen desde casa. Así, en su casita, chido. Porque la aplicación, pues le pusimos ahí una tecnología para que no hicieran trampa.
6: Que pagaron no sé qué tantos millones.
1: Exactamente, una millonada para que los alumnos hicieran su examen con honestidad.
2: Ay, qué suave.
1: Y todo. Total, que empiezan a hacer los exámenes, se entregan y resulta que más del 94% aprobaron el examen.
2: Pues sí.
6: Ay, no puede
2: Nosotros
6: ser.
2: Sí eran honestos, fíjate.
1: Sí, y luego se pusieron a investigar, pues, quiénes habían hecho trampa y quiénes no. Y pues ya se empezaron a dar cuenta que habían muchas anomalías, respuestas iguales y textos que solamente hubiera podido hacer la inteligencia artificial. O sea que con todo y su filtro de trampitas, pues muchos se les colaron y ahora no saben a quiénes admitir y a quiénes no a la universidad. Pero al que le dio, denle una caguama al que se le ocurrió esa idea, güey.
2: Sí, no, bien tarupido el vato.
1: ¿Cómo se les ocurre?
6: ¿Cómo se le ocurre?
2: Pues sí.
1: Hacer un examen de admisión en tu casa.
2: Estás viendo cómo somos y nos dan, como dicen, somos risueños y nos dan sonaja.
1: Exactamente, bueno, ahora están viendo cómo resolver esta polémica de volver a hacer los exámenes de admisión, pero ahora sí presenciales, ¿no? Lo que querían evitar era aglomeración, que mucha gente esperando afuera. Ya ves cómo se pone el alborotadero, ¿no? De que también estudiantes que no pudieron entrar al examen, que están allá afuera llorando, sí, y protestando y todo. Querían evitar todo eso haciéndoles los exámenes en su casa, ¿no? Pero ya después se dieron cuenta que, pues, que con todas las cosas que les pusieron y todas las trabas que le metieron al programa, pues pudieron hacer trampa.
2: No, pues claro, te digo.
1: Entonces ahí está el segundo tarúpido, el Puma. Vamos a dejarlo así, el Puma.
2: El,
1: ¿verdad?
2: Puma.
1: Vámonos al tercer tarúpido de la semana, muchachos, ¿ok?
2: Dale.
1: Este, no sé qué les va a parecer, pero este está muy cañón. Este es un compita que se gastó $135,000 en OnlyFans.
6: Tanto.
1: $135,000 en OnlyFans.
2: Tanto, lo que la compró.
6: Mejor un carro, ¿no?
1: Exactamente.
2: Pues un Mercedes-Benz del año.
1: Exactamente. Y bueno, sucede que este compa gastó eso porque se hizo adicto a ver modelos ahí, que tenían mucho frío porque no tenían ropa. Y resulta que, pues, el vato, pues tenía una esposa que estaba batallando con el cáncer y que ocupaba ese dinero. Entonces la morra se dio cuenta porque tenían una tarjeta compartida, pues que se la empezaban a rechazar, pues ya la tenía hasta el tope porque la metía en el OnlyFans.
2: Sí.
6: Y ella, ay, no puede ser.
1: La esposa muriéndose de cáncer y este güey gastándose la lana para sus medicinas en el OnlyFans.
2: Hijo de su madre.
1: Ya, exactamente. Y bueno, la muchacha pues quería saber.

0: a esa página, la muchacha con cáncer se llama Malinda Lam, descubrió que su marido se gastó $135,000 nada más en esa plataforma. Y pues ella estaba yendo, pasando por un tratamiento de cáncer doloroso y costosísimo, y necesitaba el dinero para sus quimioterapias y algunas medicinas. Y bueno, la adicción no solamente lo consumió a él, sino que también pues quebró a toda la familia, ¿no?
1: No, se imagínate.
2: Qué bárbaro.
1: No, eso era para un enganche. Es más, para pagar la mitad de una casa.
0: ¿Cómo terminó esta historia? Pues su matrimonio colapsó, se movió, ella se fue de la casa junto con su hijo, pues se tuvo que declarar en bancarrota y todo finalizó con un divorcio. Así que, pues, esto es lo que sucede con las adicciones a cualquier cosa. En este caso fue a la plataforma del OnlyFans. Hijo. Allí están 13 tarúpidos, el policía que regresaba los $1,000 del soborno.
1: Tranza.
0: A mis compas de los Pumas por andar creyendo en la lealtad y en la honestidad de los mexicanos. Y pues y este compita que se hizo adicto al OnlyFans.
1: Adelante.
2: Estoy en un problema, pero creo que el que se lo va a llevar es el esposo cachondo, hijo de su mamá.
0: Pues dile,
2: que no pensó en su familia, sino con otra cosa.
0: Sí, dile como dice el chico, hijo de super ratón.
1: Sí, hijo de super ratón, ¿no? La neta. Prefirió que se muriera su vieja, fíjate.
0: No, yo creo que ni pensaba en eso. Mira, güey, yo me imagino que este compa no se daba cuenta de lo que estaba gastando ahí, güey. Nomás le metía, no pensaba, güey. Pensaba que yo en su mente, te
1: se
0: lo
1: dejó
0: juro.
1: Llevar, pues.
0: Te lo juro que el vato pensaba que debía 500 o $600. Él nunca pensó que se le fue a $135,000, güey.
1: Pues de menos.
2: Ay, no manches, pues si tú vas viendo ahí cuánto te van pidiendo y que cuánto esto por contenido.
0: Pero mira, sin promover las páginas de adultos, hay aplicaciones donde no tienes que pagar, es gratis.
2: Sí, pero si el otro tipo tenía un fetiche o lo que sea, él puede pedir lo que él quiera personalizado.
1: Sí,
2: por eso te cobran aparte.
1: ¿Cuánto me cobras por verte los pies, por decir? No, pues te cobro $200. Y por verte las uñas, y así, o sea, vas gastando y no te das cuenta.
2: De color rojo o de color azul. Y
1: ándale.
2: Uno compran hasta la ropa interior.
0: Pues ahí está. Le vamos a mandar su premio, nomás que vamos a pagárselo nosotros porque ya no tiene lana para recibir, para pagar el package, él. Este fue el tarúpido de la semana al aire con el terrible. El show del

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0: ayudarte, acompañarte, servirte en este tu viernes, inicio de fin de semana. Hoy va a estar calientito, entonces vayan destapándose, pues no sé, una agüita fresca.
1: Sí.
0: Para la calor. Buenos días, somos el vacilón del Chiquilín. Buenos días, Richie.
1: Buenos días, Chiquilín.

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1: Mejor así.
0: Oye, como a ver. Como cuando vas en el carro cantando así, ¿no? Y le bajan el radio y tú. Manda tus saludos al 310-999-0979. Dedícale la canción. No le hace que ya te haya bloqueado de todas las redes sociales. De La Raza no te puede bloquear.
2: ¡Esa!
0: Dedícase, Cecela. 10:28, es viernes. Aquí hay música de la mafia. Viene Selena, algo de Intocable. Y también la Sonora Dinamita. De La Raza, yo sé. ¿Qué te acordarás?
3: Recordar es volver a vivir.

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Viernes de calor, fin de semana de calor extremo. Hay que refrescarse, hay que mantenerse fresco, buscar. Si no tienes aire acondicionado en tu casa, busca bibliotecas ahí en tu zona que sirvan como centros de enfriamiento. Hay muchos, nada más hay que googlearlos. Adelante, la música de Joan Sebastián y Juan Gabriel en La Raza, solo ídolos con

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6: La información con Yadira Rentería, adelante.
10: Muy buenos días, California se prepara para una ola de calor prolongada que podría convertirse en la más intensa que ha registrado el estado en más de 2 años. Las altas temperaturas inician desde hoy, viernes 31 de julio, y tendrán al menos 2 momentos críticos. El primero durante el fin de semana y el segundo entre el 5 y el 8 de agosto. La primera fase va a golpear principalmente el centro y sur de California. La segunda ronda podría extender el calor extremo hacia el norte del estado y alcanzar los valles interiores del área de la bahía. Es importante recordar las recomendaciones de los expertos: mantenerse hidratado, si no tienen aire acondicionado, buscar un lugar que sí lo tenga, habrá refugios que estarán abiertos, y lo más importante, no dejar a sus hijos o a sus mascotas dentro de un vehículo, ya que esto podría resultar sumamente peligroso. Hablando de otra noticia, un tribunal de apelaciones bloquea la política que negaba la fianza a los inmigrantes detenidos. El fallo impide aplicar de forma generalizada la política de detención sin fianza a inmigrantes arrestados en el interior del país. La división de los tribunales federales podría hacer que se lleve a cabo una revisión en la Corte Suprema y que será pedida por el gobierno. Hablando de otra noticia, el presidente Donald Trump anuncia un acuerdo para el desarme de Hamás y la eventual retirada de las fuerzas israelíes en Gaza. El presidente aseguró que el acuerdo se llevará a cabo en fases cuidadosamente estructuradas a medida que se va a completar el desarme. Las fuerzas israelíes se van a retirar y la Fuerza Internacional de Estabilización colaborará con una nueva fuerza policial palestina. Y finalmente, hay una crisis en España. El cruce de 60,000 migrantes de Marruecos a España pone al presidente contra las cuerdas. Desafortunadamente, al menos 41 personas murieron cruzando a Ceuta en España, donde el ejército se moviliza ante este caos. Estas son las noticias. 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
6: Muchísimas gracias, Yadira Rentería. Oye, ¿qué harías tú si te das cuenta que tu hijo anda haciendo desmanes, anda haciendo desastres, anda haciendo donas, anda haciendo esos mentados street takeovers? ¿Qué harías tú? No vas a creer lo que hizo un padre de familia cuando se dio cuenta que su chamaco, aquí en Los Ángeles,

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1: Oye, ¿qué harías tú si te das cuenta que tu hijo anda participando en esos takeovers? Haciendo donas con los carros, haciendo pues sus desmanes en la vía pública. ¿Qué harías tú? Esa es la pregunta. Coméntanos, mándanos un audio o un mensaje de texto al 310-999-0979. Pues un padre de crianza le dio de cintarazos a su hijo por estar en un street takeover. ¿Te parece correcta esa acción? Ese padre fue grabado en Los Ángeles cuando llegó por su hijo a un street takeover. Al encontrarlo, comenzó a darle de fajazos en los pies por estar ahí. El video se volvió viral y causó debate en redes sociales y muchos usuarios defendieron al papá por proteger a su hijo de un ambiente peligroso. Varios comentarios señalaron que estos eventos pueden terminar en accidentes graves, recordando casos donde personas han sido atropelladas durante street takeovers. Algunos usuarios dijeron que el joven quizá algún día entenderá que su padre actuó por preocupación y para evitar que algo peor pasara. ¿Y por qué no está bien, vaya? ¿Por qué no está bien, no? Yadira Rentería, ¿estás por ahí?
2: Aquí estoy, y la verdad es que yo también estoy de acuerdo en que no puedes dejar que tus hijos anden en ese tipo de eventos y sientan que está bien, porque puede terminar en una desgracia. Vale más que se enojen un ratito, que se sientan que los humillaste a lo mejor en público, pero que estén sanos y salvos y que entiendan que no deben de volverlo a hacer.
1: Ahora, ¿por qué tienen la necesidad los muchachos de hacer este tipo de cosas? Porque desde que yo me acuerdo, desde que yo era morro, yo me acuerdo que se armaban sus takeovers y hacían donas y hacían carreras clandestinas y hacían, y fumaban de todo. Yo no participaba, por supuesto, porque yo siempre he sido tranquilo. Tú eres teto. Aburrido lo que tú quieras. O sea, yo nunca participé en esas cosas. Nunca me expliqué por qué los chavos tenían ganas de poner su vida en riesgo de esa manera.
3: Yo tampoco.
1: Yo veo los videos donde sí. El otro día vi un video de una chava que la atropelló uno de esos carros que andaba haciendo donas, ¿no? La atropelló y y ya ves que pues sientes a veces como feo, feíto, ¿no? Pero a lo mejor me van a funar, me van a cancelar por esto que voy a decir, pero no, yo no sentí feo. Yo dije, ándale, ¿para qué andas ahí?
3: No, lo que pasa es de que pues es que ella se lo buscó. Ella estaba allí, ella decidió ir ahí, ella sabe a lo que se atiene.
1: No, y andaba, pero no, ándale, sí, o sea, echando gritos,
3: claro,
1: y todo, ¿no?
3: Claro, completamente.
1: Vamos a opiniones del público, vamos al teléfono. Bueno, ¿con quién tengo el gusto? Buenos días.
4: Buenos días, ¿con Gloria?
1: Gloria, dime, ¿tienes alguna opinión al respecto?
4: Sí, yo pienso que tenemos que darle un castigo, si de eso se trata, a nuestros hijos. Porque yo pasé por una experiencia también hace como un mes. Asaltaron a mis hijos, como unos 8 muchachos, los golpearon, les robaron sus cosas. Y yo hasta el día de hoy me pregunto, ¿dónde están esos padres? ¿Por qué no tienen un poco de conciencia? Preguntar, ¿qué hacen sus hijos en la calle?
1: ¡Wow! ¿Ocho muchachos asaltaron a tus hijos? ¿De qué?
4: Sí, le robaron sus zapatos, sus cadenas, y la policía hasta el día de hoy no ha hecho nada. O sea que no sé qué pensar ya de la justicia.
1: ¿En qué
4: de los padres.
1: ¿En qué ciudad pasó? ¿Dónde vives tú?
4: Aquí en California, pero no quiero decir exactamente dónde.
1: Ok, entiendo. ¿Y mostraron evidencias a la policía cuando hicieron la denuncia? O sea, hay videos y todo, y no hicieron nada.
4: Hay video y todo, y hasta el día de hoy yo le he llamado al detective, no han hecho nada, pero yo me pregunto, ¿los padres no le preguntan a sus hijos por qué llevan zapatos nuevos, por qué andan robando, por qué andan asaltando a familias?
1: Fíjate que buen punto,
4: ¿dónde están?
1: Buen punto.
4: ¿Dónde están los padres?
1: Porque mi mamá, cada que nos veía con... Bueno, a mí no, porque yo lo que me compraba ella, pues era lo que traía, ¿no? Pero de pronto sí nos, si traemos algo que no era de nosotros, hasta un sacapunta de, este sacapunta no es tuyo. ¿De dónde lo sacaste?
2: Sí.
1: ¿De dónde lo sacaste? Y entonces,
4: claro,
1: entonces si yo decía, me lo prestó fulanito, pues vas y se lo regresas, no es tuyo.
3: Desgraciadamente, Chiquilín, yo porque yo lo he visto, hay padres... que están completamente desinteresados en lo que los hijos hacen. Y para ellos sus hijos son buenos hijos, aunque saben que andan perjudicando a otras personas.
1: Mamá cuervo, dice,
3: ¿no? Sí, sí, sí. Ellos han visto que sus hijos causan problemas, que hacen cosas, que roban, que golpean, y para ellos son los mejores hijos. Cuidadito me los toques, cuidadito hagas algo.
1: Desafortunadamente no tenemos control de esos padres de familia. Gloria, no. yo quiero preguntarte a ti, ¿has tomado alguna decisión, alguna acción para por lo menos que tus hijos se defiendan o aprendan a protegerse?
4: Ellos han, gracias a Dios, los he educado hasta donde yo he podido. Ellos han estado en boxing, los dos se defendieron, aunque fueron muchos. Hasta eso son unos cobardes, porque ni siquiera se ponen uno por uno, sino que son bolas.
1: No, en la bolita. De hombres. En la bolita, sí.
4: Sí, y que llegan a lugares, empiezan a drogar con globos. O sea, ahorita yo siento que nuestro futuro de nuestros hijos está por los hijos.
1: Está cañón.
4: No hay nada de que digas que haya un doctor que diga, no, yo estoy orgullosa porque mi hijo hizo esto. No, deben de sentirse orgullosas de decir, mi hijo se graduó, mi hijo no anda de ratero, mi hijo no anda de drogado.
1: Deja.
4: Pero ¿dónde están los padres?
1: Pero hay quienes sí le solapan a sus hijos esas cosas, la verdad.
3: Más de
1: hay
3: lo que te imaginas.
1: Sí le solapan a sus hijos. Bueno, pues qué te,
4: entonces,
1: qué te digo, ya lo,
4: o sea, me tienen hijos.
1: Exacto. Sí,
4: caray,
1: está carajo.
4: Van a dejar pero eso sí, cuando alguien les mata a sus hijos cuando andan robando, cuando alguien les los atropella o alguien se los golpea y van a parar al hospital, ahí sí son madres.
3: O cuando los arrestan, o cuando se meten en un problema.
1: Claro. Ay, mi hijo, ¿cómo es posible? No quiero que sufra, bueno, ¿no? Y van y lo sacan.
3: Es un pan de Dios.
1: Eso. No, está caray.
4: Pero
1: está caray.
4: Tienen que hacer conciencia los padres, que no nada más vengan a abrir las piernas. O no tienen consideración.
3: Ay, qué
4: fuerte,
3: o
4: no tienen corazón.
1: Uh-huh.
4: Es la verdad. Es la verdad, porque yo como madre estoy muy enojada porque lo que nos pasó. A mí también me pasaron a golpear por defender a mis hijos. Y vuelvo a repetir, ¿dónde están los padres? ¿Qué hacen? Mira, mi hijo, ¿a qué llegas? Están a las 11, 12 de la noche.
3: Están igual que ellos.
4: Y cargan buenos carros. Sí, cargan buenos carros ellos. Y yo no sé. ¿Dónde está la justicia? ¿Dónde están los padres? Y yo estoy muy enojada.
1: Híjole, pues,
2: con justa razón.
1: Qué impotencia, con justa razón. ¿Ya los metiste a alguna clase de artes marciales o algo para que aprendan autodefensa,
4: sí,
1: por lo menos?
4: Ellos están en boxing todavía,
1: boxing.
4: Y este es su segundo año.
1: Ok, sí. Bueno, pues sí. Yo creo que ahora sí que es lo único que podemos hacer, porque repito, no tenemos control de cómo educan los demás a sus hijos, ¿no?
3: Sí.
1: Más, pero sí tenemos control de cómo nosotros preparamos a los nuestros. Pues para que por lo menos se defiendan si algún ataque así van a sufrir. Gloria, te agradezco mucho. Qué pena que hayas pasado por esa situación con tus hijos, pero esperemos que todo esté bien. Te mandamos un abrazo. Gracias por comunicarte con nosotros.
4: Igualmente, gracias por hablar de esto. Es muy necesario.
1: Claro que sí, gracias. ¿Qué harías tú si encuentras a tu hijo participando en uno de estos takeovers? Coméntanos, 310-999-0979. Ya regresamos con más del vacilón
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1: chiquilín.
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2: Ay, ay, ay. Oye, para terminar con el tema, hablamos también acá fuera del aire que hay muchos padres que no saben qué hacer con sus hijos.
3: Exacto.
2: Lo hemos visto, lo hemos visto. Entonces, cierto, de pronto, pero ahorita les voy a dar una estadística en Los Ángeles que los va a sorprender,
3: okay,
2: muchísimo. Pero bueno, hay muchísimas ayudas. Antes de que una situación de un joven rebelde en casa termine en algo que no queremos que termine, hay muchísimas ayudas estatales y federales para esos tipos de padres de familia, ¿eh? Uh-huh. Y tanto como con el dolor de mi corazón, mijo, te voy a llevar a una escuela especial o te voy a llevar a un centro juvenil donde te corrijan, caray, porque yo ya no puedo hacerlo. Con dolor de mi corazón, porque ahora sí que las mamás tenían razón, me duele más a mí que a ti, ¿no? Y, y tomar decisiones drásticas por el bien de tu hijo es la mejor decisión que puedes tomar, definitivamente. Antes de que sea demasiado tarde, antes de que luego lo tengas que andar buscando por las calles, porque anda todo drogado o porque anda haciendo fechorías, anda haciendo cosas que no.
3: O está en la cárcel.
2: Porque una cosa es que no se den cuenta y otra cosa es que hagan como que no se dan cuenta de que el chamaco va por mal camino.
3: Y no acepten.
2: Y posterguen la decisión de empezar a corregirlos cuando están a tiempo. Porque hay una edad donde definitivamente, mira, ya no hay nada que hacer. Entonces, ¿para qué esperamos hasta ese momento?
4: Yo creo que es conveniencia, ¿no? Piensas de los papás, pues no me encargo ahorita de mi hijo, no tengo que preocuparme. Y cuando ya te das cuenta, ya el problema es demasiado grande y se te salió de las manos y ya el niño no permite que le llames la atención.
2: Exacto. ¿Cuántos videos no hemos visto de padres golpeados por sus hijos rebeldes porque no les están dando lo que quieren, porque les quitaron la consola, los videojuegos o porque no les quieren dar dinero inclusive? Y los padres terminan golpeados. En nosotros los milenios, ¿cuándo andamos viendo esas cosas? No, olvídate, los dientes no te olvidamos hoy.
4: Ya estaríamos chimuelos.
3: Y es que desde chicos, desde niños, los tienes que educar. Porque si no agarran esa, obtienen ese tipo de mañas de que dicen, pues no me dicen nada, porque estoy chiquito, no me dicen nada.
2: Y otra cosa es que ya no podemos usar la carta de, es que yo no quiero tratarlos como a mí me trataron.
3: Completamente.
2: But did you die?
3: No, y es que ahí están las consecuencias. El gentle parenting, no funciona.
2: Gentle parenting no funciona.
4: Pero aparte de todo eso, o sea, te pones a ver, quieres un papá que según quiere buenos hijos, pero el papá es borracho, es irresponsable, es golpeador. Lo que están viendo en su casa también desafortunadamente lo están aprendiendo.
2: Bueno. Y hay muchos casos donde a lo mejor la familia es un caos. ¿Das cuenta que tú eres la Bibi de la familia Peluche?
3: Es el centrado.
2: Es el centrado y la familia entera está
4: locochona.
2: Está loca, ¿no? Se dan casos también así, ¿no?
3: Completamente.
2: Y de pronto el chamaco crece y se hace todo un profesionista y pues tiene que lidiar con la familia de todas maneras.
3: Toda en caos.
2: ¿No? Hay distintos escenarios. Pero bueno, fíjate esta estadística. Menos del 1% de los jóvenes del condado de Los Ángeles están involucrados en delitos graves o malos pasos. La percepción es solamente el 1%, date cuenta. La percepción es distinta. ¿Por qué? Porque hoy tenemos redes sociales donde podemos ver todos los desmanes que andan haciendo en las calles. Sí. Ese 1% nada más. De hecho, ha caído
1: El Departamento de Justicia de California muestra que la delincuencia juvenil ha alcanzado mínimos históricos, cayendo más del 70% desde sus picos en 1990. O sea, en nuestra época había más delincuencia.
4: Hoy nomás.
3: Es que había muchas pandillas antes, chiquis.
1: Antes había muchas pandillas.
4: Y bastante. Te forzaban a entrar.
1: Exactamente. Arrestos juveniles a la baja. Las tasas de arrestos de menores por delitos violentos disminuyeron notablemente en los últimos años y se mantienen muy cerca de los mínimos históricos. A mí me sorprendió ver estas estadísticas, ¿eh?
3: Yo sí estoy completamente de acuerdo con esa estadística, porque mira, cuando yo estaba en los 90s, yo también andaba en malos pasos con otras personas. Pero a mí me ayudó mucho la música. Porque tomé un interés completamente distinto, perdí muchísimas amistades y esas personas, muchas terminaron muertas, muchas en la cárcel. Bueno, ¿para qué te cuento? Pero en los 90s era lo que se daban, las pandillas. Conforme la tecnología fue...
1: ¿Eras pandillero, Ricardo Neco?
3: Me juntaba con pandilleros, la verdad. Wow. Entonces, cuando la tecnología...
1: A ver, antes de que me termines de contar... ¿Qué fue lo peor que hiciste en tu época de pandillero? ¡Sea honesto!
3: Andar grafiteando paredes, ¿sí? Casas, andar rompiendo ventanas de casas, ¿sí?
4: No.
3: Buscando problemas. No llegué...
1: O sea, ¿le tiraste una piedra a la ventana de alguien?
3: Sí. Cuando tenía 13 años, que andaba con mis primos.
1: ¿Motivado por qué? O sea, ¿fue un reto o qué?
3: Sí, motivado.
1: Te decían, a ver, reto a que tires, que le quiebre la ventana.
3: Sí. No, tú no te puedes juntar con nosotros. Y pues allá andaba yo.
1: O sea, era como un...
3: Sí. Como tipo de...
1: Como una prueba.
3: Como pruebas.
1: Para ver si sí pertenecías a la ganga
3: esa. Y después te voy a presentar a otras personas para que te hagas parte de nosotros. Y ya hasta que de repente... Pues mis papás me dieron la friega de mi vida.
1: ¿Pero tú qué sentiste antes de llegar a la friega de tu vida? No, cuando le tiraste, digamos, cuando hiciste eso de aventarle una piedra.
3: Mucho miedo.
1: ¿Sentiste miedo?
3: Mucho miedo.
1: ¿Vergüenza?
3: Completamente. Y me sentía como sucio.
1: ¿Te sentías?
3: Me sentía sucio. Me fui a dormir a mi casa y mis papás así tratándome bien y todo. Y me sentía sucio. Me sentía que...
1: Incorrecto.
3: Que no estabas... Que,
1: pecador.
3: Que yo no era una... Que no era yo.
4: Pero, ¿y lo seguiste haciendo?
1: Impulcro.
3: No, porque yo no iba por las calles rompiendo ventanas. No, esto fue una cosa una vez. Pero lo que sí empezamos a hacer fue que... Me acuerdo que un amigo empezamos a... Y mi primo que estaba conmigo en clases, empezamos a rayar los baños de los...
1: De la escuela.
3: De la escuela.
1: ¿Y qué rayabas?
3: Puras estupideces. Puras que el nombre de la pandilla en la que estaba sus hermanos, porque era donde con los que él se juntaba.
1: Y tú te querías juntar con ellos.
3: Pues era mi primo, y antes de que yo me juntaba con él antes de que empezara a andar en esos pasos. Entonces ya no tenía con quién más juntarme y como que empezaba a... Así empiezan las personas. Pero ¿qué pasó un día? Porque yo también en mi casa me gustaba mucho la música y me gustaba dibujar y todo. Y un día pasó de que se me abrieron las puertas en una agrupación y todo. Y de allí, olvídate.
1: Pero antes te pusieron la madriza de tu vida, que tu papá o tu mamá.
3: Sí, porque me cacharon fumando. No, fumando
1: cigarro.
3: O sea, todo por pasos. ¿Recuerda cuando estás chico, chiquilín? Todo va por pasos. Empiezas por pasos. Primero le entras que a la cerveza. Y después que a esto y después que al otro. Cosas muy X, muy normales.
1: Te cacharon fumando.
3: Sí.
1: ¿Y luego?
3: Y ya después de allí, me empezaron a decir mis papás, no te quiero juntando con ellos.
1: Con ellos.
3: Porque empezaron a verlos. Empezaron a ver cómo se vestían, las mañas que tenían y los problemas que empezaron a andar. Porque eran familia de nosotros. Era nuestra familia.
1: Claro.
3: Y ya ahora, pues ya muchos de ellos, pues, están metidos en problemas.
1: La cárcel, algunos muertos.
3: Sí, completamente. Y yo, mira. Vale.
1: Y cuando lo de la piedra, te pusieron una madriza.
3: No, nunca se enteraron.
1: No se enteraron de la
3: madriza. Nunca se enteraron.
1: Señora, todavía tiene tiempo, ¿eh?
3: Pero sí, chiquilín. Entonces, entra la tecnología y yo siento de que ahora los niños ya no están en eso. Ya andar en una pandilla ya lo ven como...
1: X.
3: Como, no, lo ven hasta como tonto.
1: Aburrido.
3: Aburrido. Pero el problema es de que siento que mucha gente ha perdido la humanidad, porque hay mucha gente muy violenta. Cada rato se están agarrando, por cualquier tontería se agarran a golpes. No puedes ir a ver un partido de fútbol porque se agarran a golpes sin importar quién esté allí.
2: Pues sí.
3: O sea, es mucha gente muy violenta. Entonces siento que sí, es verdad eso.
2: Bien. Bueno, quiero agradecer públicamente a don Juan.
3: Ajá, mi papá.
2: Y a doña...
3: María.
2: Doña María.
3: Juan y María.
2: Este, ajá, por las madrizas que le pusieron a Ricardo, ¿verdad? Porque si no, no estaría aquí. No estaría aquí.
3: Muy bien.
4: No sería buen niño.
2: Tienes prohibido reclamarle a tu mamá que te haya agarrado las orejas porque, mira, gracias a eso,
3: ¿qué?
2: No te convertiste en un delincuente, ¿qué? No estás en la cárcel y no estás muerto.
3: Exacto.
4: ¿Verdad? Exacto. Okay,
2: muy bien. Con eso. Oigan, y hablando de chamacos, vamos a regresar porque los útiles escolares ahora en el regreso a clases están a la alza, están más caros. Pero nosotros encontramos una gran solución, público querido, para que no gasten tanto dinero o por lo menos ahorren en útiles escolares ahora que regresan a la escuela los muchachos.
3: Yeah.
2: Escuchas el vacilón del Chiquilín de la Raza. Luego me cuentas tu historia, Yadi, también, de cómo te agarraron de las greñas para que no salieras.
3: ¿Cómo te hiciste bruja en la escoba?

0: y do you piss, Canadá.
1: Ya estamos a 12 días, ¿no? Del regreso a clases en el Distrito Unificado de Los Ángeles.
2: Sí, qué rápido.
1: 12 días que.
2: Sí, los míos entran el 17 porque yo estoy en Inglewood.
1: O sea, más tiempo.
2: Una semana
1: después. Sí. Vale, pero igual ya están los padres planeando lo de las compras de los útiles escolares y esas cosas. Imagino. Y se reporta que el costo de los útiles aumentó casi 8% comparado con el 2025.
3: ¡Auch!
1: Mochilas, otros artículos para la escuela, cuadernos. Cosas básicas están aumentando. Por ejemplo, la canasta promedio de útiles genéricos que no son de marcas costosas rondan de los 35 para primaria, los 51 para la secundaria y los 58 para estudiantes de high school, dependiendo de lo que necesiten. Así que todavía, si todavía no has comprado los útiles de tus hijos, prepárate porque este regreso a clases probablemente te va a pegar un poquito más en el bolsillo, pero nosotros tenemos una gran solución.
2: Ya.
1: Buscamos formas, porque siempre somos creativos y digo, no, pues queremos que la gente por lo menos tome en cuenta las ideas que les damos para ahorrar dinero. Ahora, toma en cuenta que aquí en los Estados Unidos mucho de ese material didáctico pues te lo provee la escuela, el gobierno. En México tienes que comprar todo.
3: Ajá.
1: Todo, ahí no te dan un papel, no te dan un lápiz, no te dan un lapicero, no te dan un borrador, no te dan todo eso lo tienes que comprar en México.
3: Y te pedían cooperacha para también lo que la maestra usaba.
1: Para los materiales de la maestra, que los pizarrones, que el borrador, que el gis y que no sé qué tantas cosas. No, entonces hay ventajas, muchas ventajas. Pero bueno, número uno. Para que no tengas que gastar tanto. Pregunta en el distrito escolar. Porque muchos distritos tienen programas de apoyo para familias con bajos ingresos y pueden proporcionar mochilas y útiles sin costo. Es lo que te digo. ¿Cuándo ves eso en México?
2: Sí, sí, sí.
1: Ahora a lo mejor ya es distinto, pero en mi época no, era todo.
2: Hombre, la papelería.
1: Nosotros no teníamos para la mochila, güey. Usábamos una de esas bolsitas para el mandado y ahí metíamos los libros o los cuadernos.
2: Yo usaba la misma mochila que me habían comprado mis abuelos.
1: Ay, bien triste.
2: Todo mucho tiempo. La misma mochila.
1: A mí la verdad no me afectaba, ¿eh? Sí, llegaba en morros con sus mochilas acá que les mandaban sus parientes de Estados Unidos.
2: Oh, claro.
1: Con diseños de superhéroes y todo. Presumiendo sus mochilas así. Yo con mi bolsita del mandadito, que esa era mi mochila. Pero nunca me dio así como que, ay, qué envidia, ay, híjole, qué afortunado es.
2: ¿Cómo Chicharito?
3: Nada.
1: Yo no sentía nada.
2: Nada.
1: Oye, ¿qué sientes que tu compañero sí trae ropa y mochilas? Nada.
3: Nada. Nada.
1: Yo decía, de todos modos es bien pendejo.
2: A ver, yo soy más listo que tú, ¿qué sientes?
3: Le gano en el examen.
1: Ay, ok, número dos. Este está muy bueno. Compra al mayoreo con otra familia. Paquetes grandes de lápices, papel y marcadores salen mucho más baratos si se dividen el costo. Yo no había pensado en eso, es genial.
3: Cierto.
1: Júntate con unas dos, tres familias, compren todo por mayoreo, les va a salir más barato y ya nomás se dividen el costo.
2: Eso está bien, eso es muy inteligente.
1: Eso es muy inteligente. Reutiliza, número tres, reutiliza lo que sirve, mochilas, loncheras, reglas, tijeras, carpetas, colores, todavía aguantan otro año. No se echan a perder de un momento a otro. Uh-huh. Y ve a las tiendas de descuento, número cuatro. Dollar Tree, 99 cents only, suelen tener muchos útiles, mucho más baratos. Sí, obviamente no van a ser de marca y la calidad va a ser distinta, pero pues, ¿para qué es?
2: Sí, claro.
1: Es para lo que es.
2: Sí, y se acaba rápido, hombre.
1: Se acaba rápido. Y número 5, compra solo lo que la escuela realmente te pide. Hay listas que incluyen artículos que son opcionales. Entonces, no. No compres lo que no es necesario.
2: No compres de más.
1: No compres
3: de más. Oye, chiquilín.
1: Dímelo.
3: Pero aparte uno puede irlo comprando en etapas, porque a veces te dan una lista de las libretas que vas a usar todo el año, 5 o 6, pero no significa que las tengas que comprar todas en el momento si no tienes.
1: Así es. Bueno, esas son algunas ideas espero que puedan tomar en cuenta. Hay muchas más posibilidades aquí que las que nosotros tuvimos. De chavacos. Claro. Hay buenas opciones. Oiga, vamos a regresar porque hay estrenos.
3: Hey,
1: hay estrenos.
3: Hey.
1: Te voy a dar una pista. Te voy a dar una pista. Estrenos. Una pista. Una pista. Una pista. Ahí está la pista. Regresamos.
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1: 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Mi Jorge, adelante. Bienvenido. Buenos días.
5: Ay, chiquilín, andas con las pistas nomás, hombre. Andas pisteando, hombre, pero no das nada.
1: Es que es viernes.
5: Es viernes de pista y de pistear, ¿verdad? Por
1: así,
5: eso, andas pisteando
1: es.
5: Ahí.
1: Así es, así es.
5: Chiquilín, pues, ¿cómo anda, amigo? ¿Cómo amaneció el hombre?
1: Todo muy bien, contento, alegre, positivo y listo para aprovechar lo que el universo nos traiga.
5: Va bien, pensé que ibas a decir, pues ahí está, ahí lo dejé en la casa.
1: No, hombre, acá lo traemos. Eso,
5: aquí contentos también nosotros. Te voy a mencionar algo, chiquilín. 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
5: 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A ver, dime.
1: Dije, óigame, no queremos que los maten.
5: No vayan porque los matan. Los van a matar del susto.
1: Van a matar del susto y del coraje, sí, va a ser.
5: Y por eso hago ese chiquilín, porque la gente, no quiero que se me arriesguen. Muchísima gente que viene acá dice, Jorge, ya fuimos a muchos lugares, no creemos ya que nos vayas a ayudar, y se van muy contentos. 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Así que muy bendecido el hombre. Gracias, chiquilín, por el apoyo, amigazo. 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
2: Spider-Man rompe récords de preventas. ¡Órale!
3: Sí, oye.
2: Apenas estrena hoy Spider-Man. La película ya hizo historia desde antes de su estreno porque rompió el récord de ventas más fuerte de los últimos 5 años para una película de superhéroes y registró la mayor venta anticipada de boletos de todo el 2026. Además, el tráiler se convirtió en el más visto de la historia al superar los 1,000 millones de reproducciones en tiempo récord. Oye, está chido porque vas al cine 2-3 horas. Y pues está fresco, porque va a ser un che calorón del demonio este fin de semana.
3: Sí, ¿eh?
2: Feo, en Los Ángeles va a estar a casi 100 grados, güey. Horrible. No estamos acostumbrados a ese calorón, caray. No estamos acostumbrados.
3: No, y luego se pone uno de mal humor, chiquilín.
2: Aparte, sí,
3: se pone
2: es que todo te suda. Traes el, ahora sí que
4: todo chiqui, te suda.
2: Traes el chiquilín todo.
4: Sudado.
3: Yo conozco ese sonido.
2: Ese sonido es de...
3: Espérate, mi juventud, mi niñez.
2: Yari, a ver, vamos a ver si Yari conoce caricaturas de chiquillos masculinos. Ay, ¿cuál es esa caricatura, Yari? ¿Alcanzo a oír?
4: Ay, no. Sí la oigo, pero no sé cuál es.
2: ¿No sabes?
4: No, sí recuerdo la canción, pero no recuerdo el nombre.
2: ¿Qué caricaturas veías tú? Pantera Rosa, seguramente.
3: Sí. Betty Boo. Sí.
2: Betty Boo.
3: Esas caricaturas en blanco y negro.
2: La Pantera Rosa. Don Gato y su pandilla.
4: ¿Ya le bajan o le seguimos?
2: Don Gato y su pandilla. De esto veía Popeye y Marino Soy en blanco y negro.
4: Los Picapiedras.
2: Pero los Picapiedras, pero en el tiempo, en la época de las piedras. Ya tuviste la original. Nosotros ya vimos el remake a color.
3: Ella fue al cine cuando salió la de Mickey en el barquito, ¿no?
4: Ya, pues.
2: Bueno, escuchamos de fondo. Inspector Gadget, se confirma la nueva película. Disney está desarrollando una nueva película live action de Inspector Gadget. Aunque todavía no tiene fecha de estreno, el estudio ya está en negociaciones con Will Ferrell para interpretar al detective biónico. Una película muy famosa que ha hecho Will Ferrell.
3: Oh, Elf.
2: Elf.
3: Ajá.
2: Y luego la de los Brothers, ¿no? ¿Cómo se llamaba?
3: Sí,
2: Step Brothers.
3: Step Brothers.
2: Step Brothers. Sí, muy cómica esa película.
3: Ha hecho muchísimas.
2: Muchas.
3: Sí, A Night in the Roxbury.
2: A Night at the Roxbury, exactamente. Sí,
3: cómo no.
2: Bueno, aunque su participación aún no ha sido confirmada oficialmente, están en pláticas y yo creo que es muy bueno.
3: Tiene que ser él. Sí.
2: Aunque también Jim Carrey hubiera estado muy bien para este personaje de...
3: Sí, pero él ya está haciendo otro.
2: ¿Ah,
3: está haciendo The Grinch 2.
2: The Grinch 2. Sí. Cállate.
3: Sí, está haciendo, va a ser The Grinch 2.
2: 30 años después.
3: 30 wey. Años después. Van a ver buenas películas.
2: Sí, pues para nosotros los cuarentones, ya ves que nos quieren dar en la nostalgia. Bueno, la cinta va a marcar el regreso del personaje al cine tras películas del 1999 y el 2003. Y por ahora se encuentra en etapa de preproducción, pero ya está confirmado. Sí viene Inspector Gadget.
3: Qué padre.
2: ¿Cuál era tu favorite gadget del Inspector Gadget?
3: A mí me gustaba cuando iba manejando y se levantaba el carro para cortar el tráfico.
2: Ah,
3: ¿no te acuerdas de eso?
2: Sí, claro. Sí,
3: las
2: sí,
3: llantotas sí. que se y caminaba entre todo el tráfico.
2: Ajá, sí.
3: ¿Cómo no? O cuando sacaba el helicóptero de
2: el
3: su
2: helicóptero el helicóptero del gorro,
3: sí.
2: ¿No?
3: Sí, el sombrero.
2: Órale. ¡Ay, qué emoción! Oigan, y en otro gran estreno, muéstranos, por favor, mi querido Ricardo Naipes.
3: A ver si conocen.
2: Las Gómez, se juntaron las Gómez.

0: Norte de Alcurnia.
1: Ya, para que veas, de primero ida. Y ahorita, mira.
0: Muy bien. Huele mi champú, diles, sí. Diles a todos. Huele mi champú.
1: Sí, huele mi champú. Sí, ya tengo mis primeras canciones donde participo con semejantes celebridades.
0: Muy bien, y soy muy bonita la canción, así que muchas felicidades a toda la producción, sí. Muy bien, gracias.
1: Muy chido.
0: Así cerramos programa, señoras y señores. Que se diviertan, que la pasen muy bien durante su fin de semana. Yari, cuídate mucho, usa bronceador, por favor. No te vayas a quemar ahora que vayas a enseñar las patas de pollo a él.
1: Ahorita no te vas a volar en las cuevas.
2: Patas de pollo.
0: A la playa. Aguas, ojo con los tiburones, también en las playas. Y las olas también andan muy fuertes. Recuerden que hay un huracán que está pegando el Baja California Sur. Entonces.
1: Mucho tiburón.
0: Dejan tú nada más los tiburones, los oleajes. Las olas están muy fuertes. Sí, andan muy bravas. Tiburón. También. Así es. Hásela bien. Feliz fin de semana.

0: 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Le seguimos con la cumbia sonidera, Alberto Pedraza y la guaracha sabrosona. Viene Ángeles de Charlie, algo de Rayito Colombiano y Los Ángeles Azules con Jimena Sariñina, ¿cómo?
1: Sariñana.
0: Ándale. 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

0: Frontera y el compa Bad Bunny.
1: Disney está entrando en una nueva etapa de la compañía y empezó a hacer cambios, especialmente en el lenguaje. Entérate de qué se trata en 5 minutos, aquí en 97.9 La Raza. Bueno.
2: Saludos, Chiquilín. Un saludo para todos los drivers de DoorDash. Andamos activados escuchándote aquí en la ciudad de Long Beach.
1: Long Beach. Gracias, carnal. Igualmente.
2: Éxitos.
1: Igualmente, carnal. Saludos, Long Beach. Yeah. Gracias por escuchar el vacilón del Chiquilín de La Raza. Solo ídolos.
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0: Yepes anda insoportable porque ya apareció en los créditos de la nueva canción de Becky G y esta
1: Selena Gómez.
0: Selena Gómez. Ay, Ricardo.
1: Ya no me aguanta.
0: Ya mandó su comunicado, su email, que por favor quiere un aumento. Hazme el favor, cabrón. Oye, muy bien, felicidades, querido Ricardo Naipes. Oye, Disney está entrando en una nueva etapa. La compañía comenzó a hacer cambios que incluyen ajustes en el lenguaje utilizado dentro de sus parques temáticos.
1: Ok.
0: Ya ves que cambiaron como de CEO, ¿no?
1: Sí, cambiaron.
0: De personal administrativo y directivo, ¿no?
1: Ajá.
0: Entonces, ya no van a usar lenguaje inclusivo, ¿verdad?
1: No. Por lo menos creo que cuando saludan, antes saludaban como que friends o algo como que soñadores, algo que incluyera a todos.
0: Ah, ok. Ahora van a regresar al damas, damas y caballeros.
1: Yeah. Sí.
0: Pues es que si tú eres caballero y te identificas como dama, pues también te están saludando a ti, ¿no?
1: Sí, sí, sí.
0: O al revés, también te están saludando a ti, ¿no?
1: Pero también está la comunidad en este que son los no binarios, que no se identifican, creo que de
0: con ninguno.
1: A lo que yo conozco.
0: Gente.
1: A lo que yo entiendo.
0: A usted no me es. Sí. Hello.
1: Sí, sí, sí.
0: Después de que en 2021 se sustituirán por expresiones neutrales como soñadores de todas las edades.
1: Okay.
0: Hola a todos. O amigos, el cambio comenzó a notarse en algunos de los anuncios de Magic Kingdom y de otras áreas del parque, y que aunque Disney no ha confirmado si la medida se va a aplicar en todos sus parques, algunas personas que no se sienten identificadas con los saludos tradicionales criticaron el cambio por ser considerado un retroceso. El contraste, otros lo celebran porque creen que recupera la esencia clásica de Disney y su forma tradicional de recibir a los visitantes. Yo la verdad es que cuando he ido, pues ni cuenta me doy cuando me saludan. Todo alucinado allá viendo a Mickey.
1: Ándale.
0: ¿Qué dijeron?
1: Sí.
0: Yo nunca me di cuenta que estaban utilizando ese lenguaje inclusivo, según
1: pues
0: inclusivo.
1: Yo no es.
0: A mí me dicen hola amigos, pues yo
1: órale,
0: me saludo.
1: Hi, hi. ¿No?
0: Sí, sí, soñadores, sí, pues sí, sí. Soy soñador.
1: Soñador.
0: Soñador.
1: Sí. Soñador eterno.
0: Pero no, nunca me di cuenta. O sea, para mí no es algo relevante, o sea, para.
1: Sí, ¿no? Sí, yo voy a los juegos.
0: Uno va a los juegos, uno va a divertirse, uno va con la familia y no te estás fijando. ¡Ey, ey, ey, ey, ey!
1: Bueno,
0: no me saludaste.
1: Yo voy y estoy haciendo corajes con mis hijos, claro.
0: ¿Para qué vas? ¿Para qué vas, Ricardo?
1: Ya no te vas a pegar, nunca vente para acá.
0: ¿Qué vas? Vamos a los saludos, bueno.
2: Hola, amigo Chiquilín.
0: ¿Qué pasó?
2: Claro que sí, mira, un buen saludo para
0: Hola.
2: Todos. Todos los de Puebla somos
0: ¡Puebla!
2: Muchos poblanos. Así, los Janitor que les damos limpieza a los oficinas.
0: Saludos a todos los
2: todo,
0: Janitors.
2: Todos desde basura, vacío, baños. Bueno, todo lo que se llama limpieza, amigo mío. Y cómo no, a mandarle saludos a esa muchachona que tienes tú, que da las noticias.
0: Ah,
2: cómo me enamora su voz. Ojalá que le pases el mensaje. Me fascina su voz. No importa que se enoje su marido. Si te enojaste tú, ¿por qué no? Saludazos, amigo. Puebla, no, Puebla, no. Adiós, amigo.
0: Yo no me enojo. Ay, ay, traes. Venga, Yadira Rentería,
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0: Un clásico regresa a la pantalla grande. Un clásico de caricatura regresa a la pantalla grande. Hola. ¿Cuál es? ¿Cuál es? ¿Cuál es? ¿Cuál es?
22: Don Gato.
0: Inspector Gadget. Yeah. Disney está desarrollando una nueva película live action de Inspector Gadget. ¿O en español cómo se dice?
22: Inspector Gadget.
0: El Inspector Gadget.
22: Gadget.
0: Ah, todavía no tienen fecha de estreno. El estudio está en negociaciones con... ¿Quién Ajá. crees? Will Ferrell. ¿Cómo se pronuncia Ferrell? ¿Ferrell?
22: Will Ferrell.
0: ¿Will Ferrell o Ferrell?
22: Will Ferrell.
0: Ferrell. Para la interpretación de este detective biónico, aunque su participación no ha sido confirmada oficialmente, ya están en pláticas. La cinta va a marcar el regreso del personaje al cine después de películas del 99 y del 2003, que yo nunca vi, y por ahora se encuentran en etapa de preproducción apenas. Pero sí, muy bueno. Otro que me gustaría que hiciera este papel es Jim Carrey, por ejemplo.
22: Jim Carrey.
0: O a lo mejor alguien más actual, no sé, como el comediante Marcelo.
1: Ah, sí. Ah, no, será bien.
0: ¿Cómo se llama Marcelo?
1: Pues Marcelo le dicen, no me sé su apellido.
0: Comediante cubano-americano, sí.
1: En Saturday Night Live.
0: Exacto, sí. Sería muy bueno, ¿no?
1: Sí, cómo no.
0: Pero bueno, buena elección de Will Ferrell.
1: Will Ferrell.
0: Para hacer esta interpretación.
1: Chistoso.
0: ¿Cuál era el gadget que más te gustaba de Inspector Gadget?
1: Me gustaba su helicóptero de su sombrero. Sí,
0: sombrerito.
1: Pero lo que más me gustaba era el carro cuando se levantaba en el tráfico y brincaba todo el tráfico. Ajá. Caminaba entre los carros.
0: A mí me gustaba cuando se caía y sacaba el paraguas.
1: Ah,
0: ¿verdad? Como paracaídas. Chido. Como paracaídas.
1: ¿Cómo no?
0: Bien, ya saben dónde pegarnos en la pata de palo nosotros los cuarentones en la nostalgia.
1: Ya saben. ¿Dónde está el dinero?
0: Bueno, el saludo para quién, bueno.
2: Ese chiquilín, se te extraña ahí en.
0: ¿Dónde?
2: Para Casino. Para 97.9 La Casa. A ver cuándo volvemos con las noches de cumbia. Saludos de parte de Gervasio y Susana Gervasio. Para adelante, muchos éxitos. Y saludos, fíjale cómo vas. Vas bien, gracias.
0: Gracias, carnal, gracias, saludos.
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0: imaginé en un baile así terminando con la morra y bailando esta canción doble pasito, sí, llorando así.
1: ¿Por qué te gusta ver el mundo arder, chiquilín?
0: O sea, hablando de ver el mundo arder, ayer hubo otro incendio en el este de Los Ángeles y dije yo, ¡otra vez! Pues, ¿qué será? Tenemos detalles de exactamente qué fue lo que pasó aquí en el este de Los Ángeles ayer con este incendio en 7 minutos. Sigue aquí.

0: sé, piénsalo.
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0: Ayer iba yo de regreso a la casa y vi que estaba otra vez en la ciudad cubierta de humo. Dije, sí. No puede ser, otro incendio.
2: Qué bárbaro.
0: Bueno, este enorme incendio quemó un edificio comercial en la ciudad de Vernon ayer en la tarde, lo que llevó a unos 150 bomberos del condado de Los Ángeles a lugar para combatir el siniestro. Las llamas atravesaron el techo del edificio y provocaron una enorme columna de humo. De hecho, hoy en la mañana también vimos que el centro de Los Ángeles estaba cubierto de humo. Dije, no puede ser otra vez, caray. Equipos tuvieron que combatir el fuego desde el exterior para evitar que se propagara a edificios cercanos. Afortunadamente, el único trabajador que se encontraba adentro logró salir ileso y no se reportaron personas lesionadas, afortunadamente, ¿no?
2: Bueno, ¿eh?
0: Las autoridades ya investigan qué provocó el incendio, pero fue en una planta de reciclaje, ¿no?
2: Sí, sí, sí. Y en esas áreas hay muchas bodegas, Chiquilín.
0: Hay muchas bodegas, sí. Y a 4 millas de distancia del almacén de Lineage Logistic en Boyle Heights, que también, ya sabes, que causó muchos daños, ¿no?
2: ¿Qué es lo que estará pasando?
0: Al ambiente. Sí. El tema aquí es que pues la contaminación, ¿no? Y lo que respiramos, ese es el problema. Y luego con el calorón que está haciendo, caray.
2: Completamente.
0: No. Qué bárbaro.
2: Completamente.
0: Vamos con el saludo, bueno.
3: Buenas, Chiquilín. Buenas tardes. Saludos para todos y pones un ambientazo que, no hombre, ya me encanta esas horas de que tú estás ahí, porque ahora sí que si no es de dar risa, está risa como lo cuentas, pero qué bueno, saludos para todos los de Michoacán y para los de Big City, hacemos printing, hacemos banners, saludos para todos, gracias.
0: Dale.
3: Y
0: gracias.
3: Feliz fin de semana, gracias Chiquilín, eres hermoso.
0: Ay, como el oso primoroso
2: y apestoso.
0: Ay, tienes el Chiquilín.
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0: ¿Qué hubo, raza? 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
7: Tenemos más de 20 minutos de música continua sin interrupciones. Viene algo de Control, también algo de Grupo Mojado y arranco la hora de las 2 de la tarde con

0: De 7.9 La Raza, solo ídolos con música de calidad. Con permisito, es viernes. Mira, hasta parece que se está petateando, le sale espuma. ¿Cuál es tu juego favorito de mesa?
1: De mesa, tengo que admitirte que la lotería.
0: La lotería, las damas chinas.
1: Sí, lotería.
0: El dominó, el Mexican Train, el Monopoly.
1: El turista.
0: El turista, órale, el sí. Turista. Hay un juego de mesa que nosotros conocemos por el que se enoja pierde.
1: Ok.
0: Ahorita te explico de qué se trata, pero también te voy a explicar cómo puedes ganar hasta $2,000,000 con el juego de Monopoly.
1: Ah, ok. Yeah.
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3: Oye, ¿cuál es tu juego de mesa favorita? Ahora que está bien caliente, yo digo, ahí está bueno estar metido en la casa con el aire acondicionado prendido, no saber nada del calor y no sé, un juego de mesa con la familia.
4: Sí, pues una lotería. Serpientes y escaleras también me gusta.
3: Ah, está serpientes chido. Escaleras, me acuerdo, bueno. Me acuerdo de ese, serpientes y escaleras.
4: Dominó.
3: El dominó, sí, también. Una barajita de pronto, sí,
4: No soy muy bueno para la baraja, tengo que admitirte que ahí sí me tumba mi lana rápido.
3: Yo no sé jugar póker, debo admitir. Lo único que sé jugar en la baraja es el conquian. No sé si. El 21.
4: El conquian es más difícil que el 21.
3: Sí. Un poquito más de estrategia.
4: Sí, es más difícil.
3: Más de conteo. Como el dominó, sí, hay que contar.
4: Sí.
3: Ah, hay otro juego que se llama El que se enoja pierde, que es de las caniquitas. ¿Nunca lo has jugado?
4: No.
3: El que se enoja pierde, porque pues tú vas muy aventajado y algo, pero si alguien cae en tu mismo lugar, pues te puede tumbar tu canica, que te costó mucho trabajo. Para empezar, te cuesta mucho trabajo sacar una canica del hoyo, porque tienen que caerte el 1 o el 6 para poder sacarla, y pues a veces está difícil.
4: Una vez jugué un juego en la escuela de mesa que se llama Ouija.
3: La
4: Ouija.
3: La Ouija.
4: Pero bueno.
3: Que por cierto, todavía te persigue la entidad esa
4: que destapamos.
3: Que destapaste ahí en ese juego de la Ouija. No, no jueguen a la Ouija. Está muy feo eso.
4: El otro día lo vi sentado ahí en la cama y me dice, ay, hace un montón de calor, oye. Ya prende el aire, hace un montón de calor.
3: Oye, Netflix está buscando 12 concursantes, no para que jueguen a la Ouija, Para un nuevo reality inspirado en el famoso juego de la mesa Monopoly. Que también es un juego muy de estrategia y de ponerle mucha mente, pues, ¿no?
4: Está padre ese juego.
3: Los participantes competirán en un tablero, de escala real.
4: Ok.
3: Van a tener que comprar propiedades, negociar, hacer alianzas y evitar la bancarrota para convertirse en el último ganador en pie y llevarse el gran premio de $2,000,000.
4: ¡Qué chido! Yo quiero jugar.
3: ¿Sí has jugado Monopoly?
4: Sí, como no, yo tengo uno.
3: Pero ese juego tarda 1,000 horas.
4: Tarda mucho, demasiado. Andar ahí, primero tienes que comprar los terrenitos, después darle una vuelta entera, después andar comprando, después andar negociando con los demás. ¡Ey, pues te cuento este terreno! Así como para que... Porque solamente creo que puedes poner casas cuando tienes los terrenos del mismo color. Si te hace falta uno... Entonces, y el otro lo tiene, hey, pues chiquilín, pues
3: véndemelo.
4: Véndemelo. Y tú no, pues dame tanto. Y no, pues ya no tienes dinero, ¿verdad? ¿No?
3: Ya, sí.
4: Sí.
3: O sea, te enseña pues a financiar.
4: Sí.
3: O a educación financiera de alguna forma.
4: De alguna forma.
3: Las inscripciones para este juego ya están abiertas y el estreno está para el 2027. El reality es parte de una estrategia de Hasbro, que también es dueño ya de la Lotería Mexicana, ¿no? Para expandir la franquicia de Monopoly, que también va a tener una película.
4: ¡Vámonos!
3: Las personas que quieran participar, inscripciones abiertas en su sitio web de Netflix. Debe ser mayor de 18 años, estar en Estados Unidos, Canadá o Reino Unido o Irlanda también. Y llenas un formulario, mandas un video presentándote y explicándote por qué serías buen concursante para competir por el premio de $2,000,000.
4: Porque me hace falta la lana. Porque me hacen falta 2,000,000.
3: Exacto, porque fíjate que los acabo de... El tío Sam me quitó todo el dinero. Bien horrible que se siente que se te vaya todo en impuestos. Se acerca mucho a la realidad este juego de Monopoly. Vámonos con otros 20 minutos de música continua. Sin interrupciones viene La Arrolladora, algo de Den Muñoz con Cristian Castro y también Banda Corona del Rey. 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

0: 7.9, La Raza, solo ídolos con música de calidad. ¿Supiste esta manada de coyotes que estrenaron condominio en West Hollywood? No, te digo, ahorita West Hollywood, andan con todo en West Hollywood, cuando no se le revienta la tubería. Ay, híjole. Estrenaron un edificio de condominios que quedó abandonado en West Hollywood hace varios años, porque la construcción nunca se terminó, como es muy usual aquí en Los Ángeles.
1: Ya sabes.
0: Se les acaba el presupuesto y ya los dejan nomás abandonados.
1: Sí, sí.
0: Ya está habitado, pero ahora por una manada de coyotes. Poco a poco empezaron a llegar al lugar y ahora los vecinos de la zona dicen que ya viven ahí como si fueran ellos los dueños del lugar.
1: Uh-huh.
0: Squatters.
1: Son squatters.
0: Incluso los han visto tomando el sol así bien a gusto ellos en su complejo de apartamentos. El problema es que en las noches los aullidos despiertan a los vecinos y peor aún, quienes tienen mascotas tienen miedo cuando salen a pasear a sus perros. Ahora la ciudad está exigiendo al propietario que atienda la situación. ¿Cómo ves?
1: Imagínate que en la noche tengan hambre, una persona caminando a su chihuahua o algo.
2: ¡Olvídate!
0: Esta es 97.9, La Raza, solo ídolos con música de calidad. ¡Vámonos con Jorge Barrera, el que lo pone en la carretera! ¡Feliz fin de semana, mi querido Jorge!
3: Chiquilín, ¿cómo andamos, hombre? Aquí anda contento el hombre, señores. 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
0: 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Eso ya es muy bajo.
3: 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Muy difícil para probar ese préstamo.
0: No te fía ni un cacahuate con ese score.
3: Sí, no te fía ni una hamburguesa con queso, ¿verdad?
0: Oye.
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0: Es que a veces pasa, pues a veces se casa uno y luego se divorcia y pues el crédito uh-huh. se te echa a perder, aunque uno no crea,
1: sí,
0: ¿no?
1: Oye.
0: Sí, se te echa a perder. Uno comete errores sí. en la vida, pero lo bueno es que tú no nos juzgas por nuestro pasado, así como lo hizo tu ex.
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0: Ya dijo canijo y no me rajo, carajo. 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
0: Ahí gracias, Chiclín. Gracias.
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0: En Tabasco, México, pasó un caso único donde un juez ordenó que Lucas, un husky siberiano de 3 años, reciba una pensión alimenticia después de que sus dueños se divorciaron. La resolución establece que el ex esposo debe pagar 700 pesitos mensuales para su alimentación y también para cubrir los gastos del veterinario. Al considerar que los dos fueron responsables del cuidado durante el matrimonio, el proceso duró como 10 meses. Y pues esto ya marca un precedente de que los animales son seres que sienten y que su bienestar también son obligaciones después de una separación. Ahora sí que, como dijo la canción, ¿con quién se queda el perro?
1: Ándale, ándale.
0: Está bien, caray, porque luego así hay muchos perritos abandonados, se divorcian, se separan O luego pasa lo que pasó con esta vieja loca de...
1: Ay, sí.
0: De allá de México también.
1: Que amarró a su perro.
0: No. Horrible. Los perritos también tienen derecho y merecen nuestra protección.
1: Completamente.
0: Son seres, creo que, sintientes, que de alguna manera llegan a resentir también este tipo de cosas.
1: Sí, ¿no? Claro.
0: Bien, ojalá que también la apliquen acá en Estados Unidos. Ya nos vamos, raza. Que pasen feliz fin de semana. Se quedan con el compa Monchis. Rumbo a casa. Gracias por la preferencia. Gracias por hacernos el show número uno al mediodía. Los queremos y todos los días pensamos de qué maneras útiles servirles, público querido. Gracias. Somos el vacilón de Chiquilín.

¡Suéltalo! ¿Qué vienen a decirnos? ¿Qué viene la colegiala? ¡Córranle, cierren puertas y ventanas, esconden a sus hermanas! ¡Ay, mamá! ¡Ya llegó la cabina activada! ¡Yo soy el Monchis activando Los Ángeles! ¡Estás en la raza!

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Mi racita, yo soy el Monchis, activando Los Ángeles, es la raza 97.9. ¡Ay, amá! Saquen los cócteles de camarón, las tostadas de ceviche, las patas de mula y las chabelas bien elodias. ¿Por qué? ¡Ay, mamá! Porque ya estoy aquí en la cantina y ya llegó mi belleza. Ellos son los Cardenales de Nuevo León. Yo soy el Monchis activando Los Ángeles. ¡Ay, diga salud! Pero con un tarro de agua de limón con chía bien.

buenas tardes. Por aquí les saluda José Velasco desde la ciudad de Long Beach, California, esta ciudad tropical. Por aquí nos encontramos en la cabina activada del Monchis en este viernes tropical, viernes de ceviche y refrescarnos con una jarra de Jamaica con mucho hielo. Viernes social y ya listos para recibir el mes de agosto, mes de las cosechas de frutos y granos. Agosto, octavo mes del año. Esta es la raza 97.9, solo ídolos con música de calidad. Excelente fin de semana, mi gente.

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calidad, mi racita, a esta hora de la tarde. ¡Ay, mamá! ¡Ya huele a sopa! ¿Y qué nos trajeron, chiquilín? ¡Ay! ¡No te acabes, mamá! ¿Por qué? Porque esto, mire,

diga. Con todo eso, trae usted una bomba, madre. Mi racita, ¿qué cree que nos trajeron? Al puro estilo de Guanatos, nos trajeron unas tortitas estilo El Santuario. ¿Cómo son las tortas estilo El Santuario? Pues es una telera partida a la mitad, en dos, no cree usted que por la mitad acá, sino partida abierta, haga de cuenta, y nada más un solo lado. Le untan frijolitos molidos bien refrititos, luego le ponen su carnita de puerquito de piernita bien deshebrada, su lechuga, le echan salsita de la que no pica, que esa que trae oreganito con su sabor bien ricachón, su queso, y ahora sí, chile del que pica. ¡Ay, amá! Unas rebanadas de jitomate, y vámonos, Conchita, al mar, ¿quiere más? Ay, pues ahí le va un tejuino, que no se vea pobreza.

La temperatura en Los Ángeles es de 84 grados, pero al sol. Al sol se siente de 90 a 95 grados por el factor radiante de la refracción. ¿Qué tal, mi racita? Así que si andan en el sol, a cuidarnos. ¡Mucha agüita! ¡Un sombrerito! ¡Y vámonos, Conchita, al mar!

madre si no va a llegar bien quemado. ¿Cuáles son las playas más recomendables para visitar? Bueno, dicen los expertos que las playas más recomendables en el sur de California, pues depende de lo que andes buscando. Dice que si busca usted un ambiente familiar, en ese caso está Coronado Beach, La Joya, Shores, son las que más recomendables son, por las aguas tranquilas, mientras que la Cueva de Cristal, allá en el condado de Orange State Park, y El Matador, bueno, pues estas ofrecen paisajes naturales impactantes. Y la Corona, ya lo sabe usted, Huntington Beach, la capital definitiva del surf. ¿Qué es lo que busca? Yo soy el Monchis, activando Los Ángeles. Antes de buscar otra cosa, busque que la playa no esté contaminada. Es La Raza 97.9. En un rato más ahí viene el general y más adelante, la activadota. ¡Feliz viernes, mi racita! Dele gracias a Dios. Estamos bien.

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0: Mi racita, recuerde que hay una alerta de las temperaturas que están muy elevadas a partir de, pues, desde en la noche. Hoy es el día perruchón, mañana sábado, domingo. Dicen que hasta el lunes por la noche va a empezar a menguar, pero hay que estar truchas porque están alertando que a partir del 5 al 8 de agosto vuelve nuevamente a subirse las temperaturas, a llegar quizá superando los 3 grados. Mucha agüita, por favor, mucha agüita.
1: ¡Ay, boches! Ya tanta agua, no, por favor. Mira, cada que me muevo siento como... Se escucha como si estuviera una lavadora adentro, boches.
0: Pues, ¿cuánta agua ha tomado?
1: Pues un chorro, boches.
0: Bueno, no se trata, póngale un poquito, unos granitos de sal a su botellita de agua, unos granitos de sal, unos granitos de azúcar, y está haciendo ahí un propio suero o un limoncito con salecita y con azúcar también, poquita, no mucha, pues, para que se vaya concentrando más, y la sal le ayuda a retener los líquidos y no toma tanta agua general.
1: Ay, boches. Ay, ay, ay. ¿Sabías, boches, que si te tomas un galón de agua cada 4 horas, se te quita lo chismoso?
0: Oh, ¿y eso por qué, general? ¿Va limpiando uno el alma o qué?
1: No, es que no te da tiempo de salir del baño porque te la pasas chismeando, pero en el baño, boches.
0: Sácate a bañar, general. En la raza 97.9, yo soy el Boches, activando Los Ángeles. Mi Rosita, márqueme 3109990979. Tú, ¿cómo contrarrestas el calor? ¡Súbele a la raza!

Feliz viernes a todos, con las buenas vibras que tú nos mandas y todos los ánimos que nos echas. Justo tenemos para tener un buen fin de semana. Cuídate, bendiciones.

de pingüino de Magallanes que nació aquí en el Acuario del Pacífico en Long Beach. Ari se llama él. Ya lo puede ver porque ya lo sacaron a la exhibición. Estás en Arrasa 97.9, solo ídolos con música de calidad. Mi racita, Ari, este pingüinito allá de Magallanes, sus papás fueron rescatados en una playa de Brasil hace como 15 años, Kate y Robbie. Y bueno, desde ahí fueron hospedados aquí en el Acuario de Long Beach. Y desde el 2022, Kate y Robbie, los papás pingüinitos, pues han estado ahí haciendo sus cosillas, intentando pues hacer cría. Y hasta hoy, bendito Dios, ha nacido el primer pingüino de Magallanes. Estuvo pues cuidándolo tras bambalinas todo este tiempo y hasta hoy ya lo sacaron. Él nació el 9 de mayo. Y hasta hoy lo juntaron ya con toda la manada, ya lo puedes visitar, lo puedes ver inclusive por cámara en la cámara web de pingüinos del Acuario del Pacífico de Long Beach. ¡Vamos a ver al pingüinito, mamá! Yo soy el Monchis, activando Los Ángeles, mi racita, excelente tardecita. Ir al acuario es una buena opción para este fin de semana. Fresco, rico y sobre todo con el aire acondicionado allá adentro. ¡En la raza! ¡Súbele! En un rato más,

0: 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Mi racita, llegó el momento de la Activadota. Recuerda que la Activadota son palabras para el espíritu, para el alma. Palabras que nos impulsen, que nos acompañen en este camino. El amor verdadero no se define por los fuegos artificiales del inicio, sino por la paciencia, la libertad y el compromiso de todos los días de cuidar al otro. Un anciano de unos 80 años llegó hasta un hospital público para que le retiraran los puntos de una herida de uno de sus dedos. Se notaba muy apurado y miraba el reloj constantemente. Un enfermero, al verlo tan ansioso, decidió revisarlo él mismo para evitarle la larga espera. Mientras lo curaba, el enfermero le preguntó: ¿por qué tiene tanta prisa? ¿Tiene otra cita médica? El anciano sonrió y respondió: no, es que debo ir hasta el asilo de ancianos a desayunar con mi esposa como todos los días. El enfermero, curioso, le preguntó por la salud de ella y el señor le explicó que ella padecía de un Alzheimer muy avanzado y que ya no recordaba a nadie. El enfermero, sorprendido, le dijo: ¿y si ella ya no sabe quién es usted, por qué corre tanto cada mañana? El anciano le tocó suavemente la mano y le contestó: ella no sabe quién soy yo, pero yo todavía sé perfectamente quién es ella. El verdadero amor no depende de lo que recibes a cambio, sino de mantener tu promesa cuando el panorama se vuelve difícil. Yo soy el Monchis, activando Los Ángeles. 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

desde Los Ángeles, California. Saludos y bendiciones. Gracias por alegrarnos la tarde. Gracias por tener esa buena vibra, por compartir momentos de bendición con todos nosotros. Me encanta tu programa, me encanta cómo eres con la gente y cómo desarrollas todo tu forma de ser, tu forma de vivir. Muchas gracias. Y aquí en Los Ángeles estamos activados con el compa Mochis y la raza 97.9.